Qué gusto saludarte nuevamente. Soy Charlie Romero al aire en Máxima 99.1, tu estilo de vida. Y te acompaño en este jueves 24 de septiembre. Maneja con precaución. Gracias por la sintonía. Recuerda que recibo tu mensaje en el 656-199-5991 y conectado en www.maximafm991.com. Y sí, maneja con precaución porque se sigue esperando lluvias, incluso lluvias fuertes para este jueves, así que más adelante te doy a conocer el reporte de clima. Acabas de escuchar Princesa Tibetana con Timbiriche y vamos con Alex Sintek, esta canción Tú Necesitas, en Máxima 99.1, tu estilo de vida.

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1: Gobierno del Estado refuerza operativo ante lluvias, mantiene alerta en Juárez y zonas del norte. El Gobierno del Estado mantiene una alerta permanente ante el pronóstico de lluvias para los próximos días, con especial atención en Ciudad Juárez y otras zonas del norte y noroeste, debido a que hasta el momento se han registrado más de 115 accidentes en el territorio estatal, ninguno considerada grave, de acuerdo con el seguimiento realizado por las autoridades. El secretario general de Gobierno, Santiago de la Peña Grajeda, señaló que las dependencias estatales y federales revisaron sus capacidades para responder ante posibles contingencias, debido a que la instrucción es mantener presencia cercana a la población y movilizar recursos hacia las regiones donde se presenten las precipitaciones de mayor intensidad. La reunión de la Mesa de Trabajo de Seguimiento Meteorológico y Gestión Preventiva permitió definir la participación de áreas como Protección Civil, Obras Públicas, Desarrollo Humano y Bien Común, DIF Estatal, Salud, Desarrollo Rural, Pueblos y Comunidades Indígenas y Transporte, además del acompañamiento de la Secretaría de la Defensa Nacional, de modo que cada instancia puede intervenir de acuerdo con las necesidades que surjan.
2: Por supuesto, hay algunas zonas que atraen mucho mayor atención, como por supuesto la zona norte, noroeste del estado, Ciudad Juárez concretamente. El coordinador de Protección Civil no solo nos habló de la predicción de lluvia por zona, nos habló de lo que se ha recabado información hasta el momento y las dependencias que participamos en la reunión, por supuesto con el acompañamiento de Sedena, a quien agradecemos públicamente, pero vino Obras Públicas, DIF Municipal, por supuesto Transporte y Protección Civil, que dependen de Secretaría General de Gobierno. Hicimos un recuento de capacidades y se acordó la forma en la que se va a desplegar el gobierno del estado en todo el territorio estatal, particularmente en las zonas donde se prevé tener lluvias copiosas. Entonces, estamos listos, estamos preparados. La instrucción de la gobernadora es estar cerca de la población y que esta bendición de la lluvia, que siempre es para el estado de Chihuahua, pues no se convierta en episodios que haya más que lamentar. Sí, tuvimos algunas incidencias. Recordemos que por la geografía de Ciudad Juárez, luego es común que se presenten encharcamientos. Empezamos a tener algunos retrasos, se han ido corrigiendo. Nos preocupan sobre todo algunas intersecciones, sobre todo el paso a desnivel que está, lo que se conoce como Estación Catedral, Cuatro Siglos y algunas otras zonas, pero estamos ya corrigiéndolo y atendiendo puntualmente. Por el momento hubo temprano en la mañana suspensiones temporales.
1: Para Plataforma Informativa, Alan Arciniega.
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la música de Ángel San con Me Hice Una Promesa. Es Máxima 99.1, tu estilo de vida. Saludos para Lizeth López, que está en sintonía, chambeando en el Didi. Y bueno, que Ángel San comenzó a ganar notoriedad en la industria musical con el lanzamiento de su álbum llamado Estuve Solo, donde se desprende esta canción, que 4 canciones de este disco fueron compuestas específicamente para él por el reconocido cantautor mexicano Fato. Y esta canción de Me Hice Una Promesa precisamente es escrita por Fato. ¿Qué vamos a escuchar? 656-199-5991. En estos momentos tenemos una temperatura en los 22 grados centígrados, que aquí el reporte indica, bueno, indicó a las 5 de la tarde un 80% de probabilidad de lluvia, para las 6 de la tarde bajó a 70, y que esto se mantiene hasta las 8 de la noche, un 70% de probabilidad de lluvia, y sube para las 9 de la noche a un 80%, así que se esperan más lluvias en la ciudad, maneja con precaución. Y por acá el buen tocayo Carlos Zapata nos comenta que por el suroriente está muy complicado, por Tierra Nueva, Puerto de Palos, Portal del Roble, Cerradas del Parque y San Isidro, que él ya mejor decidió parar de trabajar en el Didi, va a su casa y se va a mantener en sintonía a través de su dispositivo Alexa. Así que amigos Didi, InDriver, Uber, comenten cómo está la situación en las calles, en la ciudad, esto para poder alertar a los radioescuchas y que así puedan tomar vías alternas y que pues no pase a mayores esta situación, que ya ha pasado demasiado a mayores, que hemos visto las fotografías, los videos en redes sociales de lo complicado que han estado las calles esta semana debido a las intensas lluvias, y todavía se espera más. Se calma un poco lo que es para el sábado. Perdón, para... Sí, se calma un poco para el sábado, para el domingo y el lunes. Y estas lluvias probablemente sigan para el martes y miércoles de la próxima semana con un 70% y temperaturas mínimas en 18 grados centígrados. Vaya que nos sorprende el inicio de este otoño 2026. Por eso insisto en que si no es necesario salir de casa, no lo hagas. Parece imposible con tantas ocupaciones que tienes, pero si de plano no tienes nada pendiente el día de hoy, mejor quédate en casa y mantente en sintonía a través de www.maximafm991.com. Yo voy con Luis Miguel, que se siguen publicando fotografías de las posibles fechas de su próxima gira 2027, pero hasta el momento no hay nada confirmado. Esto se llama ¿Cómo es posible que a mi lado? En Máxima 99.1, tu estilo de vida.

es tu actitud como vecino, cómo la consideras. Cuéntamelo al 656-199-5991, porque este 24 de septiembre es el Día Mundial del Buen Vecino. Esta fecha para destacar la importancia de la buena convivencia y la amabilidad. Repito, amabilidad con quienes viven cerca de tu casa. Vamos con esta canción de Héroes del Silencio para el buen Charlie Zapata, Entre Dos Tierras, sonando en Máxima 99.1, tu estilo de vida.

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1: ¿Cuántas veces conocemos casos de que las cosas se valoran ya cuando son recuerdos? Un abrazo, los recuerdos de la infancia, los amigos. Y con esta canción nos hace recordar todo eso de vivir el presente. Por supuesto, valorar lo que se vivió con El Árbol de Camilo a las 6:56. Voy con Yuridia. Esto se llama Eres Mi Nada en Máxima 99.1, tu estilo de vida.

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la música de Siddhartha, pedacito de mi corazón en Máxima 99.1, tu estilo de vida, solo un pedacito de mi corazón, las 7:10. Ya cae la noche en este jueves 24 de septiembre, maneja con precaución, que te insisto en que se mantiene esta alerta por posibles lluvias, posibles tormentas en la ciudad, y ya sabemos cómo están las calles. Voy con esta canción que ya nomás empieza la noche, nos empezamos a poner nostálgicos. Esto es de Mónica Naranjo, Empiezo a recordarte, en Máxima 99.1, tu estilo de vida. ¿Le marcamos?

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3: CENTE respalda regulación de celulares en escuelas, plantea usarlos después como herramienta educativa. El Sindicato Nacional de Trabajadores de la Educación respaldó la regulación del uso de teléfonos celulares en primarias y secundarias de Chihuahua, donde los dispositivos quedarán restringidos durante toda la jornada escolar, incluso los periodos de recreo, debido a que la medida pretende reducir distracciones y favorecer la atención de los estudiantes. El secretario de la sección octava del CENTE, Eduardo Zendejas Amparán, señaló que la regulación debe acompañarse de una cultura sobre el uso responsable de la tecnología, ya que los teléfonos pueden convertirse en distractores para los alumnos, pero en una etapa posterior podrían aprovecharse como herramientas para investigar, consultar información y fortalecer el aprendizaje. La disposición comenzará a aplicarse en educación básica una vez que concluya el proceso de implementación, con excepciones para estudiantes que requieran el teléfono por una condición médica, caso en el que los padres de familia podrán solicitar ante la dirección del plantel una autorización temporal o permanente, mientras que en educación media superior cada escuela establecerá sus propias reglas y las universidades mantendrán autonomía.
4: Bueno, primeramente yo creo que se hizo un consenso con las expertas y los expertos, con las maestras, los maestros, se le tomó parecer a las madres y padres de familia, pues evitar el uso para que no sea un distractor, y el día de mañana puede buscársele, depende del nivel educativo, un uso que le permita fortalecer o una herramienta más, que desde luego es de una manera conjunta, es ir cerrando filas en la educación, o el día de mañana el buen uso de las tecnologías o de las redes sociales.
5: Creo que el secretario de Educación, el maestro Francisco Gutiérrez, coincidimos con las maestras, coincidimos con los maestros, con la opinión de regular el uso para que se siga fortaleciendo tanto los valores, tanto los conocimientos, tanto la práctica, y el día de mañana conserve una mejor atención, pero también regularlo porque también son expuestos a otro tipo de situaciones que los enganchan, que los atrapan, que los utilizan, y desde luego tiene que también darse una educación, una cultura del buen uso de esa nueva tecnología.
3: Para Plataforma Informativa, Alan Arciniega.
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la música de Faye, ni tú ni nadie, aquí en Máxima 99.1, tu estilo de vida, las 7:28, que sigo recibiendo tu mensaje en el 656-199-5991. Y bueno, como ya lo hemos sentido, más bien resentido, esta llegada del otoño 2026, pero también esto podría tener, que ya vimos, un impacto en el clima, pero también un impacto en nuestra salud física. Y es que esta drástica reducción de la luz solar diaria afecta directamente al reloj biológico humano, provocando que en algunas personas el llamado trastorno afectivo estacional, que es la menor exposición a los rayos ultravioleta, disminuye la producción cerebral de serotonina y altera los niveles de melatonina, lo que se traduce frecuentemente en mayor cansancio físico y cambios de humor repentino. Tal vez lo que le pase a Alex Sintek. Y bueno, el cambio de armario es inminente para la población, y que también tiene un cambio en esta cuestión de la moda, ¿no? Que los colores de otoño, esa paleta de colores textiles, que se transforma radicalmente. Y bueno, también dice que los tonos tierra estarán muy dominantes en esta temporada, los verdes oliva, por si ahí quieres tomar el dato de cómo vestirte en este otoño, bueno, que refleja fielmente la transición del paisaje natural hacia una estética mucho más sobria, elegante y cálida. Y bueno, también en cuestión de la gastronomía, se experimentan algunos cambios, ¿no? Que esta metamorfosis obligada por los ciclos de cosecha agrícola de esta época, de esta temporada, bueno, que los mercados llenan rápidamente con productos de temporada, calabazas, las setas silvestres, ¿serán los hongos? Creo que sí. Las castañas, los bionatos. Bueno, aquí dice tantas cosas que desconozco. Alimentos ricos en nutrientes esenciales que preparan al sistema inmunológico para afrontar el frío que viene ya en estas temporadas. Y bueno, en el entorno natural, los árboles de hoja caduca detienen por completo su producción de clorofila para conservar energía vital. Y bueno, este fascinante proceso químico es el responsable directo de teñir los bosques con espectaculares tonalidades amarillas, naranjas y rojizas antes de que las hojas se sequen y caigan finalmente al suelo forestal. Que esta imagen está bastante preciosa, ¿no? Las imágenes de otoño con los árboles. Y bueno, que adaptarse a esta nueva temporada astronómica requiere pequeños pero importantes ajustes en tu rutina diaria, desde modificar la dieta hasta aprovechar al máximo las escasas horas de sol, porque los días ya estarán durando poco menos. Y bueno, el otoño invita naturalmente a esta introspección y al recogimiento hogareño, que por el cambio de temporada hace que estés un poco más tiempo en casa. Bueno, que estarás preparando el entorno ambiental como al ser humano para este inminente llegada del otoño y después el invierno. Entonces todo esto cambia con la llegada del otoño, que para muchos es la época favorita, y que de aquí hasta diciembre todo lo que se come. Voy con esta canción de José José, se llama Preso, de la cárcel de tus besos, en Máxima 99.1, tu estilo de vida.

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La música de Kabá al pasar en Máxima 99.1, tu estilo de vida al pasar, ¿a dónde? Con esta lluvia no hay pasada, así que maneja con precaución. Saludos para Silvia, que está en sintonía, chambeando en Uber, y me pide esta canción de Alejandro Sanz, Mi Soledad y Yo. Vamos a escucharla en Máxima 99.1, tu estilo de vida.

que si allá me la tratan mejor. ¡Qué bueno! Esta canción de Alejandro Fernández en Máxima 99.1, Tu Estilo de Vida. Y que nos deja un gran mensaje esta canción, que a veces el amor no siempre es eterno y que es posible seguir adelante sin rencores. Y que la importancia de dejar ir y desear lo mejor para aquellos que alguna vez amaron. Y saludo con esta canción a Ana Laura Sapien, que está en sintonía. Quiso escuchar algo de Alejandro Fernández. Y estamos en septiembre y sonó el mariachi. Bonita canción, por supuesto. Son las 7:57. Voy con La Ley, Fuera de Mí, en Máxima 99.1, Tu Estilo de Vida.

La música de Luis Miguel, Llamarada, en Máxima 99.1, tu estilo de vida, a las 8:15. Y que por eso me gusta este clima, como que salen esos sentimientos y podemos expresarlo en canciones. Si tú quieres escuchar algo en especial, bueno, comunícate 656-199-5991, mensaje de WhatsApp. Y esta canción de Luis Miguel va para Eli, que nos escucha ya en Las Torres. Así que gracias por la sintonía. Que hablando de Luis Miguel, que anunció esta gira 2027, pero hasta el momento no hay cuestiones oficiales de fechas, lugares, ni tampoco lugares donde puedas comprar boletos para que no te vayan a estafar con que Luis Miguel viene a Juárez y compras tus boletos en tal lugar y resulta que no. Entonces mejor estate pendiente para la información oficial de esta gira de Luis Miguel 2027. Bueno, vamos con esta canción para María Carmona. Se llama Piérdeme el Respeto. Es Playa Limbo y la escuchamos en Máxima 99.1, tu estilo de vida.

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2: Enfrenta Chihuahua retos para implementar el voto electrónico. Debe evitar presiones y manipulación. La posibilidad de avanzar hacia un sistema de voto electrónico en Chihuahua enfrenta todavía el reto de garantizar que cada persona pueda emitir su sufragio en secreto y sin presiones externas, debido a que una votación desde internet podría realizarse en espacios donde terceros conozcan o condicionen la decisión del elector, una de las principales preocupaciones señalada por el Instituto Estatal Electoral. La consejera presidenta del IE, Yanko Durán Prieto, explicó que el desafío no se limita a contar con una plataforma capaz de recibir votos, ya que también tendrá que comprobarse que quienes participan puedan hacerlo libremente, sin que integrantes de un grupo, sindicato u organización puedan observar su decisión o indicarles cómo votar, debido a que la privacidad forma parte de las condiciones que debe protegerse en cualquier mecanismo de sufragio. A este escenario se suma el desarrollo de la inteligencia artificial, cuya utilización en procesos electorales representa otro reto para las autoridades, debido a que su manipulación o uso indebido podría generar contenidos o herramientas capaces de incidir en la percepción de los ciudadanos y producir consecuencias de gran magnitud, por lo que Durán Prieto consideró necesario establecer medidas de protección ante estas nuevas tecnologías.
3: El tema precisamente creo que es lo que los grupos que pugnan porque no se transite a ese tipo de elección es uno de los puntos principales que tendría que atenderse, la secrecía y la no presión en el electorado, porque pues no sabemos si es, por ejemplo, a través de internet desde su casa, si no estén por ahí en algún espacio varias personas pertenecientes a determinado, no sé, grupo, sindicato, etcétera, lo quieran llamarle, en donde les estén diciendo cómo votar. Ese es uno de los temas que se tiene que atender y por eso creo que no hemos podido transitar, porque hay que ver cómo se atendería la secrecía del voto y la no presión en el electorado. Pues es que yo creo que la inteligencia artificial es una herramienta sumamente benéfica. Creo que tiene muchos beneficios, pero como todo, la manipulación, el mal uso, pues evidentemente los riesgos y las consecuencias pueden ser monumentales. Entonces me parece que sí, no es un tema menor. Sí, evidentemente tendría que cuidarse mucho esto, y eso creo que es lo que no ha permitido que se pueda transitar a un sistema diferente de votación.
2: Para Plataforma Informativa, Alan Arciniega.
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días de lluvias, un impermeable para tus mentiras, es lo que dice esta canción de Hash en Máxima 99.1, tu estilo de vida, las 8:33. Gracias a ti que te reportas 656-199-5991, manejando con precaución, por supuesto. Y vamos con esto de Angie Camil, Mauricio Sánchez, Carpe Diem en Máxima 99.1, tu estilo de vida.

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Este próximo mes de diciembre allá en la Ciudad de México, en el Foro Sol Bueno, en el Estadio GNP Seguros. Pero mientras tanto aquí escuchamos a Marco Antonio Solís, el Buki, antes de que te vayas a las 8:43. Voy con esto de Ricardo Montaner, se llama Será. Lo escuchamos en Máxima 99.1, tu estilo de vida.

Es Yuridia con la música de No Me Preguntes Más en Máxima 99.1, tu estilo de vida. Voy con Elefante, sabor a chocolate, 8.59.

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Esto se llama Vuelve, Juan Magán, Paulina Rubio, en Máxima 99.1, tu estilo de vida, 9:18. Y si puedes indicarme a través de mensaje de WhatsApp cómo es que está la lluvia, si es que está lloviendo, si por el sector que anda circulando está complicado el acceso, está tranquilo. Esto para que los demás radioescuchas tengan esta información y así puedan tomar vías alternas y no pase a mayores esta situación. Que decir pasar a mayores, creo que ya no viene porque hemos visto cómo está la ciudad. Así que por favor, maneja con precaución y si no es necesario salir de casa, no lo hagas. Voy con Moenia con esta canción, No Dices Más, en Máxima 99.1, tu estilo de vida.

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0: Miente.
1: Ah, mentirosas, esta canción de Rake, Mientes, en Máxima 99.1, tu estilo de vida, son las 9:30. Fíjate que se acaba de dar la noticia, si ya te aventaste la primera temporada de Betty la Fea, la segunda, bueno, se dio a conocer a través de redes sociales que Betty la Fea tendrá una última temporada en este 2027 y será transmitida por esta plataforma de Amazon Prime Video. La fecha todavía no se confirma, pero yo creo que ya estarás pendiente para ver esta última temporada de Betty la Fea. Yo voy con Luis Miguel. Esto se llama Fría como el viento, peligrosa como el mar, sonando en Máxima 99.1, tu estilo de vida.

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Ya no somos ni seremos esta canción de Christian Nodal en Máxima 99.1, tu estilo de vida. Y fíjate que el cantante negó las acusaciones de que fuera denominado como deudor alimentario, así como que haya promovido un amparo en contra de la llamada Ley Casu. Y es que Christian Nodal compartió en sus redes sociales historias en Instagram, una publicación de su equipo legal en las que se niegan las acusaciones relacionadas con un supuesto incumplimiento de sus responsabilidades como padre. Y de acuerdo con este comunicado, no existe una resolución judicial ni pruebas que determinen que el cantante sea un deudor alimentario. Dice, es falso que Christian Nodal haya promovido un amparo para frenar esta ley llamada Ley Casu. Christian está a favor de cualquier iniciativa que proteja a los niños y niñas. Y el amparo no cuestiona la ley, sino el uso de la historia falsa sobre su pequeña hija para promoverla. Bueno, en este caso la Ley Casu. Y bueno, esa narrativa no corresponde a la historia real del menor, señala este documento compartido por el artista. Y el equipo jurídico también negó que Christian Nodal haya impedido que su hija viaje con su madre o que haya obstaculizado que Casu pueda trabajar. Esto es lo que acontece con Christian Nodal. Voy con Los Claxons, esta canción, Hasta que vuelvas a verme, sonando en Máxima 99.1, tu estilo de vida.

Estás en sintonía de Máxima 99.1, tu estilo de vida, y no solo se trata de ese amor físico, sino también de ese apoyo emocional, de esa contención espiritual, como lo dice esta canción de Carla Morrison, Te Regalo, a las 9:57 p.m. Y gracias a ti que te reportas 656-199-5991 y escuchamos esa canción que tú quieres escuchar en esta noche de jueves 24 de septiembre. Y siguiendo con esa contención emocional, ese apoyo espiritual, vamos con Cheyenne, Cuidarte el Alma, en Máxima 99.1, tu estilo de vida.

nada fue un error esta canción de Coti, Paulina Rubio, Julieta Venegas en Máxima 99.1, Tu Estilo de Vida, 10:14. Y bueno, hay algo que ha resonado mucho con esta cuestión de las mascotas, y es que has notado que en las patitas de tu lomito, de tu perrito, te llega un olor similar como a queso. Bueno, este aroma no surge de tu imaginación, sino que es característico de la microbiota que vive de forma natural en sus almohadillas. Y bueno, de acuerdo con la Universidad Nacional Autónoma de México, la UNAM, bacterias como Proteus y Pseudomonas producen los compuestos aromáticos que generan este olor característico en las patitas de tus perritos. Y bueno, la universidad indica que estas olorosas bacterias forman parte de la piel sana. Por lo general, el aroma característico no es una señal de mala higiene, sino que es una consecuencia natural de la microbiota que protege las patitas de tu perrito. Y bueno, indica que estas bacterias son parte de la microbiota natural de la piel y se acumulan en estas debido al sudor y la humedad, sumando factores como el contacto con el suelo o la saliva cuando los perritos se lamen sus patitas. Y bueno, como parte de su metabolismo, las bacterias se descomponen junto con la grasa de la piel, que liberan algunas moléculas aromáticas, y por eso te da este olor como a chetito, como a queso, en las patitas de tu perrito. Entonces, aquí está la explicación científica de lo que pasa con esto. Entonces, vamos con la música de Karol G, Alguien que te amaba, en Máxima 99.1, Tu Estilo de Vida.

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0: La cumbia de Los Ángeles Azules, Tini Pael, es Máxima 99.1, tu estilo de vida, que la cantante Tini fusiona su pop con la cumbia mexicana, con una de las agrupaciones con más de 4 décadas de trayectoria artística, admirado y querido por muchos, que está apostando por las colaboraciones transgeneracionales. Y bueno, que también esta canción tiene ahí una teoría, un posible destinatario, y es que ya se había causado revuelo cuando se compartió un fragmento en la que se escuchaba cantarle a un mentiroso que no había sabido amar a Tini. Y bueno, que enseguida muchos repasaron el historial sentimental de Tini y dieron con el que podría ser el destinatario de esta canción. Todo apunta a Sebastián Yatra. Y bueno, uno de los comentarios, bueno, varios comentarios que hacen con este fragmento de la canción, dice: Pael, todos tuvimos un Yatra para dedicarle y no volver a repetir. Otro de los comentarios: al fin una canción con dedicatoria directa. Yatra, Yatra, Yatra. Palazo para Yatra, otro de los comentarios. Y bueno, el último dice: esta sí va con dedicatoria especial. Grítalo, reina, ya sabemos para quién es Yatra. Y es que recordemos que Tini y Sebastián Yatra tuvieron una relación a principios del año 2019. Un año después rompían durante la pandemia y él comenzaba una relación con la cantante Aitana. Y parece que eso dijo que después de un año le entraban las ganas de ser infiel, y no era una mentira. Entonces, como que ya se van atando estos hilos de esta historia de Tini y Sebastián Yatra. Mientras tanto, Tini hace esta canción. Vamos con Mijares, ¿Quién piensa en ti? El Máxima 99.1, tu estilo de vida.

Con el alma en un cajón, dice Ernesto D'Alessio en esta canción a través de Máxima 99.1, tu estilo de vida. 10 con 52 minutos, soy Charlie Romero. Me retiro, gracias que me permites acompañarte cada tarde, cada noche con buena música. Regreso mañana viernes a las 6 de la tarde. Te dejo con Eros Ramazzotti, La Cosa Más Bella, en Máxima 99.1, tu estilo de vida. Hasta mañana. Buenas noches.

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13: Hola, hola, bienvenidos una vez más a este espacio de Ya Oíste. Yo soy Génesis Sainz, más que feliz, emocionada de tratar un tema, pues del que se habla muy poco, la sarcopenia. A veces te sientes con menos fuerza, te cuesta más trabajo cargar cosas, subir escaleras, levantarte de una silla, pues todos esos puntos hoy los vamos a aclarar, y para eso tenemos una invitada muy especial. Nos acompaña la doctora Claudia Santillán Arriaga, que es especialista en medicina interna. Doctora, bienvenida, muchas gracias.
14: Muchas gracias, buenos días, gracias por la invitación. Y bueno, vamos a hablar de lo que es la sarcopenia, como lo mencionaban ahorita, conocido desde ya muchos años, últimamente en boga en México. ¿Por qué? Porque vamos todos para ese diagnóstico o ese síndrome que actualmente se conoce. A la sarcopenia se le menciona como sarcopenia del latín y griego, que es sars, carne, penia, disminución, que es disminución del músculo. O también se le conoce como miopenia, músculo mío, okay. Penia, disminución. Y esto va unado a otros términos que se llaman dinamopenia, que es disminución en la fuerza, y por consiguiente también la cratopenia, que es la disminución en el músculo, disminución en la fuerza, y por consiguiente disminución en la actividad funcional diaria. Anteriormente se conocía que era un síndrome geriátrico, porque todos los cambios que vamos teniendo a partir de los 65 años van generando parte de estos síndromes geriátricos. Pero conforme han avanzado los años y los tiempos, se han hecho varios estudios condicionando que no solamente el paciente geriátrico, sino también el paciente que tiene enfermedades metabólicas, como pueden ser la diabetes, la obesidad, la insuficiencia cardíaca y recientemente más estudios sobre la enfermedad renal crónica.
13: ¿Cómo lo podemos como centrar de que no solamente es algo para la gente mayor, sino que es como una un desgaste prematuro, se podría decir?
14: Sí, un desgaste prematuro. Ya fisiológicamente a partir de los 50 años empezamos a tener cambios en las células de todo el cuerpo, pero ahora México desafortunadamente somos el primer país de obesidad infantil. Al ser el primer país de obesidad infantil vamos generando mayor peso en nuestra estructura muscular y en futuro podemos llegar a desarrollar lo que es la obesidad, lo que es la diabetes mellitus y por consiguiente las enfermedades cardiometabólicas como la insuficiencia cardíaca. Entonces, todas esas enfermedades al tener un desgaste progresivo y crónico van a dar una disminución en la masa muscular corporal. Se comenta que después de los 50 años vamos perdiendo por cada año un 2% de masa muscular.
13: Wow.
14: Y después de los 65 años esto puede incrementarse hasta 13 a 24% anual. Pero si tenemos otras enfermedades o no hacemos actividades preventivas, podemos llegar a un grado mucho mayor que puede llevarnos inclusive a la muerte.
13: ¿Cómo vamos a diferenciar que a lo mejor estamos en una buena etapa para tomar acción y decir, bueno, voy a hacer ejercicio o esto? O en dado caso, ¿cómo sé que yo tengo, ya estoy empezando con la sarcopenia o esta parte prematura?
14: En un paciente mayor de 65 años, ya podemos pensar en la sarcopenia. ¿Por qué? Porque tenemos alteraciones en todos estos factores sensoriales, marcha, se van modificando. Si estamos mucho tiempo en una sola posición, vamos a hacer contracturas musculares. Entonces, cuando yo me quiero estirar para ese ejercicio, me duele. Y si me duele, ya no lo hago o ya no lo realizo. Y un adulto mayor, que son afortunadamente no es una gran mayoría, porque ya actualmente vemos en los parques, en los gimnasios, en algunos bosques, mucha gente mayor haciendo actividad física. Entonces, ese poco que nosotros le invertamos en el ejercicio, que se considera que son 30 minutos al día, o 150 minutos semanales distribuidos en lo que nosotros podamos administrarlo de acuerdo a nuestros tiempos, nos va a ayudar mucho. Pero no solamente se considera que sea la caminata, la yoga, natación, que son ejercicios aeróbicos, sino también ya incrementarle un poquito en peso, ya sea con un poco de mancuernas, con polainas, o inclusive podemos en casa, si no puedo comprarme mi mancuerna o polaina, puedo llenar unos botecitos de agua o un recipiente con arroz, con frijol, con lenteja, con alpiste y cargarlos.
7: Claro.
14: Y en las piernas podemos hacerlo con la tela que tenemos en casa que ya no nos sobra, llenarlo igual, se considera que sea de arena, pero no vamos a tener arena tan fácilmente, llenarlo igual con la semilla más chiquita que tengamos y ponerle un resortito o ponerle un velcro o unos broches para que lo podamos agregar tanto a los brazos como a las piernas. Y unos minutos, de 5 a 10 minutos que lo hagamos en casa en lo que vemos las noticias, la televisión, nuestro programa favorito o inclusive ya hay programas de ejercicio, sobre todo para adulto mayor. Hay que hacerlos, y con ese pesito que le pongamos nos va a ayudar a disminuir ese riesgo de la sarcopenia a corta edad. Cualquier paciente que tenga enfermedades crónicas, vamos a mencionar diabetes, obesidad, enfermedad cardíaca, paciente geriátrico, que curse con una recaída, como son una enfermedad o que requiere estar en el hospital por algún proceso infeccioso o descompensación, o inclusive que pueden llegar a requerir aditamentos como ventilación mecánica, están postrados en cama. Entonces, su músculo no lo moviliza.
7: Claro.
14: Entonces, muchas veces podemos ver al paciente hospitalizado y el familiar va y nos apoya a darle de comer en la boca, lo tiene apapachando en la cama, y no, al contrario. Llegando hay que moverlo, sentarlo, que él coma para que no pierda esa funcionalidad. Y aquí tenemos que pedir apoyo, si lo hubiera, con una fisioterapia para que nos esté apoyando qué ejercicios puede mantener durante esa hospitalización para que se desgaste menos y pierda menos músculo. Otro es nutrición. Desde que llega el paciente al hospital, hacemos como un plan alimenticio para no perder tanto músculo y garantizar que el paciente esté ingiriendo su alimento. E inmediatamente que se egresa, mandarlo a rehabilitación física, a nutrición, psicología si está en condiciones y psiquiatría.
11: La proteína que venden o que pues consumen, que es como un suplemento, ¿eso ayuda o estamos hablando de mejor natural?
14: De todo natural. Mucha de la gente que va al gym le sugieren suplementos proteínicos, pero muchas veces pueden dañar o el hígado o el riñón. Claro. Y hablamos que la enfermedad del riñón es una de las que más sufren de sarcopenia. Entonces, nuestro músculo ya está establecido. Lo importante es trabajarlo y mantenerlo y movernos. Ya sea que yo tenga una enfermedad renal o cualquier enfermedad, mientras yo me mantenga activo dentro de las posibilidades, yo mantengo mi músculo. Pero si el paciente va a perder peso por la misma enfermedad y yo le doy un aditamento o un suplemento, todo es de preferencia natural, porque eso nos va a ayudar desde la digestión, desde la salivación, de la masticación, la deglución, la absorción de nutrientes, que es mucho mejor a darle un suplemento preparado. ¿Por qué? Porque la absorción va a ser diferente. Sí, y eso se llama un suplemento que Exacto. no equivale a la alimentación. Y muchas veces los familiares o los pacientes dicen, deme una nutrición, porque no me da hambre. Es por eso un suplemento nos ayuda, pero no sustituye a la alimentación.
11: Yéndonos a la prevención, para que no lleguemos, o sea, en estos casos yo que tengo 27 años, ¿no? Y yo no quiero que cuando llegue a la edad de los 60 tenga sarcopenia. ¿Qué puedo hacer desde yo ahorita para decir, voy a prevenir?
14: Si una persona es sana, no tiene ninguna enfermedad, ninguna comorbilidad, puede tener una alimentación, pero siempre sería ideal llevarlo a cabo con un nutriólogo.
11: Okay.
14: Y conjunto con un dietista, ya que el nutriólogo nos detectó que estamos sanos, entonces el dietista nos puede dar inclusive ciertas recomendaciones de cómo balancear lo que es el plato saludable, donde un porcentaje son verduras, carnes, cereales, proteínas y en sí todo, y sobre todo los líquidos, claro. Sobre todo hidratarnos en forma correcta, porque nuestro cuerpo se basa en toda esta homeostasis o que sea todo parejo para que pueda absorberse todos los nutrientes, y sobre todo no saltarnos alimentos. Importante. Eso es algo muy importante, porque si no llevamos el desayuno, comida y la cena, entonces nuestro cuerpo va a tomar energía de donde no tiene y entonces va a empezar a alterar todo el metabolismo. Trata de hacer un sueño reparador.
11: Nuestro cuerpo habla y hay que escucharlo, hay que saber escucharlo y tomar el tiempo para darle, porque nada más tenemos una sola vida, hay que cuidarla. Nos vemos en el siguiente episodio de Ya Viste. Yo soy Génesis Zaine Silva. Hasta luego.

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Máxima 99.1, tu estilo de vida, son las 5 de la mañana, 5 con 15 minutos. Buenos días, good morning, ¿cómo amanecimos? ¿Cómo estamos? Una madrugada bastante bonita porque, ¿sabes qué? La luna se ve hermosa. Sí, está un poco nublado, estamos totalmente de acuerdo. O si no te has levantado, pues te pasa el dato, ¿no? Está un poco nublado nuestro cielo, pero la luna se ve espectacular. El día de hoy tenemos, o esta noche, o esta madrugada tuvimos, esta mañana tenemos luna llena. Y la temperatura, Machape, soy el mapache, ¿cómo estamos? Good morning. Vamos a ver la temperatura, te puedo decir que algo fresco está rico, no para traer sudadera ni chamarra todavía. Pero bueno, ya depende de cada uno de nosotros. Los que somos de aquí de Juárez, para nosotros 18 grados son una maravilla. Pero ya vi algunos enchamarrados hasta con de esas chamarras de esquimales y todo el rollo. Y dije, ah, caray, no es para tanto, pero bueno. 18 centígrados en este preciso momento. La humedad es bastante, 92%. La probabilidad de precipitación se mantiene con un 24%, ya no tanto, pero me comentaban que el día de ayer, por algunos lugares de Juárez, llovió con ganas, ¿eh? Para acá, para el área del centro y aquí donde estamos ahora mismo, estuvo muy tranquilo. Solamente una lloviznita de minutos, pero no pasó absolutamente nada, ¿eh? Así que bien, ya estamos listos para darle con todo al viernes. Eso. Me gusta así, Bob Esponja. Me encanta que seas así. ¡Estamos listos, chicos! ¡Sí, capitán, estamos listos! ¡No los escucho! Vamos a empezar con esta rolita. Recuerda que a las 5:20, aunque son las 5:17, nos vamos a adelantar. Tenemos la canción que rompe las reglas y tiene que ser una canción muy, muy, muy, muy, muy buena. Nos vamos con la escena electrónica. ¿Te acuerdas de Galantis? Ya no suenan mucho. Los que se ponían máscaras de gatos, ¿te acuerdas? ¿Sí? ¿Te acuerdas de la canción Runaway? Esta canción es buenísima y forma parte de la cultura electrónica, ¿no? Entonces, vamos a pincharla, vamos a ponernos en buen rollo y pues nada, llegó el viernes. Llegó el viernes y vamos a recibirlo así con esta rolita. Mira nomás, escucha nomás, para oreja. Somos Máxima 99.1.

0: Oye, te recuerdo que el día de mañana tenemos el top 10 de Máxima 99.1, así que no se te olvide votar en nuestro Facebook. Síguenos como Máxima 99.1 FM y mañana en punto de las 2 de la tarde tenemos el mejor top mundial, el mejor top de Juárez y El Paso. Sí, mundial, por supuesto, sí. Así debe ser porque está muy completo, lleno de información para ti. Y van a estar las canciones por las que tú votaste. Mañana a 2 de la tarde, no se te olvide.
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0: Oye, y hablando de que viene Steve Aoki por acá a la frontera, vámonos con algo de Steve Aoki, pero ¿sabes quién es?

la voz, te sorprendes, es nada más y nada menos que Nampa Básico. Y esto se llama Mi Amor, lo estaba escuchando y la neta dije, tenemos que pincharlo mañana a las 5 de la mañana. Así que aquí te lo dejo para que lo disfrutes a través del 99.1 de tu FM.

0: ¿qué tal? Está buena la rolita, ¿no? Para despertar así de esta manera acá en Juaritos, de Juárez pa'l mundo, banda. También escuchamos Runaway de Galantis y tenemos todavía más, ¿eh? No creas que no. Y además las canciones con las que hemos amanecido, las que hemos escuchado desde las 5 de la mañana, han estado buenísimas y te las puedo mencionar. Oye, por cierto,
1: ¿ya tomaste café?
0: ¿Ya o todavía no? ¿Ya te diste un buen regaderazo o la neta todavía más decir que no quiero, ándale a bañarte? Ya me va a salir con eso, no quiero. No, hombre, no, por eso huelen bien feo, ¿no? La canija, ¿qué huele tan feo? Pues el que no se bañó o la que no se bañó, por ahí me dijeron. Los Uber y los Didi me dijeron que según las pláticas, y hace tiempo me comentaron esto, según las pláticas de sus pasajeros, son más las mujeres, pero por mucho las que les cuentan, yo la neta no me baño así mero. ¿Qué? ¿No se bañan? ¿A poco sí es cierto, mujeres, que no se bañan, eh? A ver, Becky, con olor a cama, pues, que tiene que huelan a cama, ¿no? Pero si su cama está limpia, pues no pasa nada. Si llegan y se acuestan todos cochinos, ¿no? Ahí sí va a oler a fuchi la camita, ¿no? Entonces, ¿que ya tomaron café?
1: ¿Ya tomaste café?
0: Se me acabó el sabor mazapán. Hasta aquí he llegado con este termo. Hoy tendré que ir a comprar algún otro saborizante a ver qué me encuentro el día de hoy. Banda, pues les dejo el número de WhatsApp, 656-199-5991, 656-199-5991. ¿Y qué onda? ¿A quién estamos celebrando hoy, 25 de septiembre? Porque ya es 25 de septiembre, ¿eh? Ya es viernes, ya es fin de semana. Estamos celebrando en el Santoral a Aurelia y a San Cleofás. ¿Hay alguien que se llame Cleofás? ¿Y Aurelia? Muchas felicidades. Hoy por ser día de tu santo. En los horóscopos te recuerdo que estamos con Libra del 23 de septiembre al 22 de octubre. Feliz cumpleaños. Tu pareja ideal, ponte trucha. En lo sentimental puedes tener amigos, ¿no? Los que debes de mantenerte lejos, ahorita te digo de quién es. Pero sentimentalmente tu pareja ideal es Géminis, Acuario y Leo. Los que no son sentimentalmente aceptables son Cáncer, Capricornio y Virgo. Pon mucho ojo, ¿eh? Mucho cuidado, por favor. En el horóscopo chino, caballo de fuego, horóscopo maya, estamos con el venado. Sí, si tú naciste dentro del 20 de septiembre al 19 de octubre, eres venado en el horóscopo maya. ¿Sas? Órale, pues. Vamos con lo siguiente. Por cierto, te iba a mencionar las canciones que tuvimos, ¿no? Mira, fue como Dime Ven de Motel, Tus Errores de Olivia Wilde y Coti, Ay, Ay, Ay, Ay de Mau y Ricky, Para No Verte Más de Thalía y Kenia Oz. Y comenzamos con los paisajes de la banda de CD9, estos chicos que acaban de regresar a la escena musical. Y esto se me hace bien. Esto se titula ¿Qué haces? Es de Becky G y Manuel Turizo. Lo escuchamos ahora mismo a través de Máxima 99.1, tu estilo de vida.

0: ¿por qué esperar hasta mañana para vernos y besarnos? ¿Por qué no le tiras un mensaje, le tiras un WhatsApp o una llamada en este momento?
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Máxima de 99.1, tu estilo de vida. Son las 5 de la mañana con 35 minutos. Vamos para arriba, banda. Vamos para arriba, ¿ya se bañaron? Vamos, venga, ya es viernes. ¿Qué van a hacer el día de hoy, eh? ¿Van a salir con la morrita? ¿Con el morrito? ¿Para dónde van? ¡Ay, van al pueblito mágico, perros! Está bien, ¿no? ¿Van a salir a echarse unos drinks? Con precaución, por favor, al manejar, ¿eh? Recuerden que hay que llevar un conductor resignado o pues, hay que agarrar algunas de tantas plataformas que hay como en Driver, Didi, Uber o un taxi, ¿no? Saludos para nuestros amigos, los taxistas, los Uber, los Didi, los en Driver y no sé qué otra cosa más haya. Pero muchas gracias, amigo, por llegar y amigas por llevar sanos y salvos a nuestros amigos que han salido a divertirse un poquitín, que han decidido salir de la rutina los fines de semana. Por acá tenemos un mensaje y dice: buenos días, querido Mapache, que tengas un excelente cierre de semana, gracias, y un super fin de semana. Recibo un saludo del ex y la nena, te escuchamos el lunes con el favor de Dios. No, pues todavía no me voy, espérense, como que ya se van, aguanten. Aquí andamos todavía, mañana estamos al aire, les recuerdo. Mañana estamos de las 12 del mediodía a las 2 de la tarde, no, de las 12 del mediodía a las 5 de la tarde, ¿va? Y a las 2 de la tarde tenemos el top 10, mañana los esperamos. Bueno, fue a que descansáramos 2 días, ¿no? Ay, ajá, si tú cómo, ¿no? Listo por acá, Alex, hola, buenos días, Mapache, que tengas un excelente día y fin de semana. Muchísimas gracias, amiga, igualmente para ti y para tu familia. Número de WhatsApp, 656-199-5991, 656-199-5991. Me piden algo de Alex Sintek, a ver, si ponemos algo de Alex Sintek es muy peligroso, porque se apagan las luces y se te puede aparecer el tío Sintek. Mucho cuidado. De hecho, ya les comentaba ayer, ahorita que me tocan el tema de Sintek. Si vas a las 3 de la mañana, que dicen que es la hora del diablo, y dices frente al espejo 3 veces, katsu, katsu, katsu, cuidado, ¿eh? Se te aparece el tío Sintek y ahí sí está canijo. Cuidadito. Cuidadito, por favor. No hay que jugar con fuego, amigos míos. Bueno, continuamos. ¿Cuántos días faltan para Navidad? Son 90 días. Para que llegue la Nochebuena, para que llegue el 24, 91 días, para que llegue el 25, para que llegue Navidad. Estamos el día de hoy con 268 días transcurridos, ya contando este día. Para finalizar el año, estamos a 97. Estamos en la semana número 39. Celebramos el mes del testamento y también el mes, pues, de que no te pongan ninguna chaquetita. Porque no hace frío, en realidad, acuérdate. Ni una chaquetita en el mes de septiembre. No creo que en ese momento quede alguien y me diga: yo, Mapache, sigo vivo, Mapache, yo sigo vivo. No creo que haya alguien. A estas alturas, 25 de septiembre, la neta, yo lo dudo. Ayer me preguntaban también, por cierto, saludos a mi barbero, ahí a Marcos, que me pregunta que cuándo cambiábamos el horario. Ya le dije 31 de octubre, llega el horario de invierno y retrasamos el reloj, ¿ok? Eso tenlo bien en cuenta, por favor. Vamos a escuchar esto de Tini y Los Ángeles Azules, que se llama Pael. Estamos en Máxima 99.1, tu estilo de vida. Ya tómate café.

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Oiga, por cierto, ¿qué pasa con Cinte? ¿Será que lo hizo a propósito? O la neta, sí, ya lo tenía bien pensado esta campaña de publicidad por todo lo que se ha hablado de él. Pero dicen que en las plataformas digitales ha crecido su popularidad, ¿eh? Sí, sí, sí. No, está bien. A mí sí me gusta la música de Alex Cinte. A mí sí me gusta. Y tengo muchísimas canciones que son mis favoritas por parte del señor Cinte, pero... la neta, ya se le aflojaron todas las tuercas de la cabeza al Cintec, ¿eh? Sí, sí, sí. Digo que ya no sé quién está más zafado, si la cadera de Alejandra Guzmán o la cabeza de Alex Cintec, ¿no? 656-199-5991, 656-199-5991. Oye, saludos hasta... Dicen, salúdame... Mi gente de Catemaco, Vergara, y ya me salió brujo valiendo gorro. No me vas a embrujar, amigo, ¿eh? Me parece, si es un embrujo que sea bueno, que tenga mucho dinero, mucha fama o algo así, ¿no? Por favor. Qué malo, ¿por qué, Becky? Es que también la Alejandra Guzmán ya no es una chavita para que ande ahí queriendo bailar muy acá, ¿no? Ya hasta que mi hijo. Pobrecita, ¿no? Ya, la neta. Ya no pudo seguir en el concierto, ¿no? Vi el video donde. La tenían que estar sosteniendo los dos bailarines que estaban con ella. Y luego ya cuando pasó al hospital y todo el rollo. Tacanijo, sí, ya la neta, pobre Alejandra Guzmán, ¿eh? Todo por servir se acaba. Saludos hasta Tabasco también, nos ven desde allá, muchísimas gracias, ¿eh? Gracias, gracias, dice, empezando a disfrutar las temporadas de lluvia, ya saldrán los cocodrilos. Deja tú, allá en Tabasco son cocodrilos, acá ha llovido mucho y por las calles vas a ver popodrilos. De hecho, cuenta la leyenda, Marcita, con todo respeto, ¿eh? Que allá no hay perros, allá los perros son cocodrilos en las calles de Veracruz, ¿sí es cierto? Dicen, no sé, no me consta. No conozco, en Veracruz digo, en Tabasco, yo no conozco Tabasco, amigo. Que luego me dicen unos amigos que tengo allá, no todos hablamos ahí, le digo, ¿y cómo estás hablando, pues? Ya, pues, es bromi. Cacaimanes se ven en Juárez, sí es cierto, los cacaimanes, los popodrilos. Oye, ¿qué estamos celebrando el día de hoy? Bueno, hay un montón de cosas, te voy a dar como 3, 4 y ahorita te menciono otras, ¿va? Hoy es Día Nacional del Tipógrafo, Día Nacional del Tipógrafo. Cuando hablo de nacional es aquí en nuestro México. Muchas felicidades. Esto para conmemorar la llegada de la imprenta a América y la relevancia de esta profesión para la divulgación del pensamiento. También estamos celebrando el Día Mundial del Sueño, pero no del sueño como tal cuando te vas a dormir y todo esto, no. Este día está dedicado a reconocer la importancia de los sueños en la vida de una persona. Este día recuerda que los sueños inspiran, motivan y ayudan a alcanzar tus metas. Destaca la importancia de las aspiraciones personales y colectivas, así como el poder de la imaginación en la creación del futuro, ¿ok? También hoy es Día Nacional del Cómic. Es un día dedicado, bueno, esto en Estados Unidos, pero vamos a quitarle el nacional, hoy es Día del Cómic, ¿no? Es un día dedicado a celebrar los cómics como forma de arte y entretenimiento. Los cómics incluyen historias gráficas, mangas, webcómics e historias de superhéroes. Este día resalta la importancia cultural de los cómics y su influencia en la cultura pop, la literatura y el cine. ¿Qué más celebramos el día de hoy? También hoy es Día Mundial del Farmacéutico. En muchas ocasiones los farmacéuticos son los primeros a los que acudimos antes que un doctor. ¿Te has fijado en eso? Para el asesoramiento en materia de la salud y atención primaria. Es por ello que en este día se les reconoce su labor hacia nosotros, hacia la sociedad. Muchas felicidades a los farmacéuticos y farmacéuticas. Muchísimas gracias. Ahorita te digo qué más celebramos. Vámonos con el disfraz de René, la ex Kai en Máxima 99.1, tu estilo de vida.

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Híjole, suertudote el Pablo, me tumbaron al amor de mi vida, neta, ¿eh? ¿Por qué, Melissa? ¿Por qué diantres, Melissa? Ay, en fin, bueno, pues así es la vida, ¿verdad? No siempre podemos tener todo lo que se quiere, está imposible. ¿Qué más estamos celebrando el día de hoy, banda? Oiga, por cierto, a ver, ¿existe el olor a cama, sí o no? Porque aquí me decían, es que sí existe el olor a cama, le digo. Pues es que depende cómo tengas.

tu cama, ¿no? Si te bañas antes de ir a dormir y todo esto, si no te acuestas todo apestoso, pues no tendría por qué oler mal tu cama. Pero me dice, no, sí, como huele a dormido, ¿a qué huele un dormido? ¿A cama? ¿A qué huele una cama? A ver, ustedes explíquenmelo, ¿existe o no existe? ¿Existe o no existe? Vamos a ver, hoy estamos celebrando también el Día Mundial de la Retinosis Pigmentaria. Esa es una enfermedad degenerativa de los ojos. Y además es poco frecuente, pero ocasiona pérdida grave de la visión, lamentablemente. También hoy es Día Internacional de la Ataxia. Este es un trastorno que se caracteriza por una disminución en la capacidad de las personas en coordinar los movimientos y se manifiesta mediante un temblor en diversos lugares del cuerpo. ¿Qué más estamos celebrando el día de hoy, banda? Hoy es Día Nacional de la Cocina. Hoy, no voy a decir mujeres le pueden preparar algo rico a su marido porque van a decir, ay, mira este machista y que no sé qué. Hoy está muy de moda todo eso, ¿no? ¡Hombres! Hoy es día de que le preparen algo rico a su esposa, un desayunito ahorita que se va a levantar su mujer a trabajar. Pero sí, si su marido se va temprano, pues mujeres, hay que levantarse y hacerles un desayunito rico, ¿no? Primero el mañanero y luego ya el desayuno, ¿no? Para que se vaya contento el señor. Hoy también es día de la langosta, ¿no? A mí todo lo que venga de mar, ¿no? Soy alérgico y no me gusta su olor, su sabor no me gusta, pero a ti te gusta langosta, está bien. La langosta, dije, sí. Ajá. En Estados Unidos es una festividad, el Día de la Hija, ¿eh? Y se festeja el día de hoy a las niñas e hijas cuyo objetivo es resaltar su valor, derechos e importancia dentro de la familia y la sociedad. Aunque también estaba viendo que se celebra en diferentes países, ¿eh? Órale. También hoy es Día Nacional del Administrador Científico. La festividad se originó en Estados Unidos a principios del siglo XXI como una forma de reconocer y agradecer a los administradores científicos por su trabajo detrás de escena en la ciencia. También, a ver, tú sabes, seguramente lo has escuchado por ahí, pero por ejemplo hoy es día del One Hit Wonder, de los artistas que solo tienen un éxito y ya, y nomás por ese éxito se les conoce y eso es lo que les da de comer, ¿no? La Macarena de los del Río puede ser una, la Cereje de las Quechu puede ser otra, el baile del gorila de Melody puede ser otra, Mambo Number 5 de Lu Vega. ¿Qué otras se les viene a la mente? Artistas que solamente tienen un hit, One Hit Wonder. Hoy es su día. ¿Qué más celebramos el día de hoy? Hoy es Día Internacional de las Personas Sordas. Hoy es Día Mundial del Pulmón, Día Mundial de los Ríos y día de abrazar a un vegetariano. Caray, ¿con qué? ¿Para qué? ¡Quítate! Hueles a carnitas. No, se está haciendo mucho calor, que ahorita ya no está tanto el calor, pero te va a decir así, y eso le hace daño porque no pueden oler carne, así que aguas. Son las 6 de la mañana en punto, momento de irnos a escuchar nuestro himno nacional mexicano. 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

Inicio a las 6 de la mañana. Buenos días, amor, amor de José José. Ahora pasamos a escuchar a un hombre que tiene el rostro tallado como por los mismísimos ángeles. Esto dicen las mujeres, no lo digo yo, ¿eh? No vayan a pensar otra cosa. Se titula Arrópame de José Madero. Lo escuchas en Máxima 99.1, tu estilo de vida.

vida. Son las 6 de la mañana con 19 minutos. Saludos a Silvia. ¿Qué pasa, Silvia? ¿Cómo estás? ¿No quieres que digas al aire o qué? No lo voy a decir al aire, ¿eh? Qué bueno que me dices. Qué bueno que me dices que no diga al aire, que la haya, pues. Vamos ahora a las efemérides. ¿Qué es lo que sucedió en un día como hoy? ¿Qué es lo que ha cambiado nuestra historia, nuestro rumbo? Bueno, vámonos al año 1930. En un día como hoy estuviera cumpliendo años Elsa Aguirre, la actriz mexicana de la época de oro del cine. Pero pues falleció, que fue como en julio más o menos de este año. 1944 nace Michael Douglas, el actor y productor estadounidense. Hoy está de cumple. También está cumpliendo años Mark Hamill, famoso por haber interpretado a Luke Skywalker en los episodios 4, 5, 6 y 7 de los Star Wars. Estaría cumpliendo años, ¿sí? 1952 nace Christopher Reeve, actor que dio vida a Superman en la pantalla grande. En el 95 quedó tetrapléjico tras caerse de un caballo, por lo que solo podía respirar con asistencia mecánica. Se nos fue en el 2004. Y varios que interpretaron a Superman decían que existía esa maldición de Superman. Creo que ya no existe. Creo yo que no. En un día como hoy también nace, pero del año 1955, Zucchero, músico italiano. 1957, nace Michael Madsen, actor y productor estadounidense. Él interpreta a Bud en Kill Bill. En el 60, el que da cachetadas de diestra y siniestra, está cumpliendo años el señor Eduardo Yáñez, el actor mexicano. Ya ni digo nada, capaz si vienen unas cachetadas guajoloteras, ¿no? 1962, nace Aida Turturro, actriz estadounidense. Ella interpretó a Chani Soprano en la serie de Los Soprano. 1965, nace Scottie Pippen, exjugador de básquetbol estadounidense. En el 65 se lanza en Estados Unidos el dibujo animado de los Beatles. Debuta la serie animada de la banda llamada The Beatles Cartoon en la cadena ABC en los Estados Unidos. ¿Tú la llegaste a ver? Yo no la he visto. En el 68 nace Will Smith, el más migajero del mundo, por andarle rogando a su señora. Ay, Will, ¿qué le ves? Pero bueno, actor y músico estadounidense, ni hablar. Vamos a ver. 1969 nace Ron Bumblefoot, guitarrista, compositor y productor estadounidense de la banda Guns N' Roses. También en un día como hoy nace Catherine Zeta-Jones, la actriz británica. Vámonos al año de, vamos a brincarnos del 69 a... Al 73 nace Brigitte Wilson, actriz estadounidense. Ella interpreta a Meredith en El Último Gran Héroe del 93. Esta película de Arnold Schwarzenegger, ¿no? Creo. En el 74 nace Daniel Kessler, el guitarrista británico de la banda Interpol. 1976 nace la banda irlandesa de rock U2. No manches, en un día como hoy, pero del 76. En el 80 fallece John Bonham, el baterista británico de Led Zeppelin. 1976, fíjate. 1976, Bono, Adam Clayton. Pues es lo mismo, ¿no? Prácticamente. Ellos nacieron.

0: llamándose Feedback, formaron el grupo Feedback en Dublín. Poquito después se cambiaron el nombre por el de YouTube. Es que prácticamente es la misma efeméride. 1982 nace la guapísima Cani García, la cantante puertorriqueña. Muchas felicidades. En el 83 nace Donald Glover, actor, cantante y comediante estadounidense. Interpreta a Aaron Davis en Spider-Man De Regreso a Casa. En el 84 nace Annabelle Wallis, actriz británica. Interpreta a Mia en Annabelle. En el 92 nace mi novia, la Rosalía, la cantante española. Yo sigo sin entender, es guapísima Rosalía, ¿no? Y cómo no se da cuenta de que yo estoy enamorado de ella, ¿eh? Ahora anda con una morra, ¿no? Ahora ya no es con un morro, ahora anda con una morra, ya no entiendo yo nada. 1995, mi otra novia, Sofía Reyes, está de cumple, la cantante y compositora mexicana. 1995 nace Joy Sunday, actriz estadounidense, interpreta a Bianca Barclay en Merlina. En 1995 sale publicado Outside de David Bowie. Y luego, vámonos a 1995 en nuestro país. Sin ceremonias formales ni festejos de fin de programa, se emite el último capítulo de la serie Chespirito de Don Roberto Gómez Bolaños. Chespirujo. Ya por último, déjame ver si tenemos algo más. Vámonos a los 2000. 2004, el modelo original de la guitarra en forma de mano del rockero mexicano Alex Lora, que utiliza en los conciertos del Tri, ingresa a la memorabilia del Hard Rock Live de la capital del país, uniéndose a los más de 1,000 objetos en exhibición que pertenecen a grandes figuras de talla mundial. 2005, muere el comediante estadounidense Don Adams, quien gana fama por su interpretación de Maxwell Smart en el programa de Superagente 86. De aquí, déjeme ver. Vámonos al año del 2012. Muere Andy Williams, el cantante y actor estadounidense. Y en 2021 se publica en Estados Unidos el cómic interactivo First Woman, en el que la NASA elige a la hispana Kali Rodríguez como la primera mujer en pisar la luna. Esto es lo que sucedió en un día como hoy. 6:26 de la mañana. 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

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Son las 6 de la mañana con 40 minutos. Que no se te haga tarde, Venga, ya es viernes y hay que echarle todas las ganas. A ver, le vamos a echar todas las ganitas hoy a nuestro último día de trabajo. Eso, así debe de ser. Porque hoy hay party, ¿verdad? Hoy se sale, banda, a ver a dónde apunta la chancla. Pero, ¿te gusta más salir en viernes o en sábado? Ya me cuentas. Por lo pronto, vamos al significado de los sueños que tenemos el día de hoy. Bueno, ¿tú has soñado con medios de comunicación y tecnología? ¿Qué? Sí. Bueno, aunque vivimos en una época en la que los teléfonos, las redes sociales y la tecnología parecen dominar nuestras vidas. Curiosamente, soñar con teléfonos móviles, con los celulares y computadoras, no es tan habitual como pensaríamos. No recuerdo soñar con alguna portátil, alguna computadora, con mi teléfono celular, ¿no? ¿No recuerdo tú? ¿Sí? Bueno, pues esto es para ti. Esto se debe a que la mente soñadora, en su infinita sabiduría, sabe que el verdadero significado no puede encontrarse en la tecnología. ¿En serio? Bueno, si en tu sueño aparecen computadoras, televisiones, teléfonos y tecnología, podrían ser reflejo de tu preocupación cotidiana por ellos. Pero es mucho más probable que simbolicen la parte racional y no emocional de tu mente o tus recuerdos almacenados. Los sueños con temática de internet apuntan a posibilidades y conexiones ilimitadas. Yo solamente he soñado que sigo jugando en la consola, en la PS5. Eso podría ser. ¿Qué significado tendrá? Vamos a averiguar. Los teléfonos suelen ser un símbolo de comunicación o un deseo de establecer contacto con un aspecto de ti mismo o con otra persona a la que necesitas decirle algo importante. Un teléfono en sueños sin contestar sugiere que ignoras algo o a alguien, negándote a verlo u oírlo. Si descuelgas, o sea, si contestas el teléfono en tus sueños, entonces hay información a tu disposición que no conoces conscientemente. La televisión, ¿qué representa? Bueno, puede representar tus pensamientos y la radio. Ah, si sueñas con radio, ¿has soñado conmigo alguna vez? No, pero en buen rollo. ¿Has soñado conmigo? Dímelo, no pasa nada. ¿Qué representa la radio? Si sueñas con la radio, representa tu voz interior. Fíjate, ahí te va, en lo que sale en la televisión o la radio en tu sueño. Y recuerda que la finalidad de la televisión y la radio es entretener, informar y distraer. Tu mente soñadora puede estar utilizando una escena de un programa de televisión o de radio para simbolizar una preocupación actual para ti. Órale. Los temas de las redes sociales que aparecen en sueños suelen estar relacionados con la imagen que quieres presentar al mundo y la forma en que interactúas con los demás o llegas a ellos. Por ejemplo, perder seguidores sugiere sentirse desatendido, desanimado o distante con y de los demás, entre otros. Concéntrate en cómo te hacen sentir los medios de comunicación en tu sueño o qué percepciones desencadenan. Tal vez si sueñas con la radio y me sueñas a mí y eso, pues todo está bien, ¿no? Puede ser, no sé, yo digo. Puede ser que tú estés muy bien. Oye, saludos a Anita, que nos está escuchando en este momento, mi querida Anita Bailón. ¿Cómo estás? Buenos días. Dice, hola. Buenos y bendecidos días, Mapachito, aquí ya camino a la trabajación. Saludotes y un abrazo. Ya es viernes, por fin. También saludos para el señor Mario Castañeda. Señor Mario, ¿cómo está? Buenos días. Qué grato tenerlo por acá. ¿Quién más? Buena Silvia, ya le habíamos mandado saludos también, ¿verdad? Cindy Córdoba también está conectada por acá. Muchísimas gracias. 6:44 minutos. 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

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Saludos de Aura Andrade. Hola amiga, ¿cómo estás? Que me escribiste a Messenger, la neta. Por allá no veo porque estamos en TikTok. Pero Aura le manda felicitaciones a su amigo Javier porque hoy es su cumple. Espero, Javier, que te regale un pastel, un regalito chido, porque pues nomás puro salud y felicitación, pues no, ¿verdad? Muchas felicidades, Javier. A ver, en los pasos de felicidad, no huyas de tus heridas, cúralas. Huimos de lo que duele. Conversaciones difíciles, personas del pasado, recuerdos sin olvidar. Es más fácil huir de lo que duele que afrontarlo. Pero es necesario resolver, aunque duela, para dejar ir. Porque lo que no se resuelve permanece, te persigue hasta que decidas mirarlo de frente, deshacer el nudo, mantener esa conversación, aceptar que te hizo daño, sanar el recuerdo. Elige curar en lugar de huir, afrontar en lugar de esconderte, mirar en lugar de ocultarte. Somos especialistas en huir del dolor, pero las heridas solo se curan cuidándolas. Te voy a dejar con la última canción. Si comenzamos con Buenos Días, Amor, Amor, del señor José José. Bueno, pues ahora vamos a terminar con Buenos Días, Señor Sol, de El Divo de Juárez, el maestro Juan Gabriel. Soy el Mapache. Yo regreso a las 9 de la mañana. Te deseo que no solo tengas un buen día, ten un máximo día a través de Máxima 99.1, tu estilo de vida.

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0: Buenos días, ¿cómo están? Hoy es viernes, es 25 de septiembre y les saludo aquí con mucho gusto desde Plataforma Informativa. Esta transmisión la hacemos desde el quinto piso de la Plaza Grande. Estamos transmitiendo desde Máxima 99.1 FM en Ciudad Juárez, Chihuahua. Nos ubicamos en la Avenida de la Raza y Lago de Pátzcuaro, aquí en el quinto piso. Y desde aquí, pues, desde Máxima 99.1 FM, hoy viernes 25 de septiembre, le digo buenos días, bienvenidos.
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0: La encuesta manda. Morena va a definir la alianza con el PT. Así lo apunta ayer desde la mañanera, desde su sede, Claudia Sheinbaum Pardo. El Estado apunta que avance el proyecto del bienestar en esta frontera. Analizan cómo llevar agua a más de 2,000 viviendas. Alcanza Juárez más de 1.6 millones de habitantes. Sí, 1.600.000. Yo digo que somos más, pero bueno, oficialmente ya llegamos a 1.6 millones de habitantes, 1.600.000, tras sumar casi 97.000 personas nacidas en los últimos 5 años. Reducen el uso de celulares en escuelas. El Estado respalda la medida para evitar distractores. Reabre Chihuahua el paso de ganado a Estados Unidos ayer. Arranca exportando 750 cabezas, prevén llegar a 1.500 diarias. Invitan artesanos oaxaqueños a disfrutar tlayuda, chocolate y tradiciones oaxaqueñas en esta frontera, ahí en el Parque Borunda. Municipio y Junta Municipal de Agua y Saneamiento cierran filas ante contingencia. Protección Civil va a coordinar acciones en vialidades. Llega Canacintra a 80 años en esta frontera con reto de sumar pymes a la industria de alta tecnología. En 15 días cayó sobre esta frontera la mitad de la lluvia que cae en todo un año. El volumen equivale a 4 presas El Rejón, de las que están allá en Chihuahua. La diputada Rosana Díaz impulsa la ley Vico, así quiere endurecer sanciones por el maltrato animal. Don César Díaz anda por ahí en la línea, tiene datos de clima y calidad del aire.
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0: ¿Cómo está, señor? Buen día.
2: ¿Qué pasa, Pepe? Muy buenos días. Feliz viernes a todas, a todos. Una mañana agradable, Pepe, 18 grados centígrados. La máxima del día de hoy será de 28 grados centígrados. La probabilidad de lluvia disminuye un poco, pero sigue ahí presente, Pepe, más para despuesito del mediodía. Ahorita va a estar mayormente despejado y pues hay que tener ahí precaución. Todo parece indicar que la lluvia cesa el día de hoy, pero sí hay esa probabilidad mínima por debajo del 10%, pero sigue ahí presente. El viento estará de calma moderado, Pepe, con ráfagas ocasionales de 22 kilómetros prácticamente todo el día de hoy, y la máxima sería, como te comento, de 28 grados centígrados. Para mañana, Pepe, y domingo, mayormente despejado y temperaturas cálidas, 29 grados centígrados para mañana sábado, y con la humedad pues, se va a sentir más caluroso, y domingo 30 grados centígrados con mínimas de 18 y 19 respectivamente, Pepe. El viento estará, te digo, en calma ambos días también, con esas ráfagas ocasionales por encima de los 20 kilómetros. El sábado prácticamente va a estar muy, muy tranquilo, el domingo con muy poquito viento. Entonces, pues bueno, la lluvia cesa un poco, pero para el lunes volvemos a tener un porcentaje por encima del 50% de lluvia. Vamos a ver qué nos depara este pronóstico, Pepe, en relación a la lluvia. Pero bueno, el día de hoy se supone que ya va a estar más tranquilo. En calidad del aire, pues ahorita apenas los monitores van a empezar a marcar, pero la verdad de las cosas, pues ahorita estamos en una calidad buena de aire, y lo que se ve ahí, alguna cuestión de las nubes, pues es por lo mismo que está entrando el calorcito de arriba hacia abajo, y queda algo fresco, es porque se ve la nubosidad en algunos sectores de la ciudad, pero hay que aprovechar el paisaje, Pepe.
0: Bueno, pues hay que hay que aprovechar el paisaje, hay que estar a la expectativa. De todos modos, se anuncia que el fin de semana puede haber más lluviecita, que anda por ahí la colita que viene desde el Pacífico con los huracanes y los ciclones y demás. Pues vamos a ver qué nos depara este fin de semana en Juárez.
2: Sí, es correcto, más cargado, digo, si el viento incrementara el día de mañana, que parece que no, entonces se podría a lo mejor adelantar para el día domingo. Si no, el pronóstico, si continúa el viento así, estaríamos sábado y domingo soleado, con temperaturas, digo, incluso cálidas, 29, 30 grados centígrados, pero pues bueno, vamos a ver. Si me permites, Pepe, nada más, el otro día ahí te mando saludos a una persona que te conoce bien, no le había saludado, el ingeniero Ordaz, que es tu fan.
0: Y saludos, Abraham.
2: Dijo. Entonces ahí se está tomando su cafecito, no puedo decir dónde, por el gol, pero saludos si nos está escuchando, y bueno, buen fin de semana, señor.
0: Gracias, señor, gracias, te agradezco el saludo y te agradezco que veas a Abraham. Salúdamelo cuando lo veas. Gracias, César, buen fin de semana.
2: Sale, nos vemos.
0: Gracias a César Díaz allá en Ecología del municipio.
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0: En internet nos va a encontrar en www.maximafm991.com. En Facebook somos la Plataforma Informativa JRZ, ya se la sabe. Y nuestro WhatsApp abierto, recibimos, como lo hemos estado haciendo, texto, foto, audio, video, comentario, reporte, 656-199-5991. Son las 7:08, arrancamos la información. La encuesta manda, Morena debe definir la alianza con el PT. Punto. Hasta ahí es el acuerdo, así lo dijo la presidenta Claudia Sheinbaum. Y evitó entrar en la confrontación entre Morena y el Partido del Trabajo, sosteniendo que corresponderá a la dirigencia morenista definir el futuro de la alianza electoral, aunque recordó que el método para elegir coordinadores son las encuestas. Fue cuestionada la presidenta sobre las declaraciones hechas por Benjamín Robles y Reginaldo Sandoval, del PT, que fueron planteadas por un reportero como advertencia de que el PT podría provocar derrotas de Morena en algunas entidades. Dijo Sheinbaum, no me voy a meter, son temas de la alianza electoral que está haciendo Morena. Señaló también que corresponde a la dirigencia del partido y a sus legisladores pronunciarse sobre las diferencias que puedan tener con el Partido del Trabajo. ¿Qué opina la presidenta de Morena y sus diputados y diputadas? Destacó el método establecido por Morena y sus alianzas para definir a quienes encabezarán los procesos políticos. Aquí lo importante es el método que en su momento decidió Morena en sus estatutos y con sus alianzas, que son las encuestas. Explicó también Sheinbaum que quien resulte seleccionado mediante ese mecanismo será quien represente como coordinador o coordinadora en un estado, municipio o distrito. Este es el esquema que se ha utilizado siempre, afirmó, antes de reiterar el tema particular de la alianza entre el PT y Morena, pues que lo defina Morena.
3: Sheinbaum. La verdad, son temas de la alianza electoral que está haciendo Morena. Y pues, ¿qué opine la presidenta de Morena y diputados, diputadas? Lo que es importante aquí es, digamos, el método que en su momento decidió Morena en sus estatutos y con sus alianzas, que son las encuestas. Y entonces quien surja de la encuesta, pues es quien representa para coordinador o coordinadora de un estado, de un municipio, de un distrito, y ese es el esquema que se ha utilizado siempre. Entonces, pero ya el tema particular de la alianza entre el PT y Morena, pues ya que lo defina Morena.
0: El estado, el gobierno del estado apunta que ya avanza el proyecto de vivienda del bienestar en esta frontera. Están revisando cómo llevar agua a ese fraccionamiento que serán 2,000 viviendas.
4: El proyecto para construir alrededor de 2,200 viviendas del programa Viviendas para el Bienestar en esta frontera continúa en proceso de definición, debido a que el gobierno del estado mantiene los trabajos de factibilidad de los terrenos contemplados y las gestiones para acercar agua y otros servicios básicos a los futuros desarrollos, ya que uno de los requisitos es que las casas cuenten con infraestructura antes de iniciar su construcción. El delegado regional de Coesbi, Zona Norte, Oscar Lozoya Granado, señaló que ninguno de los terrenos considerados para Juárez ha sido descartado y que actualmente se trabaje las condiciones necesarias para dotarlos de servicios, mientras que en otros municipios del estado, como Jiménez y Delicias, ya se prepara las primeras inauguraciones de viviendas del programa.
5: Pues la vivienda del bienestar está avanzando. con el gobierno federal y con los municipios es que sean viviendas que tengan todos los servicios.
4: Para el proyecto en esta frontera, el gobierno del estado ha puesto a disposición un terreno de 20 hectáreas donde podrían construirse alrededor de 2.200 viviendas, con 80 metros cuadrados de construcción y un precio aproximadamente de 650 mil pesos, de acuerdo con los lineamientos establecidos por la federación. Mientras que la distribución contempla que cerca de la mitad corresponde al Infonavit y el resto a la Comisión Nacional de Vivienda.
5: En ese sentido, el gobierno del estado ya está poniendo armado a los terrenos y se están acercando a los servicios para que no falte ni agua ni
4: uno de los principales retos para avanzar en Juárez es definir la infraestructura hidráulica que permita llevar agua hasta los predios, debido a que la ubicación de cada terreno modifica de manera importante el costo de las obras y actualmente se analizan alrededor de 5 alternativas, con estimaciones que van de 30 a 40 millones de pesos hasta cerca de 300 millones según las conexiones y trabajos que requiere cada zona.
5: Pero siempre sale más caro no tener los servicios en la misma. Es decir, no se puede construir una casa si no tienes servicios básicos. Y pues, si es el polo que se está previendo para desarrollar Ciudad Juárez,
4: Lozoya Granado señaló que el costo de llevar los servicios representa un reto que debe atenderse debido a que no es viable construir viviendas sin garantizar el suministro de agua y el resto de la infraestructura básica. Mientras que las dependencias involucradas mantienen las reuniones para definir la factibilidad de los recursos y las obras necesarias para llevar los servicios a los terrenos seleccionados.
5: Son viviendas de 120 metros con 60 de construcción, que es un rango de precio de los 650 mil pesos aproximadamente, que es lo que viene establecido en los lineamientos que ha marcado el gobierno federal para esto.
4: Para Plataforma Informativa, Kevin de la Rosa.
0: De acuerdo a la encuesta Intercensal 2025 del INEGI, Ciudad Juárez alcanza ya 1.600.000 habitantes tras sumar casi 97.000 personas en 5 años.
6: El crecimiento demográfico de Juárez se mantiene a la alza al registrar 1.602.603 habitantes en viviendas particulares habitadas. De acuerdo con los resultados de la encuesta Intercensal 2025 del INEGI, presentados por el coordinador estatal en Chihuahua, Carlos Armando Uc Nájera, la cifra representa un incremento de 96.936 personas respecto a los de 1.505.667 habitantes contabilizados en 2020. Los datos muestran que el municipio continúa como receptor de población con una tasa de crecimiento promedio anual de alrededor de 1.1% durante los últimos 5 años, equivalente a la incorporación de 16.500 y 17.300 habitantes cada año. Además, la población está envejeciendo. La edad mediana pasó de 29 a 31 años entre 2020 y 2025, mientras que las mujeres representan 51% de los habitantes y los hombres 49%. También se contabilizaron 71.551 personas nacidas en otro país con residencia habitual en la ciudad.
7: A pesar de que somos el estado más grande de la República, con más de 24 millones de hectáreas de territorio, tenemos grandes disparidades. Vemos que municipios más poblados, el primero es Juárez, que ahora para 2025 se estimó 1.602.603 habitantes.
6: En materia de movilidad, de los 1.509.807 habitantes de 5 años o más considerados en este indicador, cerca del 95% ya residía en Juárez 5 años antes. Entre quienes cambiaron de residencia, 46.1% señaló motivos laborales y el 42.6% razones familiares. La encuesta también identificó que 41.5% de las personas con alguna discapacidad la relaciona con una enfermedad, seguida por la edad avanzada, condiciones de nacimiento y accidentes.
7: ¿Qué representan el 41.24% de la población del estado? Y es uno de los municipios más grandes del país. También está el municipio de Chihuahua con 965.350 habitantes, que representa casi el 25% de la población del estado. Cuauhtémoc es el tercero, casi 200.000 personas y representa el 5.14%.
8: Para Plataforma Informativa, les habló Uriel Cruz.
0: Reducen el uso de celulares en escuelas. El estado respalda la medida. quieren así evitar distractores durante las clases.
9: El uso de teléfonos celulares quedará restringido durante la jornada escolar en planteles de educación básica, una medida que en Chihuahua alcanzará primarias y secundarias, mientras que en educación media superior, cada institución determinará las reglas que aplicará para el uso de estos dispositivos. Carlos Ortiz Villegas, representante de la gobernadora en la zona norte, respaldó la regulación debido a que durante su experiencia como docente ha observado que los teléfonos pueden convertirse en un distractor para estudiantes, pese a que actualmente forman parte de la vida cotidiana y también son utilizadas por las familias como una vía de comunicación con sus hijos. El funcionario señaló que la aplicación de la medida requerirá coordinación entre las escuelas y las familias, especialmente para establecer cómo se atenderán los casos en los que sea necesario utilizar los dispositivos, de modo que la regulación pueda aplicarse sin afectar situaciones particulares.
10: Como maestro que he tenido 20 años al frente de grupos en distintos niveles educativos, siempre será positivo porque el tema del teléfono celular es un distractor para los niños, y debe ser muy medido, debe ser muy cuidado. El hecho de que entiendo que muchas veces el teléfono se lo damos al pequeño para tener la seguridad de la comunicación, pero esa comunicación a veces los niños lo toman y es mucho distractor. Entonces el hecho de no tener esa concentración es algo positivo, que yo pienso. Creo que es un tema que nos va a favorecer para que nuestros niños se concentren más y que sea muy regulado el manejo del teléfono, porque es algo positivo. Pero seguramente se convocará a los padres de familia, se tendrá reuniones con ellos donde se les dirá que de favor pues no los manden con teléfono. Y solamente aquellos casos, se tendrá que ver ahí, casos donde se requiera algún niño por cuestiones de salud y esas cosas, pues tendrá que tener a lo mejor una cercanía muy fuerte, tanto con sus maestros como con los directivos de la escuela, para que exista esa comunicación y que aquellos padres que tengan la inquietud por un tema muy específico, pues se pueda tener, sin que necesariamente sea para todos.
9: Para Plataforma Informativa, Abigail Cancino.
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0: Hola Daniel, buenos días. ¿Cómo estamos?
13: ¿Qué tal, auditorio Pepe? Muy buenos días. Estamos haciendo recorridos por la ciudad y pese a que ya nos dio tregua la lluvia, ayer hubo una intensa tromba que cayó en el área de las riberas allá por Águilas de Zaragoza.
0: Sí, sí.
13: De hecho, siguen las autoridades evaluando los daños que se registraron en aquella zona. Hay cierre de vialidades todavía por parte de la Dirección de Seguridad Vial y Protección Civil, que siguen trabajando en aquel lugar. Es las vialidades que permanecen cerradas son Riberas del Bravo y Rivera Lerma, Siglo XXI y Rivera del Parque del. Esas son las que están todavía cerradas a la circulación. Hay que tener precaución porque también pegó fuerte la lluvia en algunos poblados del Valle de Juárez, en donde están trabajando también las autoridades ahí en conjunto con la comunidad ejidal allá de San Isidro y San Agustín.
0: Sí, en un ratito tenemos el reporte completo con Paola Moreno desde anoche lo reportaban allá el asunto en Águilas de Zaragoza. Tanto el alcalde Héctor Ortiz Orpinel como Sergio Rodríguez, junto con el personal de la Junta de Aguas, echándole la mano a la gente de por allá, que estuvo fuerte la trombita en esa zona, y acá por el noroeste hasta granizo hubo, en el centro no hubo casualmente ayer nada, pero bueno, Juaritos, así es, Juaritos. ¿Qué más, señor?
13: Pues seguimos esperando, va a haber una conferencia en la Junta de Aguas a las 8:30, donde vamos a estar presentes también, pero las autoridades dicen que siguen trabajando para evitar algún riesgo a la población. Por lo pronto, ayer pues llovió bastante y hubo dificultad para quienes circulaban por la carretera Juárez Porvenir para llegar a los poblados de San Agustín, San Isidro, en Guadalupe también. Entonces van a hacer una evaluación y nos van a dar a conocer los resultados más tarde.
0: Muy bien, pues sí, y también hoy es día de la mesa de seguridad, así que te vas a hacer pedazos ahí un ratito.
13: Tengo tres eventos que se me juntan, ya mandé a mi compadre el güero para otro, para no para tener todos los audios, y también tengo datos ya también por parte de la autoridad. Hubo un homicidio anoche, antes de que concluyera el día, en una casa de Riberas del Bravo. Se metieron ahí dos tipos para asesinar a un hombre de 26 años, el cual quedó pues sin vida con un tiro en la cabeza. Desafortunadamente siguen los homicidios hubo otro señor que en desierto de Aravaca estaba descansando, se metieron a su casa dos hombres y una mujer, le quitaron las llaves de un vehículo Kia Rio de color amarillo de su propiedad y le dieron tres balazos, uno en la cadera, uno en la rodilla y uno en el área de los glúteos. Entonces fue atendido por parte de los paramédicos de Cruz Roja y llevado al Hospital General. La policía busca a los responsables de este hecho, el cual dejó como afectado al señor Fructuoso, de apellidos iniciales AB, de 52 años.
0: Fructuoso.
13: Este fue sí. En la calle Desierto de Aravaca y Desierto de Namibia, ya en el suroriente de la ciudad, en el fraccionamiento Real del Desierto.
0: Ah, bueno. ¿Qué más, señor?
13: Hubo otro loco, Pepe, que le roció de gasolina dos vehículos, pero prendió un cerillo cuando vio que estaba el fuego, le cayó también gasolina y luego comenzó a quemarse su ropa, se quitó unos tenis blancos, ahí dejó todo, hasta las identificaciones. Por eso es seguro que la policía lo va a detener. Pero esto ocurrió en el fraccionamiento Alameda, en las calles Florida y Victoria. Este incendio intencional dañó un automóvil Audi de color gris y un Mazda 3 de color guinda, ambos de modelos recientes. Ahí las autoridades pues van a la tienen facilita, porque el responsable dejó su ropa ahí impregnada de gasolina y quemada, y además sus identificaciones ahí dentro. No nos dieron el nombre, pero seguramente ya lo han de tener aprendido, y vamos a esperar también que nos den la información.
0: Qué raro, ¿no? Pero bueno, que te quieras quemar. ¿Qué más, señor?
13: Un motociclista que viajaba a la 1:00 a.m. rumbo a su casa fue chocado. Muchos compañeros le ponen que fue atropellado, pero no, él iba en un vehículo. Es un choque. Lo chocó el conductor de una camioneta Nissan Rogue de color gris, ahí en el Boulevard Municipio Libre y la calle Reforma de la colonia Melchor Ocampo. Ahí lo atendieron paramédicos de rescate porque resultó con probable fractura de la pierna derecha. Es José Alberto, de iniciales apellidos RE, de 25 años, quien viajaba a bordo de su Itálica 300 de color rojo con negro, y el cual fue impactado por el conductor de esta camioneta Nissan, que se quedó ahí para atender la situación y responder por los daños al motociclista.
0: Bueno, ayer, Daniel, se dio desde la mañana un operativo en las empresas que componen el grupo Carvel, el corporativo Carvel, por parte de la Guardia Nacional y personal de la Fiscalía General de la República, tanto en la capital del estado como en Delicias, como aquí en Juárez, cateando inmuebles sobre la carretera, la casa de este hombre que se llama Carlos Alberto Velázquez Nieto, dueño de empresa Carvel, que son parte de los operadores para recoger la basura aquí en Juárez, que tiene gasolineras, en fin, es un empresario movido, activo en el estado. Y bueno, pues ayer fue cateado todo esto porque se supone que desde la Ciudad de México están avisándoles que tenía operaciones en el huachicol fiscal. No sé si ya lo detuvieron o no. ¿Siguieron los operativos durante el día? ¿Qué datos tienes?
13: Está detenido por parte de la Fiscalía General de la República y está siendo trasladado. Seguramente ya llegó a la Ciudad de México porque tenía carpetas de investigación por el delito de huachicol.
0: Sí.
13: Es uno de los principales responsables de la sustracción de combustible de los ductos de petróleo mexicanos, pero también se le vinculaba, Pepe, con el cruce de pipas cargadas con gasolina de los Estados Unidos, con la complacencia de personal de la aduana. Entonces, son varios los delitos que se le siguen a esta persona que ya había sido identificada, y la semana pasada le habían asegurado un inmueble, unas oficinas, pero también una gasolinera ubicada en la ciudad de Delicias, una franquicia denominada Black Gold, que fueron aseguradas. Ayer lo detuvieron allí en un fraccionamiento lujoso de la ciudad de Chihuahua, y también le catearon unas oficinas y dos inmuebles allá en la ciudad de Chihuahua, otro en Delicias, y aquí catearon dos terrenos ubicados sobre la carretera Panamericana, uno de ellos a la altura de la calle Tehuacán. Es parte de la indagatoria que tiene el gobierno federal contra las personas dedicadas al huachicol, a la sustracción de combustible en los ductos, pero también el que cruza de manera ilegal el combustible a través de los puentes internacionales.
0: Bueno, pues a ver qué información generan hoy al respecto, que es importante por quien significa este hombre y por los negocios que tiene, por lo menos aquí en Juárez.
13: Ayer que estábamos en este terreno ubicado ahí en Granjas Polo Gamboa, se dio casi de manera simultánea una persecución de policías, Pepe, también. Era un ladrón de vehículos que puso en jaque a las autoridades. Lo siguieron por varios kilómetros por el Boulevard Oscar Flores Sánchez y luego... pues finalmente lo hicieron que parara la marcha en lo que es el Boulevard Zaragoza y la avenida Vía Láctea. Ahí lo detuvieron después de que le dispararon los agentes de la policía estatal. Y esta persecución causó varios daños, vehículos particulares chocados, un vehículo y una televisora, y luego los de la policía ministerial chocaron dos unidades contra uno de la Guardia Nacional. Entonces, pues ahí hubo un detenido y se le aseguró una camioneta GMC Yukon que fue robada hace 4 días y que en la que se andaba paseando.
0: Bueno, operativos también. ¿Qué más, señor?
13: Lo que tenemos, vamos rumbo, yo voy rumbo a lo que es la estación sur Covadícora de la Policía Municipal. A mi compadre lo mandé al otro evento de la Junta de Aguas, pero pues vamos a tener información en cuanto tenga algunas entrevistas, se las hago llegar de manera inmediata.
0: Estamos pendientes, Daniel. Gracias. Tengas buen día.
13: Gracias. Buen día.
0: Gracias a Daniel Domínguez, reportero de Diario, y para nosotros en la plataforma informativa. Va la señal allá con Edson Ramos, Elizardo Amantes, para el primer corte. Regresando, más información aquí en la plataforma informativa.
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12: Anoche por redes informaban tanto Héctor Ortiz Orpinel, el alcalde, acompañado de Sergio Rodríguez, el operativo de trabajo que realizaban allá en Águilas de Zaragoza con personal de la Junta Municipal de Agua y Saneamiento, que intervino en este megadeslave que se dio en aquella área con la trombita que les cayó ayer, bueno, trombota. Quedaron con la lluvia y lo que pasó, quedó expuesto tanto los tubos del agua como las líneas de drenaje en aquella zona de agua, y donde acudió, junto con el alcalde de Protección Civil, a ayudar a la gente de aquel sector, personal de agua potable y alcantarillado de la Junta de Aguas. Vamos a escuchar a la directora de operación de la Junta, al ingeniero Paola Moreno, explicando las acciones iniciales que se realizaron para contener la afectación en el tramo del deslave, para mantener el suministro continuo de agua potable ahí en toda la zona que se estaba afectando después de esta tromba allá en Águilas de Zaragoza.
13: Buenas noches, mi nombre es Paola Moreno y soy la directora de operación. Y bueno, el día de hoy, jueves, se presentó una contingencia de parte de las lluvias en la colonia de Águilas de Zaragoza, donde la lluvia pues se llevó la calle que se encuentra dentro de la colonia, dejando expuestas las líneas de agua potable y alcantarillado. Se acercó personal de ambas servicios para hacer el control de daños que se ocasionó en el tema de agua potable para no perjudicar a la demás colonia con el desabasto del suministro de agua potable. Lo que se hizo es que hicimos taponamiento en las líneas de agua potable, donde lo que se hace es que el extremo de la línea donde queda colgando ponemos una tapa ciega, esto para dejar con servicio lo restante de la colonia. De parte del área del drenaje, pues bueno, se fue en su mayoría la tarjea de 8 pulgadas, donde el día de mañana más aproximadamente vamos a restablecer entre 128 y 150 metros lineales, tanto de agua como de drenaje, y por el momento solamente las cuadrillas de agua potable dejaron el servicio con distribución en la zona para que solamente lo que se vio afectado por el deslave se quede sin servicio, todo lo demás se queda de manera normal dentro de la colonia, y estos son los trabajos previos. El día de mañana estaremos con material de relleno para poder tender las líneas y restablecer los servicios y posterior empezar a rellenar toda la vialidad que se afectó.
12: Ayer se reabrió el cruce de ganado en pie de Chihuahua a Estados Unidos. Arrancó así esta reapertura de exportación con 750 cabezas iniciales. Se busca llegar a 1,500 cabezas exportadas diarias.
0: Chihuahua reanudó este 24 de septiembre la exportación de ganado en pie hacia Estados Unidos por el puerto fronterizo San Jerónimo, Santa Teresa, con un primer embarque de 750 cabezas después de las restricciones derivadas de la contingencia sanitaria por el gusano barrenador del ganado, mientras que el reinicio contempla aumentar de manera gradual el número de animales conforme avance la operación. El secretario de Desarrollo Rural, Mauro Parada Muñoz, señaló que la reapertura representa la recuperación de una vía de comercialización para los productores chihuahuenses, debido a que el cruce permaneció restringido mientras que autoridades de México y Estados Unidos establecían nuevas condiciones sanitarias para reducir el riesgo de propagación del gusano barrenador.
14: Informando que precisamente se reactiva el tema del cruce de ganado en pie por medio de Santa Teresa San Jerónimo, aquí en el municipio de Juárez, pues es un logro de parte de todos los ganaderos, la Unión Ganadera, mucho trabajo de parte de las autoridades federales, tanto americanas como mexicanas, en ASICA, CPA o IRSA, el mismo gobierno del estado.
0: La operación inició con más de 15 médicos veterinarios encargados de la preinspección y 4 binomios caninos para reforzar la revisión sanitaria del ganado, además de las modificaciones realizadas en las instalaciones del puerto para fortalecer la detección de posibles casos y la trazabilidad de los animales destinados al cruce.
14: Buscando poder dar las facilidades para poder hacer esta reactivación, pero pues un logro de parte del sector ganadero. Entonces, el día de hoy se con un cupo de 750 animales y esperemos que esto pueda ir creciendo semana a semana para poder ir colocando todo el ganado que se produce en el estado de Chihuahua.
0: El sector ganadero contempla conseguir alrededor de 100,000 cabezas exportadas hacia Estados Unidos, mientras que la capacidad del cruce deberá incrementarse de forma progresiva, con una meta establecida por las autoridades sanitarias de llegar a 1,500 animales diarios a partir de la cuarta semana de operaciones, siempre que se mantenga el cumplimiento de los protocolos establecidos.
14: Ahorita la intención de ganaderos es de 100,000 animales que se pudieran estar exportando a Estados Unidos y que fuera de gran beneficio tanto para el mercado americano como para el lado mexicano.
0: La Secretaría de Desarrollo Rural mantendrá las acciones preventivas contra el gusano barrenador mediante capacitación a productores, difusión de protocolos y la entrega de paquetes para fortalecer la detección oportuna, de modo que la recuperación de las exportaciones avance junto con las medidas sanitarias que exige el intercambio de ganado entre ambos países.
14: Agradecerle a los ganaderos que están siempre haciendo bien el trabajo y que nos sintamos orgullosos del ganado que se produce en nuestro estado.
15: Para Plataforma Informativa, Kevin de la Rosa.
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12: Es la participación semanal de Blas García Flores con la agenda tanto de la ciudad y de la universidad, la cultura, la diversión. ¿Cómo estás?
16: Pepe, muy bien. Muy buenos días a todas y a todos. Muchas gracias por el espacio para difundir la actividad cultural de la UACJ y de la ciudad. Y como siempre empiezo con el Centro Cultural de las Fronteras. Sabes que ahí en el cine, en la sala Arturo Ripstein, que también muchos conocemos como el Cinito, se está llevando a cabo ahorita un ciclo de cine que se llama Rumbo al Ariel 26, rumbo al 26. Y la película que se proyecta hoy se llama Las Mutaciones. Las Mutaciones es una película protagonizada por este actor Tony Dalton, que muchos recordaremos por esta película de Matando Cabos, uh-huh, en donde sale también Joaquín Cosío. Pero resulta que en esa película, mi estimado Pepe, él, que es el protagonista, tiene una enfermedad en la lengua y deja de hablar. Ya no puede hablar. Entonces la película va de cómo se da la mutación en su cuerpo, pero también en las personas a su alrededor. Como ya no puede comunicarse, pues empieza a ver a su familia de manera diferente. No puede hablar, no puede saborear, no tiene noción de los sabores porque pierde la lengua. Entonces esta película, Las Mutaciones, se presenta hoy a las 6 de la tarde en la sala Arturo Ripstein. Es una película que no se puede perder. Y si digo de esa, imagínense la de mañana nos pega aquí a la gente de Ciudad Juárez. Mañana se presenta el documental La Libertad de Fierro. No sé si tú te acuerdas del caso, César. César, tú, Pepe, de César Fierro, sí, claro. Este juarense que fue acusado injustamente de haber asesinado a un taxista en El Paso. Eso fue en el 79 y él pasó 4 décadas en la cárcel y estuvo a punto de, a horas de ser ejecutado.
12: Sí, varias veces.
16: Ajá, varias veces. Este es un documental que se proyecta el día de mañana a las 6, La Libertad de Fierro, también en el ciclo rumbo al Ariel, 2026. Él todavía vive, él tiene 69 años. Y esto que le pasó fue en febrero del 79, que lo torturaron y le hicieron firmar una declaración y estuvo pues injustamente encerrado 4 décadas en Estados Unidos. Y se llama pues La Libertad de Fierro, mañana a las 6. También tenemos en esta ocasión la fortuna de ser sede nuevamente de la Muestra Estatal de Teatro aquí en la ciudad. A causa de que se cerró el Centro Cultural Paso del Norte, la muestra se ha movido a varias sedes. Entre esas sedes está el Teatro Víctor Hugo, el Teatro Gracia Pasquel, el del Centro Cultural Universitario, y en Plutarco y Hermanos Escobar. Y hoy se presenta la película. Ay, pues, ¿qué me está pasando hoy? La obra de teatro, Reiletes en el Viento.
12: Reiletes en el Viento.
16: Ajá, exactamente. Sí, sí. A cargo del grupo Gorgonas Teatro de Chihuahua, a las 7 en el Gracia Pasquel, entrada libre. Pero va a haber más funciones. Esta obra de hoy trata sobre Bora y Nimi, que son hermanos que salen de la primaria con una misión: regresar solos a casa, ya que su papá no pudo ir por ellos. Y eso me hizo acordarme que yo, por ahí del 82, cayó una lluvia terrible en la ciudad. Yo estaba en segundo año de primaria y mi hermano en cuarto, y no pudieron llegar por nosotros y nos fuimos solos de la escuela Jesús Urueta, que está en el monumento, la primaria. Sí. Nos fuimos solos, agarramos la ruta para llegar a la casa que estaba en Altavista, y cuando escuché esta sinopsis me regresé a ese momento, porque dice: en el camino los esperan miedos, obstáculos y decisiones que podrán a prueba su valentía y su unión, pero juntos los hermanos aprenderán que el viaje importa tanto como el destino. Eso me pasó a mí con mi hermano mayor una vez que se inundó la ciudad y tuvimos que cruzar para llegar a casa. Bueno, esa obra es hoy a las 7 en el Gracia Pasquel, pero las obras siguen. Mañana, En Busca de Snark, en la Concha Acústica del Parque Central. El domingo, Mi Tía la Solterona, esa va a ser en el Gracia Pasquel a las 7. El lunes va a estar Noctámbula, también en el Gracia. Y así, usted puede checar la programación de la Muestra Estatal en la página de la Secretaría de Cultura Zona Norte. Y ya para acabar, este fin de semana también en la universidad tenemos el Frontera Viva Fest. Este es un evento que se hace el último sábado de cada mes, y en este caso todavía estamos con el tema mexicano porque todavía estamos en septiembre. Se va a presentar, va a haber lotería para niños a las 2 de la tarde, va a haber la plática Mi Familiar es un Demonio Animando un México Mágico, a cargo de Mariana Mari Torres, una charla sobre las máscaras de la lucha libre, la presentación musical de este grupo folclórico Alas de Quetzal. Todo esto en el Centro Cultural de las Fronteras.
12: Está el Festival de la Lucha Libre.
16: Está también el Festival de la Lucha Libre. Y por último, el domingo 26 de septiembre tenemos el concierto del Ensamble Clásico de Cuerdas México en Armonía a las 7 de la tarde, ahí en la sala de usos múltiples del Centro Cultural Universitario. Toda la información la encuentra en nuestra página de Facebook Arte y Cultura UACJ, Pepe.
12: ¿Me dejas hacer una recomendación?
16: Claro que sí.
12: Esta semana tuve la oportunidad de ver, está en Netflix todavía, aprovechela, vale la pena. Es la película ganadora del Oscar el año pasado. No había tenido yo oportunidad de verla. es un tema sobre teatro, precisamente. Se llama Hamnet.
16: Okay.
12: Es una extraordinaria película, se la recomiendo. Aprovecho aquí el espacio de Blas. Netflix puede encontrar Hamnet. También ya está la muestra de artesanos oaxaqueños. Tlayudas, tengo enseguida la nota. Tradiciones, chocolate, en fin. Oaxaca en el Parque Volunda.
16: Súper, muchas gracias, Pepe.
12: Gracias, Blas. Qué bonita camisa, ¿eh?
16: Ah, me la regalaron.
12: Gracias. Regresamos.
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13: Septiembre y octubre empiezan a ser los momentos donde dan todos los informes por parte del gobierno. La presidencia, hasta los regidores, todos los personajes, los puestos que se componen, que componen parte de la burocracia municipal, estatal y federal, presentan sus informes de trabajo. Algunos son más descriptivos de la operación, otros son más descriptivos de la función. Yo lo quiero ver distinto. Y hay uno que debe conjuntar los dos, porque tiene que ver con la operación del municipio y porque tiene que ver con la función propia de la dependencia. Es la sindicatura. La sindicatura en este espacio de tiempo lo tiene a su cargo y responsabilidad Ana Carmen Estrada. Y es una de las muchas ocasiones en que ya nos acompaña en esta mesa de trabajo, en esta cabina. Bienvenida.
14: Muchas gracias, muy buenos días. Pepe, te saludo con mucho cariño, como siempre, agradeciéndote el espacio, pero también saludo a tu auditorio. Gracias. Y también les agradezco la oportunidad de llevarles este mensaje que traemos en esta mañana.
13: Yo digo que ya son 5 años en esta etapa de sindicatura, que tiene que tener un significante especial, porque se ha peleado mucho, se ha buscado mucho que la sindicatura tenga dientes dicho de esa manera muy coloquial, para mejor operar los resultados y las inversiones o los, pues sí, iba a decir los gastos, pero no, las inversiones que se hacen desde las dependencias del municipio para tener esa posibilidad de mejor vigilancia, Ana Carmen. Y bueno, ha sido una lucha de 5 años, además del resultado en números.
14: Es correcto, sí, sí. Bueno, Ana Carmen tiene 2 años al frente de la sindicatura.
13: Sí, sí, pero el proyecto son 5.
14: Pero el proyecto, sí, exactamente, y recordar pues que los 3 primeros, pues estuve ahí como regidora, sí, y además coordinando la comisión de Hacienda.
13: Que era parte del mismo trabajo.
14: Y es parte, sí, exactamente. Y fíjate que sí, nosotros hemos hecho algunos esfuerzos, y no solamente desde el Ayuntamiento de Ciudad Juárez, sino hay otros municipios en el estado de Chihuahua, otra gente de otros municipios haciendo propuestas y llevando estos esfuerzos al Congreso del Estado, porque esas son legislaciones estatales, precisamente para reforzar, fortalecer y dotar de más y mejores herramientas a las sindicaturas de los 67 municipios.
13: Yo le dije dientes, me equivoqué si quieres.
14: Sí, no, es una expresión que de alguna manera la entendemos. Y por qué no decirlo así, ponerle dientes. Sin embargo, pues yo quise empezar a trabajar para dotar y fortalecer a las sindicaturas del estado de Chihuahua, 67, una por cada municipio, de algo que para mí es imperante y que es el voto dentro del, uh-huh, parlamento local, del parlamento municipal, y estoy hablando precisamente del cabildo, que es donde se analizan, se discuten y se toman las decisiones que van a resultar incluso en temas de presupuesto, en temas de ingresos, en temas de patrimonio. Que el patrimonio del municipio de Juárez es vasto y grande. Mucha gente cree que el patrimonio se restringe únicamente al tema

0: Espacios públicos, en fin, ¿no? El patrimonio es grande. Y bueno, en ese sentido, pues, ¿por qué no puede el síndico, la síndica también tomar las decisiones a través del voto y tener una verdadera representación popular? Porque, pues, también decirlo y recordar que la sindicatura se elige en voto directo a través de un proceso electoral, ¿no? O sea, Ana Carmen no fue nombrada por un presidente municipal en este caso. Ana Carmen tiene un espacio que emana de la voluntad de una gran mayoría que se manifestó en un proceso electoral, ya
1: sabemos.
0: Porque
1: votaron por ti.
0: Exactamente. Entonces, pues yo creo que la verdadera representación popular, pues también se hace cuando podemos tener ese voto, ¿no? Pero bueno, ese es uno de los temas. El otro tema que también se ha peleado es el tema presupuestal. Hay gente que dice que debería de tener un porcentaje etiquetado dentro del presupuesto del municipio que corresponda. Y luego, pues también lo que tú dices, mucha gente señala y dice que podemos ser entes ahora sí con una figura de fiscalización, porque la realidad y la ley lo dice, el Código Municipal del Estado de Chihuahua, que es el marco normativo principal de la figura de la sindicatura aquí en nuestro estado, pues habla de una revisión. Y luego después de esa revisión habla de un informe obligatorio trimestral. No habla y no conceptualiza el tema de que la sindicatura sea una fiscalización. Sin embargo, pues ahí yo digo,
1: no te interrumpo nomás porque sí, o sea, el hecho de que tengas acceso, tú dijiste ahorita, no nada más es al dinero presupuestal del municipio, sino es a la actividad económica formal del municipio.
0: Correcto.
1: En operación, o sea, sí tiene que ver con que hay que vigilar.
0: Sí, por supuesto.
1: Y en un momento dado revisar y yo no sé si el concepto sea castigar, pero sí evaluar los resultados. Y eso, bueno, eso tiene que ver con que se modifique, se cambie la ley, tenga dientes la sindicatura.
0: Sí.
1: Porque entonces todo el mundo puede hacer, como sucede ahora, que no es así, pero se da, puede hacer lo que le dé la gana con su recurso.
0: Así es.
1: Porque se tendrá que esperar hasta que venga la revisión estatal y todo aquel rollo, y ya se pasó el tiempo y se pasó el recurso.
0: Sí,
1: te interrumpí, perdón, abruptamente.
0: No, sí, sin problema. Sí, bien lo dices, ya después se revisan las cuentas públicas a través del Congreso del Estado, son las diputadas y los diputados quienes tienen esa tarea después de revisión de cuentas. Pero fíjate que durante el proceso de la administración pública hay también temas de auditorías externas, que también la ley nos obliga a las administraciones a tener despacho externos de auditoría, y luego pues la auditoría también que hace el ente superior del estado, la auditoría superior del estado, y bueno, hay mecanismos justamente para ir cerrando y poder eliminar esa expresión de que cada quien hace lo que quiere con su presupuesto, ¿no? Son temas muy técnicos. Estos sí son temas muy técnicos. Y bueno, los que estamos sumergidos en estas dinámicas, claro que nos interesan y tenemos que poner atención en los temas técnicos. Sin embargo, Ana Carmen, desde que asumió la sindicatura, me asumo como una servidora pública.
1: Eres
0: más que como una funcionaria.
1: Sí, pero es que es... Alguna vez lo hablamos en campaña, ¿cuál era la diferencia entre funcionario y servidor público? Lo dejamos pendiente, hoy lo retomas. Y bueno, primero, hablaste en tercera persona, estás juzgando el propio trabajo. Tu propio trabajo, lo estás viendo desde fuera. La evaluación como funcionaria, cómo se siente Ana Carmen al entregar este segundo informe de frente, deja tú al gobierno. Al ciudadano.
0: No, al claro que sí. Por ello, yo incluso desde campaña lo dije, Ana Carmen o la síndica tendrá que tener este ejercicio de transparencia donde el invitado, donde quien tiene que estar ahí escuchando este segundo informe, pues tiene que ser exactamente el pueblo, las y los habitantes de Juárez, porque lo que nosotros hacemos es para ellas y para ellos. Y aprovecho, si me lo permites,
1: sí, claro.
0: Aprovecho para invitar a todas y todos.

0: Próximo sábado 26 de septiembre a las 11 horas, mañana justa y precisamente mañana en el gimnasio municipal Josué Neri Santos. ¿Y por qué? Porque bien lo dices, estoy juzgando, por supuesto que sí, nosotros hacemos este ejercicio de tener una perspectiva más allá de la persona, más allá de el ego, ¿por qué no decirlo así? Sencillamente como servidora pública, y por eso es que por segunda ocasión en este segundo año de servicio a las y los juarenses en el mandato que ellas y ellos me confirieron a través del voto de confianza, pues vamos a estar ahí teniendo esta rendición de cuentas. Y no solamente desde la mirada técnica, porque ese informe se hace trimestral, es un informe muy técnico, ¿por qué no decirlo así? Aunque nosotros hemos también implementado algunos temas para que también este informe sea amigable, este que hacemos trimestralmente, sea amigable.
1: Es que eres política.
0: Pues
1: primero que nada eres política haciendo una chamba administrativa, y eso es bueno porque finalmente pues eres funcionaria pública.
0: Así es.
1: Ahora voy al otro lado. ¿Cómo es ese informe? ¿Qué le va a decir Ana Carmen a la ciudad, a la ciudadanía? ¿Está bien el municipio, no está bien en sus inversiones, en sus gastos, en su operación económica?
0: Pues mira, nosotros ahorita traemos muchos análisis muy concretos. Te puedo comentar que, por ejemplo, de cada peso que ingresa a las arcas municipales, se ejercen efectivamente 78 centavos y el resto, que son 22 centavos, después de nuestro análisis, los podemos clasificar como ahorros. Pero yo insisto, estos son temas muy técnicos. Sí. Que claro que le interesan a la población y deben de estar pendientes de ello, y por eso lo vamos a informar. Pero también hay otro tema, es el otro tema social, porque yo te puedo dar en un informe datos muy duros y puedo decirle a la gente más de 300 escuelas rehabilitadas, con inversión de tantos millones de pesos. Pero el informe también se trata, y justamente en el tema del patrimonio, decirle a la gente dónde está ese recinto rehabilitado, por ejemplo, justamente el que será nuestra sede, el Estadio Municipal Josué Neri Santos, que está en el centro, en el corazón de Juárez. Esta administración ha volteado a verla como nunca otra administración y lo ha remodelado con una inversión muy importante, pero es una remodelación no tan... Ya se habían hecho otros esfuerzos en otra administración, me parece que en la del ya fallecido nuestro expresidente Teto Murguía. Sin embargo, la inversión que hace esta administración es mayor y la remodelación pues es muy importante, y se ve, está hermoso. Uh-huh. el estadio, por eso quise hacerlo ahí y quise utilizar pues un espacio público, y eso es también algo que debemos de informar, dónde están los recintos públicos para el uso, goce y disfrute de la ciudadanía, porque de qué sirve que le inviertas, que los rehabilites, que los remodeles y luego nadie sabe. Entonces, es
1: bueno,
0: importante.
1: El Neri Santos sí es un deporte.
0: Sí, por
1: es
0: supuesto.
1: Es un espacio dedicado al deporte donde la gente va, ya lo conoce y es, sí, y
0: pero
1: lo siente
0: otros,
1: parte de.
0: Sí. Hay otros espacios, quizá no tan colosales como el Neri Santos, pero que de verdad la gente debe saber dónde están los parques públicos con internet, con conectividad de internet gratis, donde tenemos un parque suroriente recién entregado a las y los vecinos de aquella zona, donde tenemos un estadio que puede albergar hasta 5,000 personas y donde puede haber también actividad deportiva de talla profesional, uh-huh, estatal, nacional, internacional, ¿por qué no decirlo? Y también decir que además, porque es el análisis que nosotros tenemos y es parte de lo que vamos a informar, que es inversión 100% municipal, que no hay endeudamiento para el municipio, es decir, que esto no tiene un costo a futuro para las y los juarenses. que bueno, pues vemos otros entes de gobierno que ya nos tienen endeudados hasta el cuello, les digo yo todavía no tengo nietos, pero mis nietos ya están endeudados en este bendito estado, y bueno, no voy a dar más detalles, pero todo esto se va a informar, y se va a informar también qué hacemos desde el activismo, qué hacemos en el territorio, porque bueno, para nadie es un secreto que Ana Carmen pues viene de un movimiento, claro. Un movimiento donde mi formación, tú me decías ahorita eres política, pero esa formación es una formación de territorio. A mí me enseñaron el casa por casa, a mí me enseñaron que para que te conste que hay un estadio, que la inversión fue de 100 millones de pesos, no solamente hay que estar en el proceso de licitación, no solamente hay que ir a personarte 2-3 veces durante su construcción, que lo hicimos, sino que también hay que estar ahí el día que se le entregue a la ciudadanía, y también hay que irlo a conocer, hay que ir a correrlo, a caminarlo, a sentarse en las gradas, a ver un evento que se haga desde ahí, ¿no? Entonces, bien. También eso vamos a informar. ¿Cuál es mi función en el territorio? A mí me paran en la calle y me dicen, ay, Anita, es que te vemos en todos lados. Bueno, pero ¿por qué me ven en todos lados? ¿Para qué? Somos de territorio y así lo vamos a seguir haciendo. Andamos limpiando parques. Ustedes no están para saberlo, pero yo sí se los voy a contar. Andamos limpiando parques en las tardes, sembrando arbolitos en escuelas, en parques, en fin, ¿no? Limpiamos colonias, hacemos gestión. Y justamente ahí es donde yo me promuevo como una servidora. Apoyamos estudiantes, universitarios de prepa, apoyamos grupos culturales, educativos, que salen de nuestro municipio a representarnos dignamente. Y bueno, pues todo eso también es lo que vamos a informar, más allá de decir, ay, el municipio invirtió tanto, ingresó tanto a las arcas. Hay mucho que hacer que hemos hecho durante 2 años, y este último año pues no fue la excepción, y eso es todo lo que quiero darle a conocer a aquella gente que votaron por nosotros, pero también a los que no.
1: Claro.
0: Y que sepan que tienen una representante ahí en el cabildo levantando la mano, opinando, haciendo propuestas, porque también hemos subido a la mesa puntos de acuerdo para seguir incidiendo en el bienestar de las y los juarenses. A mí me gusta hablar más que de ciudadanas y ciudadanos, me gusta hablar de las y los habitantes, porque las políticas públicas pues deben de estar enfocadas también a niñas y niños, a personas mayores, a personas en situación de tránsito, que hoy están y quizá mañana no, en fin.
1: Para eso es Juárez, mañana a las 11 de la mañana en el gimnasio Josué Neri Santos, ahí en el centro de la ciudad, Ana Carmen Estrada presenta su segundo informe de trabajo desde la sindicatura. Ahorita ya nos dio un panorama bastante amplio de lo que significa ser síndica, o de cómo ella aplica este significado en su trabajo para la ciudad. Y más que para la ciudad, para usted que nos escucha. Como síndica, pues, Ana Carmen Estrada, mañana 11 de la mañana en el gimnasio Josué Neri Santos con su informe.
0: Muchas gracias, Pepe. Como siempre, te agradezco el espacio. Y bueno, ya luego invítame a platicarte cómo nos fue, y me dará mucho gusto saludar a todas y todos quienes nos acompañen. Como lo dije al principio, el invitado de honor es mi pueblo juarense. Ahí las espero a todas y a todos.
1: Gracias. No aquí. Duele venir aquí, ¿eh?
0: Muy buen día. Volvemos. Para todas y todos.
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1: Invitan artesanos oaxaqueños a disfrutar de tlayuda, chocolate, tradiciones oaxaqueñas en esta frontera. Ahí en el Parque Borunda.
3: Artesanos provenientes de Oaxaca instalaron una expo artesanal en el Parque Borunda, donde ofrecerán a los juarenses una variedad de productos gastronómicos y tradicionales de esa entidad, como tlayudas, chocolate, mezcal, textiles, alebrijes, guaraches y dulces. Adán Olivera López, originario de Mitla, Oaxaca, informó que esta es la segunda ocasión que realizan el evento en el parque y la quinta que el grupo de artesanos visita Juárez. Los visitantes podrán encontrar tlayudas preparadas con con frijol, asiento de chicharrón, quesillo, carne asada y chorizo, además de bebidas elaboradas a base de cacao, entre ellas chocolate oaxaqueño, pozol, tezcalate y próximamente chilate. La expo también contará con la participación de expositores invitados de Guadalajara y Tlaxcala, quienes ofrecerán pan tradicional y otros productos. En total participan 30 expositores distribuidos en alrededor de 40-45 puestos.
4: Traemos desde nieves oaxaqueñas, dulces, herbolaria, piles, rebozos, faldas, blusas, guayaberas, huaraches, tamales, quesadillas, playudas, alebrijes, muchas, muchas cosas que tenemos para ver. Los precios dirán, en Oaxaca está más barato. Sí, pero estamos a 35 horas de Oaxaca y pues el costo, la paquetería y el ofrecérselo a ustedes.
3: La expo permanecerá en el Parque Borunda hasta el 20 de octubre con atención a partir de la 1 de la tarde y hasta la medianoche, aunque el horario de cierre puede variar de acuerdo con la actividad del parque. Los organizadores señalaron que los productos tendrán precios accesibles con dulces tradicionales de 30 a 40 pesos, crema de mezcal en 200 y telayudas también en 200, además de una amplia variedad de artesanías y alimentos representativos de Oaxaca.
4: Como todo, ¿verdad? No es lo mismo comprar unos zapatos en León que comprarlos acá o comprar manzana en Cuauhtémoc, pero se lo traemos con mucha calidad. De verdad, artesanías. Mira usted su prueba de lo que quiera, del pan de yema, de las cremas, del mezcal, del chocolate, de las nieves. Con todo gusto se los vamos a ofrecer. Si no nos compran, no hay problema. Nuestro deber es atender a la gente de Juárez.
3: Para Plataforma Informativa, les habló Uriel Cruz.
1: Nuevos lineamientos van a destrabar 6 fraccionamientos detenidos por conflicto jurídico en esta frontera.
5: 6 proyectos de fraccionamiento que permanecen paralizados desde hace meses por el conflicto jurídico derivado del Reglamento de Desarrollo Urbano, podrán retomar su ruta de autorización una vez que entren en vigor los nuevos lineamientos aprobados por el Cabildo, al quedar pendiente únicamente el trámite de sesión gratuita para llevarlos nuevamente al proceso de dictaminación y votación municipal. La directora de Desarrollo Urbano, Claudia Morales, informó que los 6 desarrolladores ya cuentan con los dictámenes técnicos requeridos y que el principal obstáculo para su avance se concentró en la falta de un mecanismo vigente que permitiera resolver la sesión gratuita correspondiente. Con la aprobación de los nuevos lineamientos, el municipio busca eliminar ese vacío normativo y reactivar expedientes que han permanecido detenidos durante varios meses, pese a que los desarrolladores ya habían cumplido con el resto de los requisitos administrativos.
6: Son 6 los que están en espera precisamente de que puedan subir a comisión y ser analizados por la misma para luego posteriormente ser autorizados en el cabildo. Con lo que refiere a su proyecto ejecutivo técnico como tal, no en anteproyecto. Entonces tenemos ahí 6 fraccionamientos de diferentes desarrolladores donde pues ya tienen meses haciendo esta espera, que finalmente el día de ayer pues ya fueron aprobados los lineamientos que se propusieron ahí en el cabildo y por ende pues nada más estamos en espera de la publicación en la Gaceta Municipal para que surtan efecto, así como lo refirió el secretario del ayuntamiento, que un día después de la publicación del mismo, y proponer si se pudieran hacer en una, a lo mejor hasta en una sesión extraordinaria, pues para no alargarnos en tiempo más de lo que pues ya estamos.
5: Con relación al destino de esas sesiones, la directora de Desarrollo Urbano manifestó que aún no se tiene definido qué se va a realizar.
6: ¿De las sesiones gratuitas? No, todavía no, porque, o sea, los lineamientos refieren a ahorita para aprobación del fraccionamiento y luego en base a lo que esos lineamientos refieren es que sean de utilidad para la zona colindante, que se puedan utilizar o a menos de que sea para una obra municipal necesaria.
5: La publicación en la Gaceta Municipal será ahora el punto de partida para reactivar formalmente los procedimientos y llevar los proyectos nuevamente a la mesa de decisión del ayuntamiento.
7: Para Plataforma Informativa, Juan Ramón Rosas.
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1: Hoy estamos haciendo contacto vía telefónica con el maestro Wilfrido Campbell Saavedra porque anda por ahí. No sabemos dónde, pero ahí anda. Te saludo, Willy, buenos días.
8: Buenos días, Pepe, buenos días a todo el auditorio.
1: Bienvenido, señor. ¿Qué tema vamos a tocar hoy?
8: Mira, hemos estado viendo fortalezas y debilidades, riesgos y oportunidades del PRI, del PAN, de Morena. pero en un análisis que hacemos, que somos humanos, nadie es perfecto, ha de tener nuestra impronta personal. Entonces decidimos estar platicando con distintas gentes de distintos partidos, gente sin partido, en los comentarios de cafés, y tratar de percibir la opinión de la gente, no de los actores específicos que tienen un compromiso ideológico orgánico con una estructura política determinada. Y esto es lo que nosotros percibimos que encontramos en la opinión pública. Pero hay que precisar, la elección de 2027 todavía no ha sucedido.
1: No.
8: Ahora, septiembre del 26, lo que puede analizarse es el ambiente preelectoral. Y las encuestas disponibles y las opiniones de la sociedad en la imagen pública que presumiblemente están construyendo los partidos. Obviamente una característica de todo esto ha sido lo que llamamos guerra sucia, que mal disimula una campaña pobre en propuestas y muy rica en descalificaciones que se tratan de disfrazar como crítica, denuncia o investigación en medio de la polarización política y este constante intercambio de acusaciones. Es la característica de este panorama preelectoral en Chihuahua y Ciudad Juárez y en el estado en general. La percepción del ciudadano de a pie se encuentra entre el pragmatismo, el arraigo partidista y un marcado hartazgo hacia la guerra sucia. No encontré así de la gente nadie que diga qué bueno que hay guerra sucia. Más bien lo toman ya a broma, se ríen de las diatribas. La sociedad juarense y chihuahuense evalúa a las distintas fuerzas, me parece que es de la siguiente manera. En el panorama general, en el estado, Morena y el PAN concentran la principal competencia, eso es obvio. En mayo del 2027, desde mayo, una encuesta estatal colocó a Morena con un 37% de preferencia sobre el PAN con un 30%, a MC con un 5%, al PRI con un 4%, al Verde y al PT con 1%, mientras el 22% permaneció indeciso. Eso fue en mayo. Pero en septiembre, una medición en Ciudad Juárez colocó a Morena en Ciudad Juárez con 49.8%, al PAN con 21.8, al MC con 9.1, al PRI con 5.9, al PT con 2.1, al Verde con 1.7 y un 9.6 no habían decidido. En Juárez apenas un 9.6 no había definido. En Chihuahua capital, esto era Juárez, pero en Chihuahua capital la correlación fue inversa: PAN 52.1%, Morena 31.1%. Por lo tanto, no existe una percepción única chihuahuense.
1: Unilateral, ¿no?
8: Sí.
1: Tiene dos posturas, sí.
8: Sí, Ciudad Juárez aparece más favorable a Morena, mientras Chihuahua mantiene una identidad predominantemente panista. Ahora, en este panorama, en este marco, ¿cómo conciben las opiniones que preguntamos, que platicamos de gente, repito, sí con un compromiso partidista, pero también con mucha gente que no tiene ningún compromiso partidista?
1: Claro.
8: De Morena ven una esperanza social, sí, pero un desgaste gubernamental. Por un lado, una parte del ciudadano, para ellos Morena representa continuidad en los programas sociales, cercanía con sectores populares, identificación con el gobierno federal, obviamente, y promesa de transformación frente a los antiguos partidos. Pero frente a sus críticos, lo que dicen es una fuerza que concentra demasiado poder, es un partido que reproduce prácticas de los gobiernos anteriores, es una organización que tiene muchos conflictos internos, y es una maquinaria electoral que depende de los liderazgos nacionales. La lectura política de cómo perciben a Morena es: Morena es cierto que es la fuerza más competitiva en Ciudad Juárez y tiene una ventaja en diversas mediciones, pero esa fortaleza también lo convierte en el principal blanco de críticas, denuncias y campañas negativas. Es tírenle al negro.
1: Sí, claro. Sí. Es lógico. Y allá en Chihuahua te aseguro que la gente de oposición está viéndole, buscándole los defectos a Acción Nacional.
8: Claro.
1: Al líder hay que tirarle.
8: Sí, ahora en cuanto al PAN, sus simpatizantes lo ven como un contrapeso frente a Morena, como un defensor de la empresa, la propiedad y las clases medias.
1: Okay.
8: Es un partido con experiencia que ha gobernado Chihuahua y que es una opción de estabilidad. Y sus detractores lo identifican con desgaste del gobierno estatal, elitismo o distancia respecto a los sectores populares, una oposición más reactiva que propositiva y una dependencia de campañas. Toda su campaña es anti y no pro, contra Morena. Uh-huh. La lectura política es: conserva una base muy fuerte en Chihuahua capital, pero en Ciudad Juárez se enfrenta a una desventaja considerable. Su problema no es únicamente movilizar su voto tradicional, sino convencer a quienes no se identifican con Morena sin limitar su mensaje al rechazo del oficialismo. Y mucha gente está harta o desencantada de Morena, pero eso no quiere decir que les haya crecido el amor por el PRI o por el PAN. Luego,
1: pero parte del análisis, Willy, tiene que ver con eso. Cada día se va cerrando más la perspectiva de ahora sí que de posición frente a la oposición. O sea, quien es crítico del partido líder, pues cada día es más crítico de eso. ¿Por qué? Porque se van acrecentando los defectos.
8: Pero fíjate que yo nada más acotaría algo. Una cosa es la crítica y otra cosa es la llamada guerra sucia.
1: Yo
8: creo que es necesario que empiece la crítica propositiva, porque una campaña nada más anti, pues te sirve de catarsis, pero nada más.
1: Pues sí, ciertamente. Está bueno.
8: Luego, el PRI, la gente percibe en general, experiencias son los que tienen el oficio, pero tienen un desprestigio histórico. Tienen experiencia política administrativa, les reconocen capacidad de negociación, tienen cuadros territoriales y conocimiento institucional, y tienen políticos muy conocidos en determinados municipios. Sin embargo, el lado oscuro es que lo identifican con corrupción y clientelismo, con prácticas de 70 años del antiguo régimen, que ha perdido identidad al subordinarse al PAN, y la lectura política es que el PRI ya no es una fuerza dominante. Sus porcentajes estatales y municipales son muy reducidos, pero conserva presencia territorial y algunos perfiles locales. Su principal desafío en este momento es demostrar que todavía tiene una propuesta propia y que no es solamente un acompañante electoral. El Movimiento Ciudadano es percibido como una alternativa atractiva, pero todavía insuficiente. Lo ven como una opción diferente del enfrentamiento Morena-PAN. Un partido con lenguaje más moderno. Es una alternativa para jóvenes. Los jóvenes se fijan mucho en MC, para independientes y algunos sectores urbanos. Y es un espacio para candidaturas no admitidas por los partidos mayores. Ahí pueden refugiarse.
1: Claro.
8: Ahora, también puede percibirse como una marca electoral sin estructura suficiente. Un partido dependiente de figuras individuales. Una fuerza con presencia mediática, pero limitada territorialmente. Y un receptor temporal del voto de protesta. ¿Cuál es la lectura política? MC aparece como la tercera opción. En Ciudad Juárez tiene el 9.1% de la medición en este mes de septiembre, pero permanece aún muy lejos de Morena y el PAN. Además, una proporción elevada de sus simpatizantes todavía no tenía definido un perfil interno, lo que señala debilidad de conocimiento o posicionamiento de sus posibles candidaturas.
1: Sí, sí, no saben por dónde.
8: Sí, el Partido del Trabajo, el PT, es visto más como un aliado que como una alternativa autónoma. La ciudadanía percibe al PT como parte del bloque político de Morena, fuerza de izquierda con trayectoria tradicional desde los 60, y es un instrumento para ampliar coaliciones y candidaturas.
1: Okay.
8: Pero su dificultad es que su identidad puede diluirse dentro de la coalición. Pocos electores distinguen claramente su proyecto del de Morena. Su presencia electoral autónoma es muy reducida, con porcentajes cercanos al 1% o pues al 2%
1: en algunas
8: respuestas. Sí, la lectura política es su importancia puede ser mayor en una coalición que compitiendo separadamente. El Partido Verde, ¿cómo lo ve la gente? Es pragmático, pero le falta identidad. Se percibe como un partido útil para formar mayorías, aliado con capacidad de negociación, fuerza que adopta causas ambientales y juveniles, pero también se le ve como un partido pragmático que cambia de alianzas, que es una marca con escasa identidad local. Es una organización subordinada siempre a partidos más grandes y es una opción cuya agenda ecológica no siempre ocupa el centro de su actuación. La lectura política es sus porcentajes autónomos son muy reducidos, por lo que su verdadera relevancia dependerá de las alianzas y de las candidaturas que puedan negociar. Ahora, los dos nuevos, México y Partido Paz, ¿cómo lo ve la gente? Como novedad, pero con total desconocimiento. Son fuerzas de reciente incorporación. El Instituto Estatal Electoral aprobó su acreditación local después de que el INE les concedió el registro nacional con efectos a partir del 1 de julio del pasado. Además, todavía no cuentan con resultados de una elección local que permitan medir su fuerza electoral. Por eso, su percepción inicial oscila entre curiosidad por ser una alternativa nueva, esperanza de romper el dominio de los partidos tradicionales, desconocimiento de sus dirigentes y propuestas, sospecha de que puedan convertirse en vehículos de políticos procedentes de otras fuerzas, dudas si conservarán el registro y si podrán ser capaces de desarrollar estructuras territoriales propias. En suma, se les ve a Somos México y al Partido Paz con un problema. No es únicamente convencer, sino primero lograr que el ciudadano sepa quiénes son, qué defienden y en qué se distinguen de los otros partidos para ver si logran el ansiado 3%.
1: A ver si lo alcanzan.
8: Sí. Sí,
1: que sería la digamos, sería la meta en una primera instancia, sí, tanto de Somos como, sí, de Paz.
8: Sería la meta real, no, sí, declarada públicamente.
1: Sí, sí. Alcanzar, sí, ese 3% que les permita vivir el siguiente proceso electoral con recurso, porque ya serían incluidos formalmente dentro del recurso,
8: claro,
1: oficial.
8: Ahora, esta percepción de la opinión y en medio de la polarización y las campañas negativas genera un riesgo para el votante, el que deje de votar por propuestas y comience a votar por identidades emocionales, que vote para que no llegue Morena, para que no vuelva el PAN, para castigar al PRI, para probar algo diferente, porque todos son iguales, sin hacer un análisis programático de los contenidos de lo que ofrece cada uno. La guerra sucia funciona cuando sustituye discusión importante sobre seguridad, movilidad, agua, empleo, corrupción, servicios públicos y desarrollo fronterizo, y lo cambia en la discusión de estos temas por acusaciones personales, rumores, videos y descalificaciones. El resultado puede ser paradójico. Ciertamente aumenta la movilización del voto duro, pero también incrementa el hastío, la desconfianza y la abstención entre los ciudadanos sin una identidad partidaria fija. En conclusión, ya terminando, la percepción ciudadana puede sintetizarse de esta manera: Morena, Partido fuerte en Ciudad Juárez, asociado con programas sociales y transformación, pero expuesto al desgaste del poder.
1: Claro.
8: PAN, fuerza dominante en Chihuahua capital y principal oposición estatal, pero con dificultades para penetrar en el electorado juarense. PRI, experiencia y estructura residual, acompañadas de un fuerte desprestigio histórico. MC, alternativa atractiva para cierto voto inconforme, aunque todavía sin estructura suficiente para disputar un lugar prominente. PT y Verde, aliados con utilidad coalicional, pero con poca identidad autónoma.
1: Sí.
8: Y Somos México y Partido Paz, opciones nuevas cuya principal barrera es el desconocimiento ciudadano.
1: Claro, claro.
8: Sí.
1: El análisis está puesto, Willy, junio del próximo año va a tener esa posibilidad real de confronta con dos partidos en Chihuahua, digamos hegemónicos en cuestiones sí. regionales, y con un montón de partidos tratando de ganar espacios desde lo que dejen estos.
8: Y la única cosa que hay que puntualizar para que los del PAN no crean que pueden sumar todo, es que Paz y los dos nuevos, Somos México, por ser la primera vez que participan, no pueden ir en alianza.
1: Sí, no van en alianza, ¿no? Hay alguien me dijo, pues es que hay candidaturas comunes. Pues entonces, ¿cuál es el chiste de estar participando como fuerza política si lo único que vas a hacer es integrarte a otra postura? Todavía falta definir ahí.
8: No, pero sí tiene chiste, pues es que alcanzan cierto financiamiento.
1: Claro, no, claro, claro, claro, pues ese es el chiste, ese sí. 3%, ¿no?
8: Así es.
1: Bueno, pues el análisis está puesto ahí, Willy, hay que darle.
8: Órale.
1: Nos vemos la próxima semana, señor.
8: Muy bien, gracias.
1: Te agradezco mucho, Wilfrido Campbell Saavedra, tu participación. Señor, te mando un abrazo, hasta luego. Regreso.
8: Hasta luego.
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1: Voy a Circuito Frontera, saludo a Angélica Villegas. Angélica nos tiene hoy lo siguiente. Drogas, polleros y crimen organizado alcanzan adolescentes de Ciudad Juárez. Adelante, Angélica, buenos días.
23: ¿Qué tal, Pepe? Muy buenos días. Te saludo con mucho gusto a ti y a toda tu audiencia, que nos sintoniza este viernes en Plataforma Informativa. Soy Angélica Villegas, corresponsal de Circuito Frontera, donde contamos con información relevante sobre lo que acontece en esta localidad. Y déjame comentarte que las adicciones no son el único riesgo que alcanza adolescentes en Ciudad Juárez, pues algunos quedan expuestos a dinámicas delictivas que además pueden colocarlos bajo una situación donde se pone en peligro su integridad. Lo anterior luego de que son al menos 48 adolescentes con problemas de adicción dentro de los centros de asistencia vinculados al DIF estatal, de acuerdo con José Rodolfo Villa, subprocurador de protección auxiliar de niñas, niños y adolescentes en la zona norte. El funcionario señaló que estos casos se concentran principalmente entre jóvenes de 14 y 17 años, una etapa en la que el consumo de sustancias puede coincidir con entornos de violencia, abandono familiar o exposición a grupos delictivos. Indicó que en los centros de asistencia también se encuentran adolescentes clasificados por problemas conductuales. Y al sumar ambos grupos, la cifra ronda entre los 70 y 72 menores. Mencionó que la subprocuraduría trabaja con 16 centros de asistencia social que reciben a menores con perfiles y necesidades distintas, desde recién nacidos hasta adolescentes, por lo que la atención depende de la edad y de la situación detectada en cada caso. Aunque la mayor problemática se concentra en los adolescentes con algún tipo de consumo, por lo que son canalizados con instancias especializadas para acceder a tratamientos, aunque la propia dependencia reconoció que en algunos momentos enfrentan dificultades con la disponibilidad inmediata de espacios para recibirlos. Villa explicó que, de acuerdo con información del sector salud, algunos procesos de atención por adicciones pueden extenderse alrededor de 90 días, un periodo que forma parte de una intervención más amplia cuando existe vulneración de los derechos del adolescente. Asimismo, el procurador advirtió que entre los adolescentes de Ciudad Juárez también han identificado situaciones relacionadas con actividades de traslado de personas, problemas de adicciones y reclutamiento por parte del crimen organizado.
24: En las personas vulnerables tuteladas por el Estado, incluyendo niñas y adolescentes, deben de ser atendidos en forma inmediata. Muchas veces tenemos el problema de la capacidad de camas para podernos atender en forma inmediata, pero hay muy buena coordinación y buscamos para que esos niños sean atendidos en forma inmediata. En cuanto a las adicciones, está Secosama nos apoya a nosotros, a su procuraduría, para la atención de esos niños con adicción. Nos dan incluso becas para algunos niños para que se sometan a ese procedimiento por lo regular. Y según el sector salud, son 90 días para poder salir adelante de esa adicción.
23: Villa ubicó una problemática particularmente grave en el suroriente de Ciudad Juárez, donde han atendido casos de adolescentes que permanecen en la calle, llegan a espacios de consumo de drogas y enfrentan condiciones familiares complejas. Entre los casos atendidos, también existen adolescentes de entre los 14 y 15 años que se convierten en madres mientras presentan consumo de distintas sustancias, situación que puede llevar al DIF a intervenir para definir quién podrá hacerse cargo del recién nacido. Señaló además que el consumo de drogas no se limita al adolescente, pues en algunos casos alcanza hasta padres y abuelos, lo que reduce las alternativas familiares para garantizar un entorno seguro para niñas, niños y jóvenes. Escuchemos su declaración.
24: Muchas veces los padres de familia nos traen pidiendo dinero o vendiendo para ellos utilizar el dinero para, ya sea para sus drogas o para sus vicios y demás, porque hemos tenido casos así. Sin embargo, nosotros restituimos derechos, no investigamos delitos. Por eso existe también en Fiscalía General del Estado una unidad de trata. Entonces, trata también nos pone a disposición a nosotros ese tipo de niños, niñas y adolescentes, porque Fiscalía hace recorridos también. O bien el municipio también se los pone a disposición, o Seguridad Pública. Y esos niños, pues ya Fiscalía nos da vista y nos pone a disposición a los niños, niñas y adolescentes. Y ya nosotros utilizamos el procedimiento administrativo. Les digo, es más común, no de aquí de Ciudad Juárez y gente del estado de Chihuahua. Por lo regular, ese tipo de niños son de Chiapas, Oaxaca, los nuestros. Por lo regular, es raro que anden con este problema. Los nuestros más bien andan ahorita. Tenemos también en los adolescentes que andan, que son reclutados por el crimen organizado. Los nuestros, los adolescentes nuestros, más andan en el área de polleros y con problemas de adicción, que andar en trata o pidiendo ayuda.
23: Sobre este tema y más de interés ciudadano, les estaremos informando en las siguientes ediciones. Queremos invitarlos también a consultar nuestro contenido en el sitio web www.circuitofrontera.com. Informo para ustedes Angélica Villegas en este reporte para Plataforma Informativa.
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1: Llega Canacintra a 80 años en esta ciudad. El reto ahora, sumar pymes a la industria de alta tecnología.
6: La Cámara Nacional de la Industria de Transformación en Ciudad Juárez llegará a su 80 aniversario en medio del reto de ampliar la participación de las pequeñas y medianas empresas en las cadenas de proveeduría de la industria de exportación. Debido a que la llegada de sectores de alta tecnología abre nuevas oportunidades para los negocios locales que logren cumplir con las capacidades y certificaciones que demanden estos mercados. El presidente de Canacintra en Ciudad Juárez, Carlos Noé Hernández, señaló que la Cámara mantiene trabajos para facilitar el financiamiento y certificación de las pymes, además de un diagnóstico de proveeduría, mediante el cual se analiza las necesidades y capacidades de empresas que actualmente abastecen a la gran industria para definir 4 líneas de apoyo y acompañamiento que les permitan ampliar sus oportunidades.
7: Padrísimo, sí, mira, Canacintra, pues vamos a celebrar nuestro 80 aniversario por ahí en noviembre. La Cámara cumple 80 años en Ciudad Juárez. Estamos avanzando muchísimo en los temas que creemos que urgía poner atención, como ha sido el financiamiento para nuestras pymes, la certificación de muchas de ellas también, para ser consideradas por la gran industria, que yo no le llamo ya maquiladora, sino la gran industria de exportación.
6: Como parte de esta estrategia, Canacintra prepara una misión comercial a Taiwán para octubre, junto con la Secretaría de Innovación y Desarrollo Económico, donde buscarán identificar capacidades y procesos que puedan vincularse con las empresas establecidas en Juárez, principalmente ante la necesidad de incorporar contenido regional a los dispositivos tecnológicos, de modo que los proveedores locales puedan integrarse a las nuevas cadenas de valor que comienzan a desarrollarse en la frontera.
7: Traemos por ahí también un estudio que estamos haciendo con lo que nosotros nombramos proveedoheros, o sea, son unos héroes, los proveedores de la gran industria, y estamos trabajando con ellos en un diagnóstico de necesidades, de capacidades, y estamos en colaboración con Desarrollo Económico viendo cuáles serían, bajo una categoría de 4 pilares, la ayuda, acompañamiento que se les necesita dar a las empresas.
6: El aniversario se contempla para la tercera semana de noviembre y reunirá en una misma jornada un torneo deportivo, un ciclo de conferencias y una cena de celebración, además de la visita de la presidenta nacional de Canacintra. En una celebración que también servirá para destacar los proyectos que mantiene el organismo empresarial para fortalecer a las pequeñas y medianas empresas y ampliar su participación dentro de las cadenas de proveeduría.
7: Traemos también por ahí una colaboración muy fuerte con los senadores de la República que nos representan en temas de pymes, desarrollo de nuestras pequeñas y medianas empresas. Traemos también una colaboración muy amplia, como te decía ahorita, con gobierno del estado en el tema de la integración de la proveeduría local hacia la industria que vemos que está llegando, que es la de alta tecnología.
11: Para Plataforma Informativa, Kevin de la Rosa.
1: En 15 días cayó sobre Ciudad Juárez la mitad de la lluvia que cae en todo un año. El volumen equivale a 4 presas de El Rejón, de esas que tiene allá Chihuahua capital.
8: En apenas 15 días, Ciudad Juárez recibió cerca de la mitad de la precipitación que normalmente registra durante todo un año. Una concentración extraordinaria de agua que saturó vialidades, sistemas de desagüe y distintos sectores de la mancha urbana, donde las lluvias alcanzaron un volumen equivalente a llenar 4 veces la presa El Rejón de la ciudad de Chihuahua. El coordinador general de comunicación social del municipio, Carlos Israel Nájera Payán, informó que desde el pasado 9 de septiembre se han acumulado aproximadamente 140.000 milímetros de precipitación, mientras que el promedio anual de Ciudad Juárez fluctúa entre los 250 y 280 milímetros.
9: Desde el 9 de septiembre que empezaron, fue el día que se inauguró la Torre Centinela, si mal no recordamos, empezaron las lluvias fuertes, se han acumulado casi 140 milímetros de agua en estos 15 días. Eso quiere decir, en Juárez llueven alrededor de 250, 280 milímetros de agua al año. Quiere decir que en 15 días se acumuló la mitad de la lluvia del año. ¿A qué equivale cuánta agua fue la que cayó? Fueron en la mancha urbana, que son fueron 26 millones de litros de agua los que cayeron. 26 millones de litros de agua, lo que equivaldría a llenar 4 veces la presa del Rejón. Para los que han ido a la ciudad de Chihuahua, más o menos tienen pues una idea de qué tan grande es. Pues bueno, lo que llovió en Juárez en estos 15 días equivale a llenar 4 veces la presa del Rejón. Entonces han sido lluvias atípicas, históricas para las fechas, y pues hacía más de 20 años que no llovía en esta magnitud, y menos en tan pocos días.
8: Parte de la emergencia que se observa en distintos puntos de Juárez: calles convertidas temporalmente en cauces, pasos vehiculares bajo el agua y una infraestructura urbana sometida en cuestión de días a una carga pluvial que normalmente se distribuye durante varios meses.
10: Para Plataforma Informativa, Juan Ramón Rosas.
1: Desde allá, desde la mañanera, lo que sucede en la Ciudad de México nos lo reporta Pablo Quintana aquí en Juárez con esta nota de lo que se ha dicho ahí. Cierra Claudia Sheinbaum su gira del segundo informe de trabajo con una asamblea en el Zócalo de la Ciudad de México. Adelante, Pablo.
12: La presidenta Claudia Sheinbaum concluirá este domingo en el Zócalo de la Ciudad de México la gira de rendición de cuentas por su segundo informe de gobierno, con una asamblea programada a las 11 de la mañana. El evento cerrará con el recorrido que realizó por las 32 entidades de la República. Sheinbaum aclaró que la actividad no corresponde a una movilización nacional, sino a una asamblea informativa dirigida a la población de la Ciudad de México.
13: No es una movilización nacional, es una asamblea para informar lo que hemos hecho en la Ciudad de México. Entonces hacemos movilizaciones, eventos, asambleas, donde vienen de distintos lugares del país. En este caso es el cierre de la gira que estoy haciendo, ¿verdad? Y el domingo aquí en la ciudad, pero es el informe Ciudad de México que hemos hecho en la Ciudad de México.
12: Claudia Sheinbaum indicó que con esta asamblea concluirán las giras de rendición de cuentas por el segundo informe de gobierno.
13: Con eso cerraríamos las 32 entidades de la República. Es aquí en el Zócalo a las 11 de la mañana y es para la Ciudad de México. Claro, está abierto a que venga quien lo desee. Con eso cerramos las giras de rendición de cuentas.
12: Para Plataforma Informativa, reportó Pablo Varela.
1: Preparan a universidades para responder ataques cibernéticos. La UASH alberga jornada nacional de este tema.
14: Instituciones de educación superior de distintas partes del país reciben capacitación en la Universidad Autónoma de Chihuahua para reforzar sus conocimientos frente a incidentes cibernéticos como parte de la 10ª jornada de ciberseguridad que se desarrolla del 21 al 25 de septiembre. Las actividades reúnen a personal encargado de las áreas de ciberseguridad y tecnologías de la información, quienes reciben capacitación especializada para mejorar sus procesos de prevención, atención y respuesta ante posibles ataques o vulnerabilidades digitales, con la participación de la Corporación Universitaria para el Desarrollo de Internet y su equipo de respuesta a incidentes cibernéticos. La jornada permite intercambiar conocimientos entre especialistas y actualizar las herramientas con las que cuentan las instituciones educativas para enfrentar riesgos digitales, debido a que la atención oportuna de estos incidentes requiere personal preparado para identificar amenazas y actuar ante posibles afectaciones.
15: La ciberseguridad en tiempos de la inteligencia artificial. Si bien la inteligencia artificial es una herramienta extraordinaria para ampliar nuestras capacidades de detección, análisis, automatización y respuesta, al mismo tiempo introduce nuevos riesgos, nuevas vulnerabilidades y nuevas superficies de ataque. Así es que el verdadero reto no consiste solamente en adoptar la inteligencia artificial, sino en entenderla, gobernarla y utilizarla de manera segura y responsable, integrándola adecuadamente con nuestros procesos, nuestras personas y nuestros mecanismos de gestión de riesgos.
14: Para Plataforma Informativa, Abigail Cancino.
1: César Jáuregui descarta allá en Chihuahua que hay una investigación en su contra por el asunto del narcolaboratorio.
0: El exfiscal César Jauregui aseguró que no existe una carpeta de investigación en su contra ante la Fiscalía General de la República por el caso del narcolaboratorio localizado en la Sierra de Chihuahua. También señaló que su comparecencia ante la autoridad ocurrió únicamente en calidad de testigo y que la gobernadora Maru Campos tampoco tiene calidad de imputada en este caso. El panista afirmó que las versiones sobre una posible acción legal en su contra forman parte de estrategias políticas de otros actores que, según señaló, buscan afectar su aspiración a la candidatura de Acción Nacional por la presidencia municipal de Chihuahua.
3: Nosotros no estamos en calidad de indiciados. Que habrá gente que desee eso. Híjole, pues no lo dudo. No lo dudo porque hay gente que en la perversidad de la política o para conseguir algún objetivo puede desearte lo peor.
0: El exfiscal sostuvo que su intención es mantenerse en el proceso interno y que distintos ciudadanos le han pedido continuar con sus aspiraciones.
3: Pues la gente en Chihuahua no es tonta. En la calle me dicen, oye César, tú tienes que ser el candidato. Mucha gente me lo expresa y me dicen, la gente me pide, no te vayas a rajar.
0: Para Plataforma Informativa, reportó Pablo Varela.
1: La Junta Municipal de Agua y Saneamiento abrió ayer la circulación allá en la Francisco Villarreal Torres. Retiraron más de 1,000,000 de litros de agua de la vialidad.
16: La Junta de Agua y Saneamiento de Juárez reabrió la circulación en la avenida Francisco Villarreal Torres a la altura de Paseo de la Victoria luego de realizar

0: 1.182.000 litros de agua, equivalentes a aproximadamente 59.100 garrafones. La directora de operación de la J+, Paola Moreno, informó que los trabajos comenzaron a las 14 horas del miércoles y se extendieron hasta la medianoche.
1: Estuvieron bombeando hasta la 1 de la madrugada para poder atender esta circulación principal de la ciudad. Ya se abrió, no en su totalidad, sin embargo, pues ya hay circulación en el sentido de sur a norte. La de norte a sur se está habilitando. Si bien ya están pasando algunos carros grandes, aún en su totalidad no está abierto. Ya está el equipo trabajando. Vamos a traer un equipo de bombeo para tratar de desaguar en su totalidad.
0: Las labores se retomaron este jueves a las 9 de la mañana y alrededor de una hora después fue posible liberar la vialidad y restablecer la circulación. La J+ informó que mantendrá el despliegue de personal y equipo especializado en los puntos afectados por las lluvias para atender oportunamente las emergencias y apoyar a las familias juarenses.
1: O la mayoría, al menos, para que sea pasable para todos los usuarios de esta vialidad. Y bueno, pues seguimos trabajando en coordinación. Este es un apoyo que estamos dando por parte de la Junta de Aguas a los juarenses, al municipio. Sabemos que este es un tema fluvial, pero es una avenida principal para Juárez que tenemos que tener totalmente desaguada. Bueno, Junta de Aguas sigue trabajando y comprometidos, y sobre todo apoyando a los juarenses en esta contingencia de lluvia.
2: Para Plataforma Informativa, les habló Uriel Cruz.
3: El lunes se abre la carrera por recursos para el presupuesto participativo 2027.
4: La disputa ciudadana por convertir proyectos vecinales en obras públicas arrancará formalmente el próximo lunes 28 de septiembre, cuando sea publicada la convocatoria del presupuesto participativo 2027, bajo nuevos lineamientos que buscan abrir espacio a un mayor número de propuestas y establecen un techo aproximado de 4.5 millones de pesos para proyectos de asociaciones civiles. El regidor Alejandro Jiménez Vargas, coordinador de la Comisión Edilicia de Participación Ciudadana, informó que junto con la publicación de la convocatoria serán dados a conocer los requisitos que deberán cumplir ciudadanos y organizaciones interesados en registrar proyectos para competir por recursos municipales.
5: Muy pronto saldrá la convocatoria para el presupuesto participativo del siguiente año. Los invitamos a que participen, a que se organicen. La Dirección de Participación Ciudadana dará una serie de capacitaciones. También asociaciones civiles, es importante mencionarla, dará la próxima semana, el próximo martes, una capacitación. Estamos muy contentos. El Cabildo de Juárez ayer aprobó los lineamientos para el próximo presupuesto participativo. Mañana se aprueba la convocatoria por parte del Consejo Consultivo de Participación Ciudadana y posteriormente va a salir la convocatoria el día lunes.
4: Jiménez Vargas explicó que el nuevo esquema pretende ensanchar la puerta de entrada al presupuesto participativo y evitar que la bolsa disponible se concentre en un número reducido de propuestas. Para las asociaciones civiles, los lineamientos colocan un techo presupuestal aproximado de 4.5 millones de pesos. Además, de establecer que únicamente podrán resultar beneficiadas dos asociaciones por polígono, mecanismo con el que se busca distribuir territorialmente los recursos. Con los nuevos lineamientos, el municipio pretende incrementar nuevamente la participación y ampliar el universo de proyectos con posibilidades de obtener financiamiento, colocando en manos de los habitantes una parte de la decisión sobre dónde y cómo ejecutar los recursos públicos. El primer paso será el lunes. Con la publicación de la convocatoria, comenzarán formalmente la presentación de propuestas para el presupuesto participativo 2027.
6: Para Plataforma Informativa, Juan Ramón Rosas.
3: Pues ya prácticamente son las 9 de la mañana, nos quedan escasos segundos para ir a las 9 de la mañana. Concluimos así pues esta Plataforma Informativa hoy viernes 25 de septiembre y con ello la semana de información desde esta Plataforma Informativa. Gracias por el favor de su atención, gracias por ser parte de esta comunidad de Plataforma Informativa. Asimismo, a mis compañeros de trabajo, gracias a todos ellos, a César especialmente, su cumpleaños hoy, se lo festejamos el lunes, va a ver. Entonces, gracias por esta semana, por acompañarnos. Lo convocamos, lo invitamos el próximo lunes a las 7 de la mañana, aquí mismo, en esta frecuencia, en el 99.1 FM, para seguir construyendo un pedacito de Juárez, Chihuahua y el país con información. Tenga buen fin de semana. Hasta el lunes.
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Tu estilo de vida, son las 9 de la mañana con 18 minutos y vamos a comenzar con las noticias raras, insólitas y locas que suceden en este mundo, en este planeta tan loco. ¿Qué te tengo ahora mismo, amigo mío, amiga mía? Máximos y máximas, que estamos de regreso después de haber escuchado Plataforma Informativa con don Pepe Acosta. Bueno, también hemos escuchado Color Esperanza de Diego Torres, ¿Qué me has hecho?, de Chayanne y Wisin. No se olvidar de Alejandro Fernández y comenzamos la hora con el mismo equipo. Somos del mismo equipo, tú y yo, a cargo de los claxons. Bueno, te cuento las videocámaras de una tienda para adúlteros ubicada en la colonia Pensador Mexicano, allá en la CDMX, en la alcaldía Venustiano Carranza. Captaron el momento, banda, en que un hombre pues llegó, ¿no? Y pues a ver, ahí con toda la calmita, señor, pues páseme el más grande que tenga, ¿no? Por favor. ¿Para quién es, joven? No, usted nomás démelo y ya. ¿Va a pagar, joven? Sí, claro que voy a pagar, claro, claro, ¿no? Se llevó el más grande con más revoluciones y todo el rollo, ¿no? Se llevó también una pastilla macho alfa, lomo plateado, y además dos lubricantes. Y luego, pues ya el momento de pagar, pues la tarjeta fue rechazada, no agarró en distintas ocasiones, y el sujeto de unos 30 años de edad agarró el más grande, ¿no? La pastilla macho alfa y los dos lubricantes, y salió corriendo. Yo creo que ya le andaba medio de urgencias, me imagino él. No sé. Este sujeto más o menos se describe de unos 30 años de edad, con cabello corto y lentes, y huyó pues con los artículos en mano, pese a que la cajera lo persiguió. Le dijo, oiga, joven, no se lo lleve, me lo van a descontar. Ah, le valió gorro al vato. Dijo, este es el que quería, mija. Y ya no lo agarraron. Chanfle. El video fue difundido por el periodista Carlos Jiménez, el C4. Y se solicita apoyo ciudadano para identificarlo. Bueno, no creo que ande acá en Juárez, pero ¿qué tal si alguien de allá nos está escuchando? Y pues lo logran agarrar, ¿no? En la escena se ve a una segunda mujer, una clienta, ¿no?, que llegó poco después de que el ladrón. Ella fue testigo de cómo el individuo se fue sin pagar los productos. Hasta el momento no se cuenta con información de esta persona que llevó a cabo el atraco con un valor aproximado de 2,000 pesos. Te digo que se llevó el bueno, ¿eh? Sí. Digo, yo no sé. Yo digo porque lo veía en las imágenes, ¿no? Pues, 2,000 pesos se tuvo que haber llevado algo muy caro, ¿no? Sí. Ahora, tampoco está claro si los dueños del establecimiento ya presentaron una denuncia formal ante las autoridades correspondientes, quienes se encargarán de buscar al individuo para determinar su responsabilidad en este hecho. Ahora, pues si lo agarran de que lo va a tener que pagar, lo van a tener que pagar, porque seguramente pues el producto ya lo usó, ¿no? Entonces, ¿ya para qué lo quieres usado? Ojalá y lo agarren. ¡Qué bárbaro! No puede ser. Vámonos con unos besos, pero de ceniza, a cargo de Timbiriche. 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
2: Recibe Chupacabras 300 mil pesos del erario, pero niega inscripciones gratuitas a ciclistas sin recursos. La organización Chupacabras 100 kilómetros recibirá 300 mil pesos de recursos públicos para realizar la edición número 30 de su carrera ciclista, pero rechazó la posibilidad de otorgar algunas inscripciones gratuitas a competidores de escasos recursos cuando la regidora Luz Clara Cristo Sosa, de la fracción edílica Pueblo, planteó que una parte del beneficio financiado por el municipio regresara directamente a quienes no tienen dinero para pagar el registro. El contraste quedó expuesto durante el análisis del apoyo económico aprobado este miércoles por el Cabildo de Juárez, mientras la organización solicitó y obtuvo una aportación del erario para logística y premiación de la competencia. Su representante consideró complicado abrir espacios gratuitos para ciclistas que quisieran competir, pero carecían de recursos para cubrir la cuota. La respuesta abrió un cuestionamiento sobre la corresponsabilidad social de las organizaciones privadas que reciben dinero público, particularmente cuando desarrollan eventos que cobran cuotas de participación. Cristo Sosa planteó que, al provenir del presupuesto municipal los 300 mil pesos autorizados, la organización pudiera entregar determinado número de registros sin costo para personas que no tienen posibilidades económicas de participar. Sin embargo, el planteamiento no encontró disposición por parte de los representantes de Chupacabras, quienes señalaron dificultades para conceder esas inscripciones.
3: Sí, efectivamente la carrera tiene un costo, pero el beneficio que genera Juárez es infinitamente mayor. La carrera por sí sola tiene costos altísimos. La carrera estaba a punto de desaparecer y al final se tomó, ahora sin el apoyo de una empresa, sino de un privado que no tiene estos recursos que anteriormente se tenían. Nosotros hemos apoyado durante muchos años a distintos corredores en darles patrocinio. Yo actualmente tengo personas que están corriendo en Europa, entonces sí apoyamos mucho, pero sí es complejo regalar inscripciones porque digo, al final el costo que tiene el evento es altísimo, ¿no? Entonces es aquí donde nos complica un poco.
2: Para Plataforma Informativa, Alan Arciniega.
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0: 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Son las 9 ya con 40 minutos. Qué buena música, ¿no? El fin del mundo de La La Labio y Los Ajolotes Mexicanos, dos bandas españolas. Sí, dos bandas españolas, así como lo escuchaste. Será Porque Te Amo de Thalía y Agua de Maluma y Shakira, de lo más nuevo que gira aquí en la lista de Máxima 99.1. Banda, a ver, ustedes que son cinéfilos, ustedes que siguen enamorados de una película que forma parte de la cultura pop, ¿los Gremlins les gustan? Yo creo que sí, ¿no? Aquel clásico de los 80s y 90s, ¿les gusta? ¿Sí les gusta?
1: ¡Sí!
0: Ok.
1: Sí.
0: Ok. Pues déjame decirte que el clásico de los 80, ¿los Gremlins? Vuelve al cine con la parte número 3. 40 años después de la primera entrega, los míticos Gremlins vuelven a dar guerra, ¿eh? Sí. Fíjate, Joe Dante, presentó con un éxito arrollador los Gremlins, que enseñó a todos sobre las criaturas conocidas como Mogwai. Recaudó la asombrosa cifra de $212 millones en taquilla y convirtió al adorable Gizmo en una mascota ampliamente reconocida, ¿verdad? Warner Bros. Trató durante años de recuperar la saga para la pantalla grande, con Chris Columbus, guionista de las dos primeras películas y el director de Harry Potter y la Piedra Filosofal, como una de las figuras clave en ese intento. Bueno, el cineasta ha manifestado en varias ocasiones su deseo de regresar al universo de Gizmo, aunque el proyecto ha atravesado diferentes etapas, cambios y retrasos. Pues ahora, finalmente, el regreso es una realidad. Gremlin 3 ya está en marcha y llegará a los cines 2028. Pero va a haber una parte 3. Y eso es lo chido, ¿no? Eso es lo bueno, banda, eso es lo bueno. Warner Bros. También ha presentado el primer teaser de la película. Es un breve adelanto que, pese a su escasa duración, ofrece a nosotros los fans el esperado regreso de uno de los grandes íconos de la saga, Gizmo. En las imágenes, la criaturita intenta salir de una mochila en la que ha quedado atrapada. Una escena sencilla que sirve para recuperar de inmediato una de las imágenes más reconocidas de la franquicia. Así que vamos a tener la parte número 3. A ver, ¿cuándo fue la película la primera? Bueno, fue en el año del 84, dos años antes de que tu servilleta naciera. Yo nací en el 86. Supuestamente, a lo que me marca Google, se estrenó un 8 de junio del 84. La entrega número 2 se llevó a cabo en 1990 y fue un 15 de junio. ¿Ok? Y ahora la número 3 está puesta para el 2028, y según la fecha que me arroja Google, porque no hablaron, bueno, de fecha sí, pero no hablaron de un mes en específico, supuestamente llegaría para el 6 de octubre, igualmente con o en la dirección por Joe Dante. Así que, pues, estar muy pendientes, porque yo creo que se viene una muy buena película. ¿Y tú qué vas a hacer este fin de semana? ¿Vas a ir a Cinépolis? ¿Ya fuiste a ver la nueva Resident Evil? Tengo unas ganas, como no tienes idea, de la Resident Evil. Y hay otra de zombies, ¿no? Yo creo que este fin de semana sí me voy a chutar un buen rato al cine, porque hay películas muy buenas. ¿Ya fuiste? ¿Vas a ir? ¿Con quién vas a ir? Ay, ¿vas a ir con tu amorcito? Ay, tú muy bien. 9:44 de la mañana. 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

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Son las 9:55 a.m. Y bueno, pues ya me paso a retirar. Nos escuchamos el día de mañana en punto de las 12:00 p.m. Mañana tenemos el top 10, ¿eh? Que no se te olvide, a las 2:00 p.m. Oye, ya antes de irme así de rapidín, ¿ya registraste tu número telefónico? Porque te recuerdo que este 30 de septiembre, si tú tienes terminación

unas fotografías de perfil y todo el rollo. No está tan difícil, pero sí está un poquitín tedioso, ¿va? Pero te recuerdo, terminación 3, el 30 de septiembre ya chupó faros. Ya fue la terminación 0, la 1 y la 2. Ahora toca la 3, ¿ok? Así que hay que apurarse. Hay que registrar tu número de teléfono. Soy el Mapache, nos escuchamos mañana entonces. Ya te voy a dejar con mi compañero Chuy Olguín, que lo puedes escuchar aquí de 10 de la mañana a 12 del mediodía. Te deseo que en este fin de semana, en este viernes, que no solo tengas un buen día, ten un gran día, un gran fin de semana en Máxima 99.1. 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

0: Máxima 99.1, 10 con 12 minutos máximos. Bienvenidos a estos 120 minutos que nos restan de esta mañana de viernes máximos. Viernes al fin. Espérense, ahora sí se escucha. De aquí hasta las 12 del mediodía para seguir disfrutando de la buena música que siempre traemos para ustedes. Vámonos con los anuncios parroquiales del día. Si ustedes ya van llegando a su destino, las otras maneras en las cuales nos pueden seguir escuchando en internet: www.maximafm991.com. También desde nuestra aplicación en App Store y Play Store nos pueden encontrar y descargar como Máxima 99.1 FM. Y por supuesto en Alexa. El comando es muy sencillo. Alexa reproduce Máxima 99.1 FM y con eso nos van a estar escuchando desde Alexa, nuestra aplicación, nuestra página de internet y por supuesto el mapache sigue aquí. Pone silencio, por favor. Ahí te encargo.
1: Uy, no te vaya a mortificar.
0: ¿En qué me quedé? En internet, www, ahí nos están escuchando y por supuesto en el 99.1 FM. Ya, mapache, es viernes, vete a dormir.
1: ¿A dormir?
0: Máximo.
1: ¿Viernes?
0: Ay. ¿A poco no? ¿A poco no? Máximos, nuestro número de WhatsApp disponible para ustedes, 656-199-5991. Es nuestra vía de comunicación directa, porque el siguiente bloque musical es el que me ayudan a programar ustedes, así que a la voz de ya, 656-199-5991. El momento es ahora. De que me manden la canción que me quieran que quieran ustedes escuchar en el siguiente bloque musical. Vámonos con la última canción. Es algo de María José. Si no es ahora, no es nunca. Súbele, cántalo, disfrútalo aquí en Máxima 99.1 FM. 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
3: Sin director y con quejas de usuarios, opera Banco del Bienestar en Juárez. La zona que comprende Ciudad Juárez, Guadalupe, Distrito Bravos y Praxedis G. Guerrero continúa sin un director regional del Banco del Bienestar, mientras beneficiarios han reportado inconformidades por la atención recibida en algunas sucursales, situación que deberá ser atendida por la institución responsable de su operación. La delegada de programas para el bienestar en Chihuahua, Mayra Chávez Jiménez, confirmó que todavía no se ha designado a un nuevo director regional para esta zona y aclaró que el Banco del Bienestar depende de la Secretaría de Hacienda y Crédito Público, por lo que su funcionamiento no está bajo la responsabilidad de la Delegación de Programas para el Bienestar. Chávez Jiménez enfatizó que la dirección y operación de las sucursales corresponden directamente al Banco del Bienestar, por lo que la delegación únicamente puede apoyar con la orientación de los beneficiarios y la canalización de las inconformidades que sean presentadas, en particular por problemas relacionados con la atención que reciben los usuarios al acudir a las sucursales.
4: No tenemos todavía algún director regional en esta región de Juárez que involucra a Juárez. Y bueno, si es que existe también alguna queja, pues el propio Banco de Bienestar, que es una institución, que es un banco a final de cuentas, que depende de la Secretaría de Hacienda y Crédito Público, podremos desde luego recabarla. De hecho, es por eso que están los servidoras, las servidoras y los servidores de la nación afuera de los bancos para tratar de dar la mejor orientación respecto a este servicio que otorga el banco. No, pero pues repito, igual la dirección, o mejor dicho, el banco no depende ni de la dirección regional, ni de la delegación de programas para el bienestar, ni de la Secretaría de Bienestar.
3: Para Plataforma Informativa, Alan Arciniega.
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0: 101.10 con 51 minutos. Esto que acabamos de escuchar es de Aitana, Conexión Psíquica. Oigan, Máximos, agradecerles por la música que hemos estado escuchando. Arrancamos con algo de Dana y Belinda, que es lo más nuevo que tienen en colaboración. Y por supuesto, también escuchamos a Maná en el Muelle de San Blas, a Morad y Silvestre Dangot con Lo Poco Que Yo Quiero, Alex Ubago con Siempre en Mi Mente. Por acá estábamos escuchando algo de Magneto con la canción de Puerta del Colegio. Y bueno, platicarles, Máximos, de Aitana y Conexión Psíquica, que es de lo más nuevo que tenemos aquí en Máxima 99.1. Y yo te quiero invitar, Máximos, en nuestra página de Facebook. Vete a nuestra página de Facebook. ¿Cómo nos encuentras? Nos buscas como Máxima 99.1 FM. Y luego le scrolleas poquito y está fijado en nuestro perfil el top 10 de esta semana, que mañana lo dará a conocer el mapache. Y ahí puedes votar por las canciones que están en este top 10, que de hecho, por ejemplo, está Dolce Vita, que fue con la que arrancamos este bloque. También por aquí acabo de ver a Conexión Psíquica, que es la que acabamos de tocar. Muy buena canción de Aitana. Y aquí te puedes encontrar un buen de canciones, bastantes buenas canciones. Ayer me estuvieron pidiendo la canción de Siddhartha, que hasta el momento va muy bien, Pedacito de Mi Corazón. Y es más, a mí todavía me sigue gustando. No sé ustedes, Máximos, Pedacito de Mi Corazón, este muchacho de Cuauhtémoc, le ha ido muy bien. Y ahí le va mi voto, claro que sí. Está muy, muy buena esta canción de Siddhartha. Y bueno, pues invitarte, Máximo, ahí en nuestra página de Facebook nos encuentras como Máxima 99.1 FM. En la publicación fijada, ahí está la tablita para que vayas y votes en este top 10. ¿Cuál sube, cuál baja, cuál entra, cuál sale? Es tu decisión. Y mañana sábado, alrededor de las 2 de la tarde, no, a las 2 de la tarde, nos dará a conocer el mapache este top 10 de esta semana. Así que, Máximo, ve y vota. Están muy buenas las canciones. Gloria Trevi con Pompas de Jabón. La verdad es que a mí no me gustó. Yo creo que a la gente tampoco le ha gustado. Nadie ha votado por ella. Pero está Aitana con Conexión Psíquica. A Yuridia con Eres Mi Nada. María José con Respira. A Pepe Madero con Arrópame. Tú ve, vota por la canción que más quieras, que más te gusta esta semana. Y el mapache el día de mañana, sábado 26 de septiembre, a las 2 de la tarde estaremos escuchando el top 10 de Máxima 99.1 FM. Ve y vota, todavía tienes tiempo, porque se está poniendo cerrado, bastante cerrado esto del top 10. Máximos, vámonos con más música. 10 con 55 minutos. Esto que viene a continuación es algo que me estaban pidiendo vía WhatsApp. Es de Soda Stereo, de música ligera. Súbele, cántalo, disfrútalo, aquí en Máxima 99.1 FM, tu estilo de vida.
1: Es

11 de la mañana con 10 minutos máximos. Bienvenidos a esta segunda hora. Bienvenidos a la hora de las 11 de la mañana. Y por cierto, máximos, pidan su deseo. 11 con 11 de la mañana, pídanlo. Aún nos queda tiempo, ¿eh? Acaba de ser las 11 con 11. Pidan su deseo. Sóplenle a la velita. Ah, no, eso sí. Y pidan su deseo. Máximos, que arrancamos escuchando en esta hora de las 11 de la mañana algo de los Caligaris y Patti Cantú con Viento a tu Favor. También escuchamos al papá de toda esta generación, a Chayanne, con Completamente Enamorados. Y esta versión de Así es la Vida de Rayleigh con, póstumamente grabado, Joan Sebastián. Máximos, 11 con 11 de la mañana. Déjenme platicarles, ustedes fans de DC, en específico fans de uno de los antihéroes más enigmáticos de este planeta. Te estoy hablando de Batman. ¿Ustedes sabían, Máximos, que la mansión de Bruce Wayne, la mansión Wayne, existe? Y lo más curioso de todo, está invadida por murciélagos. La edificación lleva por nombre, es un, que vaya, es una mansión y está, se llama Mentmore Towers. Fue la mansión de Wayne en la película Batman Inicia, pero los expertos han dictaminado que la edificación, la mansión, pues sufre de un deterioro histórico muy alarmante. Los inspectores llegaron, o más bien encontraron, techos rotos, paredes agrietadas e infestación de murciélagos. El gobierno británico lanzó un ultimátum: o reparan esta joya arquitectónica a la de ya. Esto se lo dijeron a los dueños, obviamente. O reparan la mansión a la de ya, o la subastan. Esta joya, esta edificación del siglo XIX, tiene 250 habitaciones y perteneció a la influyente dinastía bancaria Rothschild. ¿Qué hubo, eh? Esa no me la esperaba. Antes del abandono, sirvió como set para Stanley Kubrick, las Spice Girls y producciones de Hollywood. Los dueños ya enviaron a ecologistas para tratar de salvarla. Pero, ¿cómo los bautizaron? El mismísimo Equipo Batman. ¿Por qué? Porque la edificación está infestada de murciélagos. Por eso le pusieron a estos ecologistas Equipo Batman, para ir a tratar de salvar a esta edificación del siglo XIX llamada Mentmore Towers. Y ya sabes, Máximo, que si la familia dueña de esta edificación no logra rescatarla del olvido, pues ve preparando la cartera, la chequera, la cuenta bancaria y unas dos, tres vidas hipotecadas, porque no creo que esté tan barata esta mansión. ¿250 habitaciones? ¡Wow! Va a estar difícil estarlas limpiando, ¿no? Máximos, 11 con 14 minutos. Antes de irme a esta última canción de este bloque, yo te recuerdo que al 656-199-5991 estoy recibiendo las canciones o la canción que quieras escuchar en el siguiente bloque musical. Por acá me están pidiendo la canción de Las Guapas, que en este momento la busco. Las Guapas. Ah, caray, déjenle escribo. ¿Quién sabe qué escribí? Se escribe L-A-S para empezar. Las Guapas de Alejandro Sanz, por acá nos están pidiendo, aquí ya la estamos formando, Máximo, así que si tú quieres escuchar alguna canción, es momento. Aquí vamos armando el playlist del siguiente bloque. Arrancamos con Las Guapas de Alejandro Sanz. Por acá me están diciendo: Chuy, buen día, me quiero proponer, si me lo permites, la canción de Lo que un fue no será.
con el gran silencio. Saludos cordiales, excelente fin de semana. Máximos, es viernes, Máximos. Se me fue la semana, pero sí requete volando, ¿eh? No sé si hice muchas cosas o al contrario, no hice nada, ¿eh? Pero salió volando la semana, ¿eh? ¿Qué pasó? Vamos con esto de los... del gran silencio. Y lo que me vayan enviando, Máximos. Acá. Oye, sí la tengo. Sí, acá está. Ya me andaba ofuscando. Dije, ¿cómo no? Sí, sí lo tenemos. Máximo 656-199-5991. Es nuestra vía de comunicación. ¿Quieres escuchar alguna canción en específico? Es momento. Vámonos a la última canción de este bloque. Es algo de Miguel Ríos. Santa Lucía. Súbele, cántalo, disfrútalo. Aquí en Máxima 99.1 FM, tu estilo de vida.

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3: Municipalizar Samalayuca abre reto económico y político. Proyecto busca convertirla en el municipio 68. La intención de separar a Samalayuca del municipio de Juárez y convertirla en el municipio número 68 de Chihuahua abrió un nuevo frente administrativo, económico y político, pues la propuesta deberá demostrar que la nueva demarcación tendría población, ingresos y capacidad suficiente para sostener por cuenta propia servicios públicos, infraestructura y una estructura de gobierno municipal. El alcalde Héctor Rafael Ortiz Orpinel advirtió que la eventual municipalización no puede reducirse únicamente a modificar los límites territoriales o cambiar la categoría jurídica de la actual sección, sino que implica construir prácticamente una nueva administración pública capaz de financiar y operar sus propias responsabilidades. El movimiento es encabezado por Javier Meléndez Cardona, quien reunió a los habitantes de la zona para presentar nuevamente el proyecto. La propuesta contempla incorporar a sectores como los kilómetros 20, 27, 29 y 33, además de comunidades como Loma Blanca, San Agustín, San Isidro, Jesús Carranza, Tres Jacales y El Millón, aunque la delimitación definitiva todavía forma parte del análisis técnico, jurídico y cartográfico.
4: Bueno, el camino legal yo creo que lo conocen, pues me parece que ahí tendríamos que ver qué es la opinión de la gente de Samalayuca, ¿no? Y luego creo que quieren subir también al caso de los kilómetros. Nosotros creo que como nunca se ha apoyado a estas áreas de nuestra ciudad, obviamente pues todos estamos en el derecho de solicitar lo que la misma constitución y la ley nos permite, pero yo creo que sí tendrían que valorar mucho el hecho de hacer una circunstancia de esa naturaleza. Ya hay otros municipios en el estado con seccionales que son muchísimo más grandes, que lo han intentado y que obviamente no es lo mismo el atender todos los servicios públicos que requiere un municipio, porque ya no es nada más una seccional, sino que ya se convierte en un polo de desarrollo de cada una de las áreas. Entonces yo soy muy respetuoso de esa solicitud, sin embargo sí creo que deberían de considerar principalmente a los ciudadanos, de ver cómo se vayan sintiendo, porque lo que ha buscado esta administración al menos es que sean parte de la ciudad, como lo son hasta este momento, y que se ha atendido muchísimo. Miren, ahorita ustedes lo ven, el alumbrado público que se ha puesto ha sido muy importante dentro de Samalayuca, se ha estado ya en el rastreo de las calles, que ya estamos en casi en la totalidad, hemos entrado con el presupuesto participativo, entonces esto es lo que debería de privilegiarse en un momento dado, en una decisión que están en todo su derecho, pero que me parece que no es el común de lo que está pidiendo el ciudadano de Samalayuca.
3: Para Plataforma Informativa, Alan Arciniega.
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Máxima 99.1, 11:46. Máximos, gracias por estar proponiendo una de las canciones, o varias, más bien todas las canciones que hemos estado... Pues, ¿qué trae? Todas las canciones que hemos estado escuchando hasta el momento me las han estado pidiendo vía WhatsApp. Gracias, Máximos. Arrancamos escuchando algo de Alejandro Sanz con Las Guapas. También escuchamos a Caló con Formas de Amor. Y seguimos con uno de los grandes tributos a José José. Escuchamos Lo que no fue, no será. Lo que no fue, no será. De El Gran Silencio. Y por supuesto, esto que acabamos de terminar de escuchar, a Clau Quintero, Desde Aquí Te Veo. Máximos, gracias por estar proponiendo estas canciones. Oigan, y hablando de proposiciones, ¿ustedes van a andar por el área de Pittsburgh este fin de semana? ¿Tienen un viaje planeado por esta área? ¿Por Pensilvania? Por Pittsburgh, dejémoslo así. ¿Vas a andar por allá y te gustaría salir en una serie de televisión de las más premiadas en los últimos años? Mira nomás, lo que esta joyita que me acabo de encontrar. Ahí les va. La serie Pitt, que se transmite por la plataforma de Max, de HBO, HBO Max, que ahora se llama Max y luego le han cambiado como mil veces. A lo que vamos. Esta serie de Pitt está buscando extras. Con el inicio de las filmaciones del rodaje de la tercera temporada, bueno, están buscando extras. Esta serie ha lanzado la convocatoria en redes sociales, en la cual están pidiendo, ojo aquí, quienes vivan en Pittsburgh o alrededores. Las fechas de filmación es lunes, martes y miércoles, que serían, domingo, lunes y martes. 27 domingo, lunes 28 y martes 29. Son las fechas que están convocando. Experiencia no necesaria. El casting está buscando gente para retratar médicos, enfermeras y personal médico. ¿Qué están buscando? Primeros respondientes, paramédicos y técnicos médicos, pacientes y visitantes, peatones, ciclistas, motociclistas, personas con perros, corredores, trabajadores de la construcción, personas con vehículo y, ojo, los que no son los... Vaya, si tienes vehículo, que no sean color amarillo y que no sean color rojo. Tú que vas a andar en un vehículo por aquellas zonas, renta un carro que no sea color rojo y que no sea color amarillo. Y que tengan, buenas habilidades para conducir. No vayas a decir, no, yo sí manejo muy bien, yo sí aquí me trepo. ¡Vámonos! Y ande chocando. No. Que tengas buenas habilidades al conducir. Y si tú vas a andar por ahí y me escribes por WhatsApp y te mando la liga donde hay que subir tus datos. Hay una liga en la cual puedes ir llenando tus datos para que a la hora del casting pues ya vayas más adelantadito que otros. Así que ya sabes, Máximo, si vas a andar por el área de Pittsburgh, bueno, en Pittsburgh, por los días 27, 28 y 29 de octubre, van a estar buscando extras. Van a estar buscando extras. Así que, pues mira, a lo mejor vas encontrando tu joyita y te vas haciendo famoso en la televisión, ¿eh? En una de esas pega el chicle. Y como extra, como peatón que se cae y sales a la fama. Mira nomás. En una de las series, ojo, ¿eh?, más premiadas de los últimos años. Y de la plataforma de Max, de HBO, de las más vistas, ¿eh? ¿Qué hubo? Así que ya sabes, ahí están buscando actores, actrices extras para que salgan a cuadro. Máximos, vámonos con más música. Vicentico, solo otra vez, aquí en Máxima 99.1, tu estilo de vida. Fue yo.

99.1, 11 de la mañana con 54 minutos. Máximos, gracias por haberme acompañado el día de hoy. Viernes 25 de septiembre, viernes Máximos. Espero que la hayan pasado al máximo el día de hoy. Oigan, antes de retirarme, agradecerte a ti, Máximo, que estuviste al pendiente ganando boletos de la rodadora y mandando las canciones, proponiendo el playlist que hasta el momento hemos estado escuchando aquí en Máxima 99.1. Gracias, Máximos, por estarse reportándose vía WhatsApp. Oigan, les recuerdo que a partir de, pues, prácticamente en 5 minutos, 4 minutos y algo, a las 12 del mediodía, mi compañera Sandy Hernández estará en cabina acompañándote hasta las 2 de la tarde, de 2 a 3:30, plataforma informativa segunda emisión, a las 5 el doctor César Lozano y a las 6 Charlie Romero estará en cabina. Yo mañana te escucho desde muy temprano. Acompáñame con café, un pancito, un lonchecito de barbacoa, unos tacos de barbacoa, un menudo, un pozole. Ah, caray, como que me está dando hambre. Mañana, sábado, desde las 6 de la mañana, estaremos aquí en cabina acompañándote toda la mañana. Desde las 6 y hasta las 12 del mediodía. Mañana sábado de 12 a 5 de la tarde, el mapache. Y recuerda, a las 2, el conteo, el top 10 de Máxima 99.1, que te recuerdo, la publicación, el boteo, lo encuentras en nuestra página de Facebook. ¿Cómo nos encuentras? Muy sencillo. Te metes a tu aplicación, en escritorio también,

algo que también me estaban pidiendo vía WhatsApp. Es de La Factoría. Uy, qué buena rola para cerrar esta hora de las 11 de la mañana. Perdóname, súbele, cántalo, disfrútalo. Aquí en Máxima 99.1 FM, tu estilo de vida. ¡Vamos!

0: gusto saludarte en este Bibi Viernes, aquí a través de Máxima 99.1 FM, tu estilo de vida. Ahí está. Yo siempre he dicho, que Carlos Rivera es el hijo de Chayanne. Yo digo que se parecen, pero hay gente que me ha dicho, no, ¿cómo te atreves? Pero qué comparación, no. Yo digo que tienen un no sé qué sé yo, que se parecen. Pero ahí está Carlos Rivera con Regrésame mi corazón y también desde luego escuchamos a Chayanne. Que bueno, muchísimas se pusieron alegres, ¿verdad? Como Lore. Lore, pues ahí está para que se sienta el viernes aquí a través de esta máxima frecuencia que somos nosotros en el 99.1 FM. Oye, me voy a ir con este audio porque yo te recuerdo que tú nos dices qué es lo que pasa en las diferentes avenidas de la ciudad en donde te encuentres. ¿Cómo les fue de lluvia? ¿Bien, mal? ¿Se ve otra vez por ahí algo que se anda manifestando? ¿Qué anda sucediendo? Por acá tenemos este audio.
1: Buenas tardes. ¿Me podrían poner la canción de No tengo dinero de Juan Gabriel, por favor?
0: ¿Qué crees? ¿Qué crees? Que justamente esa es la que seguía. Fíjate, hoy andas muy brujo, amigo. Hoy andas muy brujo o andamos, dijo la otra, ¿no? Andamos muy, muy, muy enlazados. Nos estamos sincronizando. Oye, es que ya nos urge que llegue, por favor, ya el pago de la próxima quincena. Ay, porfis, porfis, porque sí, ahorita decimos, ¿no? Es viernes y el cuerpo lo sabe y la cartera, uy, uy, uy, lo sabe un poquito más. De qué hace falta ya que llegue ese otro dinerito, ¿no? Gracias, amigo. Ahorita, claro que sí, aquí te la voy a lanzar. Y bueno, te recuerdo el número de WhatsApp, 656-199-5991. 656-199-5991. ¿Tú andas en busca de una casa? ¿Has estado poniéndolo como tu próximo proyecto? Estamos ya por finalizar este año, el 2026, y tal vez tú lo dijiste, este 2026, en enero lo dijiste, voy a buscar una casa. Bueno, ahorita más adelante te voy a dar detalles porque llega una expo que mira, te tiene que interesar y tú tienes que ir a visitarlos en esa expo que va a ser el día de mañana porque vienen muchísimas cosas interesantes. Es de Expo Ruba. Más al ratito estaremos platicando con una persona especializada en ese tema y sobre todo que nos va a contar lo que se va a vivir en esa expo. ¿Sale? ¿Quién no tiene dinero? Que levante su mano, por favor. Aquí estamos los que no tenemos dinero y no sabemos amar como Juan Gabriel a través de Máxima 99.1 FM, tu estilo de vida.

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3: Buscan empresas de Juárez convertir en negocios los vínculos con la industria. Empresas locales buscan ampliar sus oportunidades comerciales y convertirse en proveedoras de la industria de exportación mediante encuentros empresariales que permiten acercar sus capacidades a las necesidades de distintos sectores productivos como parte de las acciones para fortalecer las cadenas de suministro en Ciudad Juárez. La jefa del Departamento de Evolución Industrial de la Secretaría de Innovación y Desarrollo Económico, Carla Romero, señaló que la dependencia cuenta con apoyos e incentivos económicos para pequeñas y medianas empresas que busquen obtener certificaciones de calidad bajo estándares internacionales. Durante el Business Meeting 2026 participaron 34 empresas e instituciones de los sectores industrial, logístico, comercial y de servicios en actividades enfocadas en generar nuevos acuerdos comerciales y ampliar las oportunidades de proveeduría regional.
4: Se trata de conectar a proveedores locales del estado de Chihuahua con empresas industriales, las cuales están aquí o en la Ciudad de México. Tuvimos visitas de la Ciudad de México, de Monterrey, y nuestras empresas del estado también de Chihuahua para atender a los proveedores. Fueron más de 30 proveedores los que se dieron cita, exponiendo cada 4 minutos a qué se dedican, su capacidad de entrega y sus tiempos y todas las certificaciones que tienen. Nosotros como gobierno del estado fuimos a ofrecer nuevamente el apoyo en capacitación, certificación y pago de eventos nacionales e internacionales para que puedan exponer sus productos.
3: Para Plataforma Informativa, Alan Arciniega.
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Pues ya son las 12 del mediodía con 29 minutos. Ahí está Yuridia con Eres mi nada. Oye, esta canción sí que ha llegado a muchos corazones, ¿eh? La verdad es que forma parte de lo que es nada más y nada menos que nuestro top 10 de Máxima. Queremos saber si vas a votar por ella esta vez. Recuerda que mañana a las 2 de la tarde mi compañero Edson Ramos te va a dar a conocer pues toda la lista de las canciones, las que se agregan, las que se quitan, las que todos hacen el movimiento de este top 10 de Máxima. Esta canción está en la lista, ¿ya votaste por ella? Si aún no lo has hecho, ve a nuestro Facebook Máxima 99.1 FM. Ahí vas a encontrar de inmediato la lista para que vayas a votar. ¿Cuál canción quieres que esté adentro? ¿Cuál quieres que se vaya? En fin, ahí nos comentas e igual votas, ¿sale? Y esta es una de ellas, por cierto. Dice por acá, ¿cómo estás, Andy? Yo muy bien, ¿y tú? Dice, andas muy dolida, esperaré dinámica por si regalan boletos para Yuridia. Mira nada más. Dice, que se sienta que es viernes. Sí, que sí se sienta. Una pregunta. Algo que sí sienta. No, pues no. No, fíjate, la verdad que no. Ándale, ¿dónde es esta inundación? ¿Dónde andas, Ani? ¡Qué bárbara! El agua bien acumulada. Bueno, es que llovió muchísimo ayer, ¿verdad? Para allá, que para Águilas de Zaragoza, para todo aquel sector donde se cayó el cielo. Pero vilmente se cayó y que bueno, pues hoy andan por ahí batallando. Les mandamos saludos y manejen con precaución, sobre todo si es que tienen que acercarse por aquellas áreas. Oye, ¿qué canción quieres escuchar hoy? Dímelo, aquí te espero. En el WhatsApp 656-199-5991, 656-199-5991. Esta me la encargó Silvia. Mon Laferte, mi buen amor. Mira, Silvia, me dices que si ando dolida y me encargas canciones dolidas. ¡Qué bárbara, qué bárbara! ¿Me quieres exponer? Es Mon Laferte, mi buen amor, a través de Máxima 99.1.

0: Son las 12:39 y antes de que continuemos con más máxima música que tenemos para ti, ya ves que ahorita cuando llegué te dije, oye, te propusiste tener una casa nueva, no lo has logrado, has andado ahí que sí, que no. Bueno, pues vamos a platicar en este momento con Jesús Bocanegra, que él forma parte del grupo Ruba, que bueno, pues hay una expo que no te la puedes perder, ¿no es así? ¿Cómo estás, Jesús?
1: Hola, Sandy, buenas tardes a todos. 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
0: 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Yo estoy de regreso.
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Pues ahí está Moenia, que por cierto, el día de ayer celebró sus 30 años de trayectoria. Bueno, como un hecho histórico que se presentaron en el Palacio de los Deportes allá en la Ciudad de México. Y bueno, pues estuvieron desde luego los principales, que es Alfonso Pichardo, Jorge Soto y Midi Ortega, que oigan, Midi siempre fue el guapo, ¿verdad? Si tendríamos que elegir de alguno de los grupos un guapo, casi siempre era Midi el que ganaba, sin duda alguna. Fíjate que este concierto pues tuvo como invitados a María José y a Paty Cantú. Recordemos que María José canta una de las canciones con ellos, la de No dejes que el sol se muera hoy, esa es con la que ellas cantaron. Y bueno, tú sabes lo que quiero, también la canción de Ya no es así, fue alguna de las canciones que estuvieron por allá en ese concierto de 30 años de Moenia el día de ayer. Híjole, nos lo perdimos, algunos, ¿no? Ni modo, pero bueno, yo sí soy fanática de la música de Moenia, si tú también lo eres, hermano Moenia, ven acá, hermana Moenia, ven acá, porque estamos en la misma sintonía aquí en Máxima 99.1. Me están encargando esta canción de la novela a cargo de Fulanito y creo que con esta le vamos a poner más sazón, más ritmo a esto que es el BB Viernes. ¿Ya les cayó la cuenta que es el último viernes de septiembre? Septiembre, ¿por qué eres así? ¿Por qué pasas con esa indiferencia de rápido pasaste de nuestro lado? ¡Qué increíble! Así que bueno, quien esté cumpliendo años el día de hoy, muchas felicidades. Nadie te ha felicitado, aquí estoy yo. Aquí estoy yo para felicitarte, para complacerte con la canción que quieras escuchar, para cantarte las mañanitas. Obvio, no saldrán de mi hermoso ronco pecho, porque bueno, si la cantada no, tampoco es lo mío, pero alguien más podrá dedicártela, si yo aquí feliz de la vida de poder felicitarte. Si estás cumpliendo años, alguien cumple años en tu familia, alguien ahí en el trabajo, avísame, ¿sale? Me voy entonces con Fulanito, ¿listos y listas para mover el cuerpecito? ¡Vámonos! 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

0: listos con su ¿dónde están? ¿Dónde están? Y es lo que uno dice a veces, ¿verdad? ¿Dónde están esos 500 pesos? ¿Dónde dejé esos 500 pesos? ¿Dónde o dónde dejé aquí o dónde dejé allá? ¿Verdad? De esas veces que nos suele suceder. Y yo te voy a decir, ¿dónde están aquellos que quieren escuchar alguna canción hoy? ¿Dónde están? Los espero en el WhatsApp 656-199-5991. 656-199-5991. Me voy a ir con este audio.
1: Hola, hola, Máxima 99.1 FM, tu estilo de vida. Sandy, buenas tardes.
0: Hola.
1: Don Agustín, buenas tardes. Ahí le voy a pasar mi reporte.
0: Ay, sí, pásaselo. A las 12.
1: Don Agustín, ¿sabe que ayer vino la basura?
0: Ah, es para
1: aquí
0: Agustín, entonces.
1: Aquí en pasa martes, jueves y sábado.
0: Ajá.
1: Y le dimos dinero y no se quiso llevar la basura, don Agustín. Se llevaron la mitad de basura y le dimos dinero y no se lo quiso llevar. Que porque venía el camión lleno, don Agustín.
0: Qué bárbaro.
1: Para que pongan más atención ahí el señor Gibran, que ponga mucha atención Gibran Solís, porque no quieren recoger la basura. Les da uno dinero y no se la quieren llevar. Yo no sé qué va a pasar con ustedes, a ver si por favor, por medio de ustedes me hacen caso, don Agustín. Soy yo, Elvira, la invidente, y mañana vienen, pero en cuanto ya me resuelvan, yo le vuelvo a decir si se la llevaron o qué pasó, don Agustín. Sandy,
0: ¿qué onda?
1: Por favor, ¿me puedes poner algo con elefante?
0: Sí, ¿cuál
1: a
0: quieres?
1: A ver cuál tienes a la mano con elefante. Saludos para ti, para tu mamá y tu papá, Sandy. Y para todo el equipo de Máxima 99.1 FM, tu estilo de vida. Saludos para usted, don Agustín, y su familia. Y saludos y el beso para Mapachito de parte de Elvira. Gracias, bye bye.
0: Gracias.
1: Gracias, don Agustín. Ay, discúlpenme la molestia. Gracias a todo el equipo de Máxima.
0: Gracias, Elvira. Gracias a ti. Oigan, creo que no es el único caso de Elvira, ¿verdad? Debe de haber algún otro caso. Gracias, Elvira. Aquí le voy a mandar la información a Agustín, ¿ok? Para que a las 2 de la tarde... Te dé ahora sí que otra vez oído y a ver en qué te puede ayudar, ¿sale? Yo te quiero recordar eso, que justamente así como Elvira lo acaba de hacer, tú también, si quieres poner alguna queja de algún servicio, algo que estás viendo en las diferentes avenidas de la ciudad, bueno, recuerda que a las 2 de la tarde llega Plataforma Informativa Segunda Edición. Entonces tú puedes mandarle un WhatsApp, ya sea así como lo hizo Elvira, a través de un audio o bien a través de escrito. Y bueno, solamente es el teléfono el 656-199-5991. 656-199-5991 para que Agustín, dentro del noticiero, pues bueno, pueda ayudarte ahí a con quién canalizar estas diferentes quejas y poderles también decir, ¿no? A ver si te pueden echar una mano o a ver qué pasó, que nos den respuesta, ¿no? Eso es lo que busca también Agustín estando en el noticiero contigo. Una de elefante, Elvira, pues me parece muy bien. Fíjate que es que de elefante tiene tantas, ¿verdad? Tantas. ¿Qué te parece que nos vamos a ir con esta, la de Ángel? ¿Te gusta? Nos vamos con esa, pero también me pidieron la del Gran Varón. Entonces, nos vamos a ir con esas dos canciones que ustedes están solicitando a través de Máxima 99.1 FM, tu estilo de vida.

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3: Recibe chupacabras 300 mil pesos del erario, pero niega inscripciones gratuitas a ciclistas sin recursos. La organización Chupacabras 100 kilómetros recibirá 300 mil pesos de recursos públicos para realizar la edición número 30 de su carrera ciclista, pero rechazó la posibilidad de otorgar algunas inscripciones gratuitas a competidores de escasos recursos cuando la regidora Luz Clara Cristo Sosa, de la fracción edílica Pueblo, planteó que una parte del beneficio financiado por el municipio regresara directamente a quienes no tienen dinero para pagar el registro. El contraste quedó expuesto durante el análisis del apoyo económico aprobado este miércoles por el Cabildo de Juárez, mientras la organización solicitó y obtuvo una aportación del erario para logística y premiación de la competencia. Su representante consideró complicado abrir espacios gratuitos para ciclistas que quisieran competir, pero carecían de recursos para cubrir la cuota. La respuesta abrió un cuestionamiento sobre la corresponsabilidad social de las organizaciones privadas que reciben dinero público, particularmente cuando desarrollan eventos que cobran cuotas de participación. Cristo Sosa planteó que, al provenir del presupuesto municipal los 300 mil pesos autorizados, la organización pudiera entregar determinado número de registros sin costo para personas que no tienen posibilidades económicas de participar. Sin embargo, el planteamiento no encontró disposición por parte de los representantes de Chupacabras, quienes señalaron dificultades para conceder esas inscripciones.
4: Sí, efectivamente la carrera tiene un costo, pero el beneficio que da Juárez es infinitamente mayor. La carrera por sí sola tiene costos altísimos. La carrera estaba a punto de desaparecer y al final se tomó ahora sin el apoyo de una empresa, sino de un privado que no tiene estos recursos que anteriormente se tenían. Nosotros hemos apoyado durante muchos años a distintos corredores en darles patrocinio. Yo actualmente tengo personas que están corriendo en Europa, entonces sí apoyamos mucho, pero sí es complejo regalar inscripciones porque igual al final el costo que tiene el evento es altísimo, ¿no? Entonces es aquí donde nos complica un poco.
3: Para Plataforma Informativa, Alan Arciniega.
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Pues bueno, ahí está esto que es Juanes, con esto que se llamó Gris. Y fíjate que nos vamos a ir con Lucha de Gigantes a cargo de Nacha Pop. Pero quiero decirte algo. ¿Cómo te caería a ti ver la bioserie de La Chilindrina? Así es, María Antonieta de las Nieves, pues acaba de anunciar que junto a Edgar Vivar van a trabajar en esta bioserie. No vamos a ver solamente los personajes dentro de Chespirito o del Chavo del Ocho, sino que también vamos a ver algo de la historia de ella. ¿Será que cuente por ahí lo que pasó entre ella y Doña Florinda? ¿Será? Bueno, tendremos que estar muy pendientes porque ese chisme a todos nos interesa, ¿están de acuerdo? Me voy entonces con Lucha de Gigantes a cargo de Nacha Pop, aquí a través de Máxima 99.1 FM, tu estilo de vida.

Pues con esta ya te digo gracias. Recuerda que ahorita vamos a iniciar Plataforma Informativa Segunda Edición con mi compañero Agustín Hernández, pero a las 3:30, de 3:30 a 4 nos volvemos a escuchar. ¿Quieres alguna canción en ese horario? Bueno, yo aquí te espero a través de nuestro WhatsApp. Yo soy Sandy Hernández y que

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1: Hola, ¿qué tal? Muy, pero muy buenas tardes. Tengan todos y cada uno de ustedes. Son las 2 de la tarde con un minuto. Muchas gracias a Sandy Hernández por enviarnos la señal desde allá, Elizabeth Amantes. Un saludo a todos allá también. Pues efectivamente, como puede usted sentir en este momento, este día, después de toda esta semana de intensas lluvias, bueno, pues ya todo parece indicar que ya está pasando lo peor en nuestra ciudad. Ahora pues llega el momento pues de comenzar la limpieza en diferentes partes de nuestra ciudad, insisto. Bien, sabemos que no fue muy bien a nuestros buenos amigos allá, los vecinos de Rivera del Bravo, pero ya están ahí trabajando en ello. Ahorita les tengo la información, pero lo que sí me llama mucho la atención, y bueno, ahorita les digo por qué me causa cierta, no sé, es que hoy es el día del pulmón, A los que fuman, ahí les encargo. No, yo no lo hago, pero bueno, lo cierto es que hoy es el día del pulmón, pero se están dando de llegar a los fraccionamientos que están cerrados, que usted compra un fraccionamiento porque le ofrecieron seguridad y le ofrecieron un guardia allí exactamente que iba a estar las 24 horas abriéndole usted la puerta, cerrándole la puerta, pero algunos de estos fraccionamientos están anegados, o sea, está el agua hasta el tope. Entonces ahorita digo que me causa cierta

0: risa, no sé usted, ¿verdad? Pues están buscando a uno de los guardias de un fraccionamiento porque necesitan llegar las pipas para desaguar la zona. Señor guardia, no le digo el fraccionamiento para no entrar en muchos detalles, pero están buscando al guardia que pues no sé, no fue a jalar ahora, no sé, pero él trae la llave para que entre las pipas y puedan meter las bombas y sacar esta agua. Y es que realmente es una medida de emergencia que se acaba de realizar hoy, exactamente para limpiar esto y activar la circulación y que los vecinos no tengan la problemática de salir a sus casas. Pero si alguien conoce a algún guardia que se haya llevado las llaves del fraccionamiento, son pipas enormes que pues en vez de bombearla y lanzarla al Dren 2A, al viaducto, no, ellos la captan en estas pipas de agua y luego ya les dan un destino final. Bueno, pues resulta que por ahí me estoy enterando aquí que pues están buscando al guardia que se llevó la llave del fraccionamiento. Es que ahorita están todos trabajando, algunos de ellos, otros están durmiendo, otros están pues en sus actividades dentro de casa y bueno, esto ocurre en un fraccionamiento. Más adelante esperemos si hayan encontrado la llave. Pero bueno, lo cierto es que, mire, ya lo estamos tomando un poco como a chunga porque gracias a Dios pues no pasó a mayores. Hasta este momento no se han reportado situaciones desagradables en nuestra ciudad. Lamentablemente la ciudad de Chihuahua sí, pues de ahí ya el cauce de un río hizo lo suyo y pues cobró la vida de una persona que intentó cruzar. Ya les habíamos dicho que no hicieran esto, pero pues así ocurre. Entonces aquí en Juárez pues no ha pasado esto, tampoco en la vecina Ciudad del Paso, nuestros amigos allá en Nuevo México de igual manera, pues no nos han dado la información de que haya pasado algo desagradable, pero bueno, esa es la situación. Si usted ve los camioncitos, bueno, las pipas, son unos blancos, por supuesto, con el logo guinda, pues déles el acceso. O sea, por aquí indíqueles, ayúdeles, o sea, van a sacar el agua del fraccionamiento y de las colonias y de las calles también, no nomás en los fraccionamientos, pero primero los seres humanos y luego los vehículos. Así que bueno, entonces con esto quisiera yo iniciar este espacio de noticias que le hemos preparado. Es una hora con 30 minutos para que usted esté enterado de lo que acontece alrededor de nuestra frontera, también de nuestro estado y también a nivel nacional. ¿Qué le parece si vamos a que usted conozca los avances que le tenemos para este día? Un socavón obligó a evacuar a 10 personas. Protección Civil atendió 71 servicios en las últimas 24 horas después de la contingencia. Continuarán los trabajos de bacheo en Ciudad Juárez, así lo anuncia el municipio. Continúa con normalidad el servicio municipal de recolección de basura. Aseguraron un predio de aseo municipal, camiones recolectores quedan varados. 2 heridos tras granizar en Buenaventura, Protección Civil alerta por más tormentas. La Junta Municipal de Agua despliega un operativo y atiende afectaciones por lluvias en distintos sectores de nuestra frontera. También se habla del estado que apunta a que avance el proyecto de bienestar en esta frontera, analizan cómo llevar más agua a 2000 viviendas. Y pues tenemos llamadas de ustedes, estimados radioescuchas, que están presentando alguna situación, pues aquí se las recibimos. Márquenos al 656-199-5991. Y también en otra información que le hemos preparado, pues se disparó el robo de autos con violencia en Juárez, pero también hay personas detenidas. Más adelante le daré a conocer la lista de vehículos que fueron asegurados, que fueron, bueno, encontrados por la autoridad municipal. Si usted le robaron su vehículo, más adelante le voy a dar el listado, posiblemente ahí esté el vehículo que usted está buscando. Y bueno, también en otra información se oficializa la detención del empresario chihuahuense por presunto gasolinero, disculpe. También tenemos las opiniones de los principales políticos en cuanto a este tema y también hablarán en relación a la ley antimeme. Reportan que falla mecánica dejó varado el Tren Maya allá en Cancún, Quintana Roo. También el municipio de Juchitán va a quedar acéfalo, se quedó sin presidente municipal. ¿Qué ha pasado con este presidente? ¿Qué hizo? ¿Quién va a tomar las riendas de este poblado? Pues saludos a la gente de Oaxaca, sobre todo allá en Juchitán, Oaxaca, le tenemos esta información. Y también se entregaron 14 vehículos a trabajadores de la educación que fueron ganadores del sorteo del Día del Maestro. Muchas felicidades. Más adelante le voy a decir quiénes son, dónde están. Toda esta información se la hemos preparado a usted. También tenemos espectáculos. Hay más y más información. Tenemos la llamada de los expertos. Tenemos visitas aquí al estudio. Y sobre todo tenemos la participación suya. ¿Cómo le está yendo, estimado Radio Escucha, a esta hora con el agua? ¿No ha llegado la pipa y encontraron la llave que les comentaba? No, bueno, márquenos al 656 1-99-59-91. Otra vez, 1-99-59-91. Márquenos, mándenos su video. O sea, ya tengo algunos. Muchas gracias, estamos muy, muy agradecidos con ello. Y también mándenos su mensaje de texto para darle lectura aquí sobre la situación que usted desee comunicar a la población y a las autoridades, sobre todo. Bueno, vamos a iniciar. Bueno, pues les informo que un socavón obligó a evacuar a 10 personas, así lo da a conocer Protección Civil. Bueno, y lo cierto es que la tormenta registrada durante la tarde-noche del día jueves se concentró en el suroriente de la ciudad y provocó la acumulación de aguas en varios fraccionamientos. Allá en el fraccionamiento Águilas de Zaragoza, un socavón y el deslave de una calle de terracería ocasionaron el derrumbe de 4 bardas perimetrales. Vamos a escuchar al presidente municipal Héctor Ortiz, quien hace unos instantes estuvo ahí visitando a las familias.
1: Bueno, acabamos de venir precisamente en Águilas del Zaragoza, principalmente en esta parte que es Arcadas. Hubo un deslave, un hundimiento, lo que como ustedes pueden ver, ahorita va a dar la información precisa Sergio. Lo más importante aquí fue primero actuar por parte de Protección Civil, Servicios Públicos, está la Dirección de Limpia, Seguridad Pública, Vialidad, pero sobre todo lo que ya se hizo fue evacuar a personas que tuvieron 2 casas, ya se evacuaron porque tuvieron una posibilidad de tener algún contratiempo dentro de esta situación. Ya se les ofreció tanto el tema del albergue, pero ellos decidieron de manera personal acudir con algunos familiares o amigos que se encuentran dentro de esta zona. También ya una vez que se hizo el análisis de qué es lo que está ocasionando, nos comunicamos con la Junta de Aguas para efecto de podernos coordinar, porque es un tema que al final de cuentas es como un socavón al final de lo que ocurre en esta situación, y ahorita ya acudieron hace un momento también para verificar la situación, y acabo de hablar con el director de la Junta de Aguas, en donde van a iniciar el día de mañana, nada más para efecto de poder ya contrarrestar esta circunstancia. No se puede empezar ahorita en virtud de que todavía se tiene algún tipo de alerta de lluvia, que eso ocasionaría que no pudieran trabajarse en este momento, pero lo que sí podemos informar es que ya nos coordinamos, nos pusimos de acuerdo, nos pusimos a la orden para poderles apoyar a ellos en la Junta de Aguas con cualquier situación que se pueda presentar, informarle a los ciudadanos de esta parte de la colonia que va a haber personal aquí de Protección Civil, de Policía Municipal y Vialidad, en donde va a estar acordonado ya varias de las zonas para tratar de evitar cualquier circunstancia que pudiéramos lamentar.
0: Bien, pues siempre estaremos muy a favor de la coordinación entre autoridades, sobre todo cuando hay familias en riesgo. Pero realmente, ¿cuál es el dato que se tiene en cuanto a afectaciones? Ahí estuvo en una conferencia de banqueta que ofrecieron el alcalde y el director de Protección Civil, Sergio Rodríguez. Adelante, Sergio.
2: Y en ese sentido, la corriente de agua hizo un deslave de aproximadamente 100 metros lineales con una profundidad en el punto más bajo de 4 metros, con una anchura en el punto más amplio de 8 metros. Aquí, como lo comenta el presidente, nos pusimos en contacto, estuvimos evacuando 2 familias que se ven expuestas a poder sufrir algún tipo de situación de riesgo si se quedaban en su domicilio. Se les ofreció y se habilitó el albergue. Recordemos que este proyecto ya lo hemos venido trabajando. Tenemos centros comunitarios en diferentes puntos de la ciudad que nos da la oportunidad de habilitar un albergue inmediatamente lo más cercano al punto de la situación de emergencia o desastre, para que los ciudadanos no se tengan que trasladar en distancias muy largas. Y en ese sentido, con el director Ginés estuve hablando ahorita, ya tenemos listo el albergue de aquí de Riveras, pero también tenemos el de Frida Kahlo, en caso que sea necesario, que es en la parte alta de la ciudad. Aquí nosotros hablamos con la Junta de Agua, no podemos tapar y hacer una acción emergente de nivelar esta calle. ¿Por qué? Porque se encuentra red hidráulica y se encuentra red de lo que es drenaje, y al nosotros tapar este tipo de situación, pues vamos a generar un doble trabajo.
0: Pues bien, como les mencionaba, fue los habitantes de Riberas del Bravo quienes, pues, y el sur oriente, quienes sufrieron más los estragos de esta contingencia, pues aseguran que ya están ahí trabajando. Y pues también, vaya, sabemos la cantidad impresionante de baches que hay en nuestra ciudad. Ahora con las lluvias, bueno, pues le invitamos a usted para que se comunique con nosotros y nos reporte exactamente dónde está ese tremendo bache que está afectando el patrimonio de su casa. Al 199-5991, aquí le damos seguimiento. Porque mire, hace unos instantes también en esta rueda de prensa, el mismo presidente Héctor Rafael Ortiz Orpinel, pues aseguró que se va a continuar con los trabajos para reparar estos baches que pues dejaron las lluvias en diferentes sectores. Señaló que ya se analizan principalmente las condiciones de ahí, de Riberas del Bravo y la carretera Juárez Porvenir, son las que resultaron especialmente afectadas. El alcalde explicó que el municipio ya cuenta con recursos para iniciar trabajos de manera emergente, mismos que se habían reservado debido al periodo de lluvias. Añadió que en algunos puntos no será suficiente con tapar los baches, sino que se requiere la solución más definitiva para mejorar la movilidad. Mientras tanto, continuarán las labores en las 48 calles atendidas dentro del programa Cruzadas por el Cambio, principalmente después de las lluvias, para evitar acumulación de basura y mayores afectaciones. Entonces, esa es la situación. Pues ahora esperemos y estén ahí en donde usted se pueda comunicar y decirnos aquí, pues este socavón ya ocurrió con esto de las lluvias, pero algunas personas están pues temiendo por el bache que tienen en su colonia. Bueno, pues vamos a hacer lo necesario para que acudan, porque acaba de decir el presidente que ya hay recursos, así lo dijo hace un momento. Pero bueno, pero también hay otro tema que en estos momentos está en pendiente, porque si estamos hablando de limpiar, estamos hablando de que todo debe estar tranquilo en cuanto a que usted salga a sus actividades y no tenga problemas, mucho menos de dejar ahí la basura. Pues aseguró el mismo presidente también que van a continuar la recolección de basura no se queda varado. Esto por la situación que ha ocurrido del día de ayer a hoy. Es que realmente ocurrió una situación en la cual pues tiene que ver con un empresario en Chihuahua, el cual pues en estos momentos se confirma que efectivamente ya está detenido y que podría ser socio, tener algunas intereses ahí en la empresa SEO municipal. Y en este momento, exactamente en este momento, están los sellos ya de clausura en algunas puertas. Hemos tenido la comunicación con algunos de los mismos trabajadores porque están temiendo quedarse sin empleo. Es por eso que pues estamos al pendiente de qué va a ocurrir de este operativo que realiza la Fiscalía General de la República, la Secretaría de Defensa Nacional, en cuanto a esta detención de este empresario, que tenga que ver tanto con temas de huachicol como con algunos intereses con este relleno sanitario en esta empresa SEO municipal. ¿Qué dijo el alcalde al respecto? Escuchemos.
1: Bueno, primero, hasta donde entiendo, no hay un cateo a SEO municipal, es decir, hay un cateo que está haciendo gobierno de la República a través de las instancias que son competentes para un tema de algo de unas gasolineras. Entiendo que Carvel es lo que yo he escuchado, no tenemos mayor información, pero es hacia ese espacio. ¿Qué ocurre? Que en el mismo patio, de lo que nos informa la gente de aseo municipal, tienen los camiones de la prestación del servicio, pues en este caso, y lo que nosotros estamos buscando es que no se vaya a generar algún tipo de interrupción en el servicio de recolección de basura, que hemos venido teniendo pues muy buenas cuentas en ese sentido. Estamos trabajando con ellos para ver cómo vamos a poder subsanar alguna situación de necesidad que se tenga. Obviamente, en el tema jurídico no desconozco la situación de lo que se está presentando. Para nosotros la importancia principal es que no se vaya a cortar o vaya a tener alguna situación que no se reduzca la eficiencia que se ha tenido en la recolección de basura. Hay que esperar, obviamente tendrán que resolver. Me parece que la actuación de la Presidencia de la República en este sentido ha sido pues muy contundente en todos los ámbitos, y qué bueno que sigan así. Nuestro interés va a ser en el sentido específico de la recolección de basura, que es lo que nos corresponde, y a partir de ahí tomar decisiones más adelante.
0: Ok, pues les mencionaba que el tema de este empresario, pues ya se oficializó la detención de Carlos Alberto B.N., propietario de la empresa energética Carvel, luego de que su registro fuera ya publicado, incorporado al Registro Nacional de Detenciones del Gobierno Federal. De acuerdo con la ficha de este registro, el empresario fue detenido el jueves 24 de septiembre a las 13:59 horas. El documento oficial señala además que al momento de su detención, Carlos Alberto B.N. vestía chamarra negra, playera verde y pantalón color gris. La detención ocurrió en medio de un amplio despliegue de autoridades federales registrado durante el día en distintos puntos de la ciudad de Chihuahua. Bueno, pues, ¿quién es Carlos Alberto? Esta persona, pues, él es propietario de Energética Carvel, que son las gasolineras Carvel, allá en Chihuahua capital, que fue detenido tras este cateo realizado en su domicilio ubicado en el fraccionamiento Bosque de San Francisco y en instalaciones de la empresa allá en Chihuahua. La detención fue relacionada con una investigación por presunto huachicol fiscal ante los servicios que brinda algunos entes gubernamentales. Las entidades públicas tendrán que revisar el impacto que esto les pueda generar y tendrán que valorar el proceder, al señalar que el empresario tiene la presunción de inocencia y tiene que llevar un proceso, pero si los gobiernos cancelan contratos vigentes, podría haber algún tipo de consecuencia. Vamos a escuchar en cuanto a esto.
3: Un proceso, ¿verdad? O la persona no ha sido sentenciada, la persona, a lo mejor fue detenida con el temor de que se traiga la acción de la justicia, pero al final del día, pues todavía tiene la presunción de inocencia, ¿verdad? Hay que desarrollarse el proceso. Y entre tanto se desarrolla el proceso, pues los que tienen, insisto, instituciones públicas que tengan contratos con ellos, tendrán que valorar. ¿Por qué? Porque si rescinden un contrato, si cancelan un contrato que está en vigencia durante este ejercicio fiscal, pues la empresa lo puede mandar al gobierno, ¿verdad? Al final del día es una relación contractual que está vigente. Entonces, hay que esperar cómo se dan las investigaciones. Yo lo que he dicho como abogado es, hay que cuidar un proceso, no hay que sentenciarme a una persona porque ya está pasando, ¿verdad? Al final del día. Y él tendrá todo el derecho a defenderse y la Fiscalía General de la República, pues todo el derecho a acusar. Y ya vemos pues, que la Fiscalía también a veces es muy endeble en sus acusaciones. Veamos lo que pasó en Guanajuato.
0: Ahí tienen ustedes, estaremos muy al pendiente de este y otros casos que pues están surgiendo hoy a este día viernes 25 de septiembre. Voy a una pausa comercial, si usted me lo permite, y regresamos.
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1: Bien, ya regresamos del corte comercial. Son las 2 de la tarde con 26 minutos. Que no se le haga tarde si usted va a sus actividades hoy en este soleado día de viernes. Pues concluyendo con el tema de la basura, ya escuchamos que no se va a suspender porque en este momento ahí está asegurado un predio de aseo municipal de esta empresa sin entrada ni salida a camiones recolectores de basura, luego de que la Fiscalía General de la República interviniera las instalaciones. El inmueble donde se encuentran las oficinas, talleres y el patio de las unidades quedó bajo resguardo con sellos colocados por un agente del Ministerio Público Federal. A las afueras permanecieron decenas de trabajadores quienes no pudieron ingresar para sacar los camiones y expresaron incertidumbre sobre su situación laboral. El aseguramiento forma parte de una investigación contra el empresario Carlos Alberto BN, propietario de la empresa Carbel, y de otras compañías que prestan servicios de recolección de basura en distintos municipios del estado. Hasta el momento las instalaciones permanecen aseguradas y los trabajadores se mantienen a la espera de información sobre las operaciones de esta empresa y cuál será su situación laboral. Pero ya escuchamos que está asegurada la recolección de basura para las próximas horas. No ha parado esto. Esperemos y así continúa. Y si usted, insisto, tiene la desfortuna de que no pasen por los camiones por su casa, pues comuníquese inmediatamente y permítanos ser el medio para acelerar la situación al 656-199-95-1. 199-5991, corrijo, 199-5991, gracias. Así que pues estaremos muy, pero muy al pendiente. Son las 2 de la tarde con 28 minutos. Bueno, vamos a seguir platicándoles en relación. Mire, escuche usted esta granizada allá en Buenaventura. Es increíble lo que se vivió en lo que corresponde a parte de otros municipios de nuestro estado. Y es que la Coordinación Estatal de Protección Civil emitió un aviso preventivo ante el desarrollo de tormentas severas en la región serrana y noroeste de Chihuahua, con posibilidades de

0: actividad eléctrica, fuertes rachas de viento, granizo y escurrimientos. El coordinador estatal de Protección Civil, Luis Corral Torres Dey, informó que 2 personas resultaron lesionadas tras una intensa y atípica granizada registrada en aquel municipio. Escuchemos.
1: El día de ayer también se presentaron lluvias fuertes en lo que es Buenaventura, específicamente en el ejido Benito Juárez y lo que es el ejido Constitución, un ejido que parte está en Buenaventura, en la parte está en Ahumada, está en los límites. En la parte norte de este ejido Constitución se presentó una fuerte lluvia acompañada de granizo, una formación de granizo poco usual que causó daños en vidrios de casas, de carros. Incluso reportaron 2 personas lesionadas a consecuencia del granizo que ya fueron atendidas, y también están reportando daños en los cultivos.
0: Protección Civil informó que se formaron núcleos de tormenta en las zonas serranas de Jovales y el Huili. En Casas Grandes se provocó importantes escurrimientos hacia el río Piedras Verdes y aumentó en el caudal de los arroyos San José y Las Tinajas. Las condiciones también afectan el tramo norte de acceso a Nuevo Casas Grandes, por lo que se pidió extremar precauciones ante posibles corrientes de agua y encharcamientos. El sistema de tormentas mantiene una trayectoria de suroeste a noreste y se desplaza hacia Ahumada, donde podría registrarse lluvias similares. Además, existe la probabilidad de granizo superior a 1 pulgada en Ascensión. Protección Civil llamó a la población a no cruzar arroyos o ríos, evitar zonas inundables, resguardar los vehículos y mantenerse atentos a los avisos oficiales ante la posibilidad de nuevas tormentas. ¿Tenía usted pensado viajar en el transcurso de las próximas horas? Bueno, Protección Civil nos asegura que estas zonas, en lo que corresponde Nuevo Casas Grandes, Villahumada, Janos, pues ahí está la latente la posibilidad de más granizo. Así que pues así ocurre. La Junta Municipal de Agua, por su parte, desplegó un operativo y atendió las afectaciones por lluvias en distintos sectores de nuestra ciudad. Y es que un operativo de atención desplegó la Junta de Aguas en distintos sectores para atender los daños ocasionados por estas lluvias registradas. Entre las acciones realizadas destaca el desagüe de la avenida Francisco Villarreal Torres bajo el puente Centauro, donde fueron retirados más de 1,182,000 litros de agua, además de trabajos de extracción en viviendas en la colonia Fidel Ávila y apoyo a vecinos de Habitat del Río. Las cuadrillas también atendieron diversas fugas en la red general de agua potable, entre ellas la ubicada en la Puerto de Anapra, Francisco Sarabia, Granja de Chapultepec y el cruce de Nogales con Ramón Rayón. Asimismo, cubrieron una línea de 3 pulgadas que quedó expuesta en la calle Faisán y Sensontle, donde también auxiliaron a un vehículo que quedó semienterrado. Instalaron también una válvula y reemplazaron tubería expuesta en Ciruelo y Granma, además de utilizar motobombas en Palmas del Sol mientras se normalizaba la operación del rebombeo de aguas residuales. Es el trabajo que realiza este y más que realiza la Junta Municipal de Aguas en estos momentos en coordinación con el gobierno municipal. Pues en otra información vamos a comentarles que apunta un proyecto del bienestar en esta frontera muy importante, que es llevar viviendas dentro del programa para el bienestar. Escuchemos esta información.
2: El proyecto para construir alrededor de 2,200 viviendas del programa Viviendas para el Bienestar en esta frontera continúa en proceso de definición, debido a que el gobierno del estado mantiene los trabajos de factibilidad de los terrenos contemplados y las gestiones para acercar agua y otros servicios básicos a los futuros desarrollos, ya que uno de los requisitos es que las casas cuenten con infraestructura antes de iniciar su construcción. El delegado regional de Coesbi, Zona Norte, Oscar Lozoya Granado, señaló que ninguno de los terrenos considerados para Juárez ha sido descartado y que actualmente se trabaja trabaje las condiciones necesarias para dotarlos de servicios, mientras que en otros municipios del estado, como Jiménez y Delicias, ya se preparan las primeras inauguraciones de viviendas del programa.
3: Pues la vivienda de Bienestar está avanzando en el estado de Chihuahua. Estamos por inaugurar en Jiménez, en Delicias, en Ascensión, en Juárez no se ha descartado ninguno de los terrenos, inclusive ya se siguen trabajando en tema de facilidades y acercar los servicios, porque hay que recordar que la institución de la gobernadora Maru Campos, y derivado del convenio que se firma con el gobierno federal y con los municipios, es que sean viviendas que tengan todos los servicios.
2: Para el proyecto en esta frontera, el gobierno del estado ha puesto a disposición un terreno de 20 hectáreas donde podrían construirse alrededor de 2.200 viviendas, con 80 metros cuadrados de construcción y un precio aproximadamente de 650 mil pesos, de acuerdo con los lineamientos establecidos por la Federación. Mientras que la distribución contempla que cerca de la mitad corresponde al Infonavit y el resto a la Comisión Nacional de Vivienda.
3: En ese sentido, el gobierno del estado ya está poniendo algunos de los terrenos y se están acercando los servicios para que no pase ni agua ni los demás servicios básicos para esos edificios, pero también para los terrenos. Entonces, es importante que la inversión que se vaya a hacer sea una inversión que se fije, se quién va a ser responsable en este caso de solventar el recurso.
2: Uno de los principales retos para avanzar en Juárez es definir la infraestructura hidráulica que permita llevar agua hasta los predios, debido a que la ubicación de cada terreno modifica de manera importante el costo de las obras y actualmente se analizan alrededor de 5 alternativas, con estimaciones que van de 30 a 40 millones de pesos hasta cerca de 300 millones según las conexiones y trabajos que requiere cada zona.
3: Pero, siempre sale más caro no tener los servicios en algún lugar. Pues si no se puede construir una casa si no tienes servicios básicos. Pues si es el polo que se está previendo para desarrollar Ciudad Juárez, pues hay que hacer el esfuerzo de llevarlo.
2: Lozoya Granado señaló que el costo de llevar los servicios representa un reto que debe atenderse debido a que no es viable construir viviendas sin garantizar el suministro de agua y el resto de la infraestructura básica. Mientras que las dependencias involucradas mantienen las reuniones para definir la factibilidad de los recursos y las obras necesarias para llevar los servicios a los terrenos seleccionados.
3: Son viviendas de 120 metros con 60 de construcción, que es un rango del precio de los 650 mil pesos aproximadamente, que es lo que viene establecido en los lineamientos que ha marcado el gobierno federal para esto.
2: Para Plataforma Informativa, Kevin de la Rosa.
0: Bien, y es que en esta información que nos comparte Kevin de la Rosa, lo que ocurre ahí en las inundaciones en Talamasca, Mandari, pues va la siguiente imágenes que nos está llegando en este momento, gracias a Terminación 954, nos envía un video de un fraccionamiento de reciente creación, en el cual pues está completamente inundado. ¿Qué nos dice por aquí? Estamos muy, muy molestos, estamos muy enojados. No tenemos ni un año en estas casas y vea usted, increíble aquí lo que están viviendo los habitantes de este fraccionamiento. No me da más datos, pero sí me manda los videos, incluso se observa completamente anegada. Vaya, es una laguna enorme donde existen ya estos fraccionamientos, y aseguraba el quejoso que ellos tuvieron que pues ahorrar durante muchos años para adquirir una de estas viviendas y no esperaban que en un año les fuera a pasar lo que nos están enviando, que están completamente cubiertas de agua, no hay acceso ni siquiera por la misma avenida. Y es ahí justo donde nos platicaba ahorita en la nota que se pretende hacer otras viviendas si esta zona completamente se inunda. Recuerda usted la Laguna de Patos, por algo se llama así, pues similar. Entonces estaríamos hablando de que pues esto es un fraude, porque usted bueno, sin ser abogado, claro, porque a usted le ofrecieron estabilidad para que usted viva tranquilo, sin ningún problema, pero nunca le dijeron que ahí se inundaba. Increíble esto, y la autoridad tendrá que hacer lo necesario, porque estoy viendo unas imágenes donde se ve una barda en color blanco enseguida de la avenida y luego el fraccionamiento, y ya se observa completamente el agua, los vehículos están batallando para cruzar, es una laguna enorme. Todo parece indicar que hasta utilizaron un dron aquí. Pues muchas gracias por confiar en este espacio de información y decirle a la gente que pues si usted pretende comprar una vivienda, pues se asegure exactamente que no le pase lo que a ellos, que se inunde estos fraccionamientos. Sí, está muy bonito, está muy padre, tienen paneles solares, lo estoy viendo aquí en la imagen. Lo están tomando desde el interior de una de las viviendas porque no pueden, les ofrecieron vasos de captación en los parques, pues no funcionaron, incluso la misma agua segura se está regresando. Déjeme, pásenme más datos y le damos por supuesto el seguimiento, porque sí, las imágenes dicen más que mil palabras, pero lo cierto es que necesitamos más información, pero es allá en las inundaciones en la Talamasca Mandari, así de interesante. Gracias a la terminación 954 por confiar aquí en la plataforma informativa segunda edición. Bueno, pues vamos a otra información. ¿Qué le parece a usted? Nos informan que se disparó el robo de automóviles con violencia en esta frontera, pero también hubo aseguramientos. 25 personas pues denunciaron haber sido víctimas de robo de vehículo con violencia tan solo durante el mes de agosto. De acuerdo con la mesa de seguridad, y el acumulado del año ya alcanzan 138 casos violentos, además de 902 robos de autos sin violencia. La meta de las autoridades es mantener este delito por debajo de 10 casos violentos al mes, pero las cifras están muy por encima de este objetivo. Mientras tanto, la Policía Municipal reporta 28 vehículos recuperados durante septiembre y 2 detenidos presuntamente relacionados con robos. La Secretaría pide a los juarenses denunciar de inmediato cualquier situación sospechosa al 911. Así que estaremos al pendiente. Mire, aquí tenemos el listado de los automóviles que pues ya fueron localizados. Si a usted le robaron su vehículo en las últimas semanas, en los últimos días, déjeme, aquí lo tengo. Muy bien, muchas gracias a la Secretaría de Seguridad, que nos dice que está un Jeep Volkswagen Jetta modelo 2006. Le doy la terminación de la serie. Sabemos que es muy larga, pero si su vehículo es un Jetta con terminación 663, pues ya está recuperado. También una Ventro Blast 125 modelo 2025 con serie en la terminación 402. Vaya por él. Nissan Máxima modelo 1996, la terminación 210, ya está recuperado. También en Avento modelo 2025, terminación 930, ya está recuperado. Un Nissan Kicks, terminación 135, una Itálica, una moto FT 150, 2020, 065 la terminación, vaya por ella. Un Vento modelo 2025, terminación 975, ahí está. Nissan Sentra 94, también un Dodge Dakota modelo 94, también otra moto, aquí está la lista, otra moto, una Italika DM 150 2026, fíjese, del año se la robaron, terminación 418, pues vaya por ella a los corralones municipales. Nissan Sentra modelo 1994, ya lo encontraron. Una Chevrolet Tahoe 2011, terminación 801, ahí está. Y un Hyundai Elantra 2018 también. Un Chevrolet Aveo, una Chevrolet Trailblazer, un Nissan Tsuru, una Nissan Quest 2007, un Honda Accord 92, un Ford Fiesta. Me estoy yendo un poco más recio porque sí, está larga la lista. Un Jeep Cherokee modelo 16, una Suzuki GS 850. También un Dodge Dakota modelo 99, una Caravella Road Air Sonora 200 2025 con serie 412 también, una caja de tráiler modelo 2026, bien nomás, terminación 1111, un Chevrolet Blazer modelo 2000 también, un Honda Civic, otro, un Mazda 626 modelo 91, otra moto y una Italika 125Z 2026, también del año robada, ya está recuperada. Por supuesto, un Toyota Corolla, una otra moto, una Italika DM 300, otra más, un Firenze 125 2004, otra moto, FT150 2024, un Pontiac Grand Am 2001, una Ram, otra Dodge Durango 2004, una Chevrolet Malibu, otra moto, F-150, terminación 019. Uy, varias motocicletas, ¿eh? Bueno, esta es la lista. Si usted logró escuchar, si está por ahí o pudiese estar su vehículo ya recuperado, pues comuníquese con nosotros al 656-199-5991. Se lo repito, 199-5991. Ahí está el listado de vehículos recuperados. Gracias a la Secretaría de Seguridad Pública Municipal por esta información. Vamos a otra pausa comercial. Son las 2 de la tarde con 44 minutos. Volvemos.
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0: Ya estamos de regreso, son las 2 de la tarde con 48 minutos. Quisiera enviarle un enorme saludo y un abrazo aquí a quienes hacemos posible Plataforma Informativa Segunda Edición, a nuestro compañero Fernando Luévanos. Sabemos que estás un poquito delicado de salud. Ánimo, ánimo, ya pasará. Te esperamos ver en la actividad, uno de los mejores reporteros sin duda de este espacio, y sobre todo que siempre está muy al pendiente de lo que le pasa a usted en las calles, y también se le extraña por ahí en la fuente, así que pues ánimo, recupérate pronto, mi querido Fernando Luévano. Y bien, vamos a continuar. Usted va en este momento a la vecina ciudad del Paso, Texas.
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0: Viene el puente de Córdoba a Américas. Está de 60 minutos, una hora, y usted ya estará del lado americano. Son las 2 de la tarde con 49 minutos. Y si se va por el puente Santa Fe, en 38 minutos aproximadamente, usted ya está en el extranjero. O si desea caminar, en 8 minutos, usted ya está del lado americano. Agradecemos al Fideicomiso de Puentes Fronterizos de Chihuahua porque nos da esta información para que usted esté enterado de cómo está el flujo a esta hora de la tarde. Por el puente Zaragoza, pues siguen haciendo trabajos del lado americano, así que no hay fila, no hay nada, pero si usted desea caminar, pues en 5 minutos usted ya está en la vecina ciudad del Paso. Puente Santa Teresa, 20 minutos aproximadamente. Y si quiere caminar, en un minuto, y usted ya está a la Rainy Lane, está en 15 minutos para cruzar. Pero en ¿cómo amaneció el dólar?
4: En la frontera, el tipo de cambio no es un número, es parte de la vida diaria. 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
0: Así es, estamos observando que en las principales casas de cambio compra en 16 pesos con 45 y se vende en 17 pesos con 45 centavos. En los principales bancos de su preferencia se oferta en 16 pesos con 28 centavos y en 17 pesos con 55 centavos.
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0: Pues así le comentamos, en la Dirección de Protección Civil nos asegura, nos pone aquí remarcadito, que hay ligera probabilidad de lluvia y tormentas eléctricas. Seguimos, pero asegura que ya está más relajado por el momento. A ver si me pasa el sábado y el domingo, porque hoy es viernes. A ver, aquí está. Bueno, para esta noche tenemos que una temperatura de 18 grados centígrados, y también pues para mañana sábado una máxima de 29 grados centígrados, una mínima de 18 grados, mayormente soleado para mañana sábado. Hay viento, sí, una racha de 26 a 32 kilómetros por hora. Para el domingo de chuletas, la máxima 31 grados centígrados y la mínima en 19 grados. Hay 30% de posibilidades de lluvia, de 5 a 30% posibilidad de que siga lloviendo, y el cielo mayormente soleado. Así está el comportamiento climatológico en hoy, sábado y domingo. Muy bien. Vamos con más y más información. Bueno, le comento que por ahí tenemos que el Tribunal Estatal Electoral de Chihuahua determinó que no se acreditó violencia política contra las mujeres en razón de género en las expresiones del coordinador del PAN en el Congreso, Alfredo Chávez Madrid, contra la senadora con licencia Andrea Chávez Treviño. Así lo informó el legislador. La resolución fue aprobada por mayoría y estableció que, aunque las expresiones fueron críticas e incisivas, no se acreditó que estuvieran dirigidas contra Andrea Chávez por su condición de mujer, ni que tuviera un impacto discriminatorio por razón de género. Chávez Madrid señaló que continuarán realizando críticas políticas y sostuvo que la resolución representa un precedente en materia de libertad de expresión. ¿Qué dijo?
12: El día de ayer yo fui notificado de que el Tribunal Electoral nos dio la razón, pues una denuncia que fue interpuesta en mi contra por parte de Morena y de la senadora Chávez. ¿Qué tiene que ver con esto? El decirle narcotraficantes a los políticos que se dedican al narco, hay que decirlo, y no nos van a callar. Es lo que no ha entendido Morena y Javier Corral con esta ley de Jiménez, es lo que no ha entendido el Instituto Nacional Electoral, que nosotros vamos a seguir diciéndole a un narcopartido, porque desde el momento que sigan teniendo sus filas en las altas esferas de la 4T de Morena, gente vinculada al crimen organizado, se los vamos a seguir diciendo.
0: Él es el coordinador del PAN en el Congreso, Alfredo Chávez Madrid. Por su parte, la magistrada Rosana García mencionó que el Tribunal Estatal Electoral no encontró causales para determinar violencia política en razón de género en contra de la senadora con licencia Andrea Chávez. Explicó que la senadora, si lo considera, puede seguir por otra vía, impugnando incluso la sentencia emitida por el Tribunal Estatal Electoral. También el PRI estatal, en otra información, invitó a la ciudadanía a sumarse a la pasarela tradicional que se realiza el 1 de octubre en las instalaciones del Comité Directivo Estatal. Lo recaudado será para apoyar a jóvenes estudiantes universitarios de pueblos originarios en virtud de que puedan continuar con su preparación. Los boletos están a la venta en el Comité Directivo Estatal. Escuchemos la invitación de Ruth Domínguez, secretaria de Vinculación.
13: Estarían todos invitados, es el 1 de octubre en el PRI estatal a las 4 de la tarde y ya estamos contando con los boletos, la mayoría de los boletos ya están vendidos y bueno, aquí la idea es poder invitar a toda la sociedad civil a que se una a causas nobles para poder beneficiar a varios indígenas. Y para poder beneficiar la educación también.
0: Bien, vamos ahora al tema de el día de ayer que hablábamos sobre la ley antimemes. Bueno, que se está buscando la manera de sancionar con cárcel o multa económica a quien provee internet y también algunas personas que hagan memes en contra del gobierno federal. Esta es una propuesta que se mantiene en la mesa. Bueno, pues salimos a preguntar en cuanto a la llamada ley antimemes, asegura que se limita la libertad de expresión y en lugar de proteger a periodistas y comunicadores, busca restringir las expresiones críticas. Así lo dijo el alcalde de Chihuahua, Marco Bonilla, que cuestionó que quienes hoy impulsan la reforma hayan utilizado memes, parodias y contenidos críticos cuando estaban en la oposición y consideró preocupante que desde el gobierno se promuevan medidas para limitar este tipo de expresiones. Bonilla sostuvo que quienes ejercen cargos públicos deben aceptar tanto los reconocimientos como las críticas y afirmó que el debate sobre la libertad de expresión debe orientarse a proteger las libertades. Dale, Marco. Va. La llamada anti-memes representa una amenaza para la libertad de expresión, dijo. Afirmó el dirigente estatal del PRI también y diputado federal Alejandro Domínguez, quien advirtió que las restricciones podrían alcanzar a medios de comunicación y ciudadanos. Señaló que el PRI impugnará las medidas que considere restrictivas y buscará llevar a estas controversias ante instancias nacionales e internacionales. Domínguez también cuestionó resoluciones del INE relacionadas con expresiones como narcopartido, narcogobierno y morenarcos y sostuvo que este tipo de limitaciones debe ser visibles para la sociedad.
14: De censura y de limitar la libertad de expresión que tenemos los mexicanos. Y aunado a ello, pues ahora sí que hasta los memes quieren censurar. Es decir, si cualquier persona, cualquier influencer, cualquier actor político crea un meme, pues lo van a censurar, lo van a sancionar. Y verdaderamente este gobierno pretende ponernos ya no solo el pie en el pescuezo, sino un pie en el pescuezo y el otro pie en la boca para que no hablemos y no respiremos desde el punto de vista de nuestra libertad de expresión. Nosotros seguiremos denunciando en lo nacional y en lo internacional, lo ha dicho nuestro dirigente nacional. Y bueno, este es un llamado que hacemos a las y a los mexicanos a que no se asusten, a que no se amedrenten, a que no se callen, porque es importante visibilizar los problemas que tiene nuestro país en materia de cancelación de las libertades que se están dando en el territorio nacional. Estos serían mis...
0: Bien, por su parte también Javier Corral opinó al respecto en cuanto a esta ley antimemes, asegura que es una interpretación.

0: interpretación sesgada.
1: Sea cárcel para memes o parodias, y que tiene que ver esta disposición con una regulación de libertad de expresión. No es así, y a mí me preocupa muchísimo que fruto

0: Esta disposición no está buscando proteger o defender a las instituciones o a la imagen gráfica gubernamental. Lo que hace es enmarcar el uso abusivo que se realiza de estas instituciones o de este conjunto de elementos que constituyen la imagen gráfica gubernamental, por cierto, de los tres niveles.
1: Identificamos nuestra instalación y regresamos con más.
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0: Bien, gracias. Vamos ahora a conocer la opinión de nuestro compañero comunicador Edgar Gabaldón.
1: Hay dos figuras de los ayuntamientos en el estado de Chihuahua que llevan tiempo en el debate, los síndicos y los regidores. En el caso de la sindicatura, los propios síndicos han impulsado durante años cambios para fortalecer sus facultades y darle mayor peso a una figura que finalmente también es electa directamente por la ciudadanía. Actualmente, el síndico participa en cabildo con voz pero sin voto. Y aunque se han hecho esfuerzos desde las propias sindicaturas para ampliar sus atribuciones y darles mayor presencia, el tema sigue pendiente. La pregunta es sencilla, ¿hasta dónde queremos fortalecer realmente a la sindicatura? Porque si queremos que el síndico vigile el patrimonio y el ejercicio de los recursos municipales, también habría que discutir si cuenta con las herramientas suficientes para hacerlo. No se trata solamente de darle más facultades por dárselas, se trata de que la función de vigilancia tenga dientes, pero también reglas claras sobre hasta dónde puede llegar. Y luego están los regidores. Aquí el debate ha sido distinto: reducir su número, modificar la manera en que llegan a los ayuntamientos o revisar las facultades y responsabilidades que tienen. Pero hay otro asunto que también merece ser discutido y que cada administración vuelve a poner sobre la mesa. ¿Qué pasa cuando un regidor llega a una planilla respaldada por un partido y una vez instalado en el ayuntamiento decide cambiarse de partido o declararse independiente? Legalmente puede hacerlo, políticamente podrá tener consecuencias, críticas o señalamientos, pero el cargo no deja de ser suyo. Y aquí es en donde aparece la parte incómoda. Cuando los ciudadanos votan por una planilla, ¿están votando solamente por las personas que aparecen en ella o también por un proyecto político? Porque el regidor no llegó solo, llegó dentro de una planilla, detrás de una candidatura a la presidencia municipal, de un partido, de una estructura y de una campaña. Y después puede ocurrir que diga, hasta aquí llegamos, se cambia de bancada, se declara independiente y continúa ocupando el cargo. Y ojo, tampoco se trata de decir que un partido es dueño de un regidor, el cargo es de quien fue electo. Pero sí vale la pena preguntarnos si las reglas actuales deberían contemplar algún mecanismo que dé mayor claridad sobre la representación política con la que una persona llegó al ayuntamiento. Porque si vamos a discutir cuántos regidores debe haber, también habría que discutir cómo deben representar a quienes votaron por ellos y qué responsabilidades políticas deberían asumir frente a ese voto. Lo mismo pasa con la sindicatura. Más facultades, sí, pero con reglas claras. Menos regidores, quizá, pero también una discusión sobre representación y responsabilidades. Son temas que llevan años sobre la mesa. Y mientras seguimos discutiendo si cambiamos una cosa o la otra, los ayuntamientos siguen funcionando con reglas que en algunos casos parecen quedarse a medio camino. Síndicos, regidores y las reglas de representación municipal, quizá ya va siendo hora de que salgan del limbo. Para la Red Estatal de Plataforma Informativa, Edgar Gabaldón, de Radio Fama 97.5, La Grandota de Camargo.
0: Bien, gracias a Edgar Gabaldón por su opinión. Bueno, seguimos con más y más información porque pues vaya que es histórico lo que vimos el día de ayer. Ya siguió la exportación de ganado chihuahuense. No lo veíamos desde hace mucho, lo veíamos que ocurrió en Sonora y en otras entidades, pero ya aquí en Ciudad Juárez, ahí Jerónimo Santa Teresa, ahí pues ya cruzaron cantidades impresionantes de ganado. Después de casi 2 años del cierre, esto fue todo un éxito producto de las buenas prácticas y buenas formas de hacer de los ganaderos chihuahuenses, así lo dijo Santiago de la Peña Grajeda, secretario general de gobierno. Afirmó que con estos ingredientes, el resultado de un momento tan esperado no podía ser otro. Escuchemos.
2: Entiendo que fue todo un éxito, recordemos, lo hemos dicho varias veces, Chihuahua primer lugar siempre en producción de ganado, y además también en exportación. Entonces creo que es un, perdón que lo diga así, pero es un truco que los chihuahuenses tenemos ya muy ensayado. Hay una exportación ordenada, todas las reses que se exportaron el día de ayer y que se tiene previsto que lo hagan igual en los próximos días, pues han pasado todos los filtros sanitarios, etcétera. Yo creo que bien, y eso será buena noticia porque va a reactivar este importante sector de la economía chihuahuense, con la derrama económica que eso significa, no solo para los propios ganaderos, sino para toda la industria y los trabajos que giran alrededor de esta actividad.
0: Bien, vamos a otra información. La propuesta para impedir que personas con doble nacionalidad

0: ciudad puedan competir por la presidencia, gubernaturas o la jefatura del gobierno del Estado de la Ciudad de México, es un tema patriotero. Así lo señaló Alfredo Chávez, coordinador de la bancada del PAN, al señalar que esto afectará los derechos electorales de millones de mexicanos. Señaló que la condición de mexicano por nacimiento debería ser suficiente para aspirar a un cargo de elección popular y cuestionó que se pretenda obligar a renunciar a otra nacionalidad. Chávez sostuvo que la medida afectaría particularmente a Chihuahua por su condición fronteriza y por los vínculos familiares y migratorios con Estados Unidos, mostrando que Morena desconoce las condiciones de esta frontera.
1: Porque con nosotros les puedo asegurar que todos ustedes, un servidor, tenemos familia en Estados Unidos, que seguramente nuestros tíos, nuestros hermanos fueron en los 90 y 2000 a buscar una mejor vida. ¿Por qué no un mexicano puede tener un cargo de elección popular? Pues es que está en su derecho, si es mexicano por nacimiento. Pues ¿desde cuándo ahora tienes que renunciar a la nacionalidad? Eso es una total retroceso de los derechos electorales, es un tema patriotero ridículo que no está propio del 2026, pero sobre todo refleja algo que no entiende la 4T, la dinámica del proceso. Eso yo lo que puedo decir. Aquí tenemos diputados, diputadas que tienen una gran cercanía con los Estados Unidos, los chicos han nacido allá. Yo quiero preguntar a los compañeros de Morena qué opinan. A muchos compañeros de Morena, no a los diputados, a mucha gente de los nacidos de Morena, ¿qué opinan que los hijos nacidos de Estados Unidos no van a poder poner la elección popular? Es una tontería, es un pie derecho.
0: Y es que, por su parte, el Instituto Nacional de Estadística y Geografía, el INEGI, asegura que Chihuahua es el tercer estado con más población nacida en el extranjero, por debajo de Baja California y Ciudad de México. De acuerdo con el documento, en el 2025 residían en México 1,170,030 personas que nacieron en otro país, una cifra marginalmente superior a la del año 2020, cuando el INEGI contabilizó 1,169,883 personas. Bueno, pues así ocurre. Esta es la frontera. Esto es lo que está ahora, pues, en discusión. Pero bueno, vamos a ver ahora, vamos a viajar ahora a Cancún, pero bueno, en la información que quisiera, ¿no? Usted, bueno, para platicarles qué pasó hoy por la mañana, y es que el Tren Maya de la ruta a Cancún-Quintana Roo pues quedó varado en las cercanías del ejido Belén, en el municipio de Escárcega, a consecuencia de una falla mecánica. Aunque no se ha precisado los daños que registró, se dio a conocer que debido a un desperfecto, no pudo continuar su recorrido para llegar a su próxima parada. La estación de la Junta Municipal de Centenario, pues ahí se quedaron varados. Hasta el lugar acudieron elementos de la Guardia Nacional, División Ferroviaria, para hacerse cargo del caso. Se confirmó que para no afectar a los usuarios se determinó enviar otra unidad para transbordarlos y completar el recorrido. La Guardia Nacional no ha emitido información al respecto. El caso se mantiene bajo hermetismo, pero se trata de un percance más de una obra insignia del anterior presidente de México en la península de Yucatán. Así es, Andrés Manuel López Obrador. Y miren, seguimos en aquellos rumbos. Y es que Juchitán quedó acéfalo. El gobernador decidió, pues, que ya le informamos que queda el alcalde, se va a la cárcel, y pues ahí Juchitán de Zaragoza pues queda sumido en una crisis institucional tras la detención de su presidente Miguel Sánchez Altamirano, alias Ketum. Mientras su suplente, Mariano Rosado Robles López, permanece prófugo, y el cabildo no ha definido públicamente quién va a asumir el gobierno. Bueno, pues ahí ya entró el gobernador. Ante esto, el gobernador de Oaxaca, Salomón Jara Cruz, anunció que va a solicitar la desaparición, se va a desaparecer el ayuntamiento, y ordenó al secretario general de gobierno, Jesús Romero López, iniciar las acciones necesarias para que se determine una salida institucional y se designe a un encargado de la administración municipal. Bueno, vamos a escuchar al gobernador de Oaxaca, Salomón Jara Cruz.
2: Amigas y amigos, El Ayuntamiento de Juchitán de Zaragoza atraviesa una situación que requiere decisiones firmes y claridad en la conducción de su gobierno municipal. Por esa razón, he instruido al secretario de Gobierno para que solicite formalmente al Congreso del Estado declarar formalmente la desaparición del Ayuntamiento de Juchitán y con ello dar paso, conforme lo establece la ley, el nombramiento de un encargado de la administración municipal por parte del Poder Ejecutivo Estatal, a efecto de que conduzca temporalmente el gobierno municipal.
0: Señor gobernador, pero señor gobernador, ¿no se dio cuenta de las actividades que realizaba su alcalde? Ahorita ya está en una prisión federal ligado al crimen organizado. Y bueno, y Juchitán y los juchitecos, ¿qué culpa tienen? Pues bueno, saludamos a la comunidad Muche aquí en Ciudad Juárez. Pues también, ¿qué va a pasar? El gobernador dijo que se ha reforzado una estrategia de seguridad en la zona y adelantó que durante los próximos días va a aumentar la presencia territorial de las fuerzas de seguridad y que se mantendrá la coordinación con el gobierno federal. Así pasa en nuestro querido México. Y el presidente suplente, ¿no? Anda ahorita salto de mata. Bueno, hoy es el día del pulmón. Ahí disculpe usted, estimado radioescucha. Bueno, pues vamos a comentarle otra información más agradable. Bueno, agradable para los maestros. Es que se entregaron 14 automóviles a los trabajadores de la educación. Ellos fueron los ganadores del sorteo del Día del Maestro, sí, aquí en Chihuahua.
3: 14 trabajadores del subsistema educativo estatal entre personal activo y jubilado recibieron los vehículos que obtuvieron como premio en el sorteo del Día del Maestro 2026. En una ceremonia realizada por la Secretaría de Educación y Deporte y la sección 42 del Sindicato Nacional de Trabajadores de la Educación, el secretario de Educación y Deporte Francisco Hugo Gutiérrez señaló que la entrega representa un reconocimiento al esfuerzo que realizan diariamente maestras, maestros y personal de apoyo, debido a que su labor forma parte de la formación de niñas, niños y jóvenes en el estado.
4: Felicitar a todos los afortunados que van a recibir un vehículo. Muchísimas felicidades, que los disfruten, que sea esta pues una oportunidad de valorar mucho el esfuerzo que han ustedes impreso a través de su trabajo.
3: La ceremonia se realizó en el centro recreativo de la sección 42 del Sindicato Nacional de Trabajadores de la Educación, donde se entregaron los premios al personal que resultó ganador del sorteo como parte de las acciones de reconocimiento al trabajo que realizan dentro del sistema educativo estatal.
4: Más allá de su valor material, los automóviles representan el reconocimiento a ese trabajo, a su trayectoria y sobre todo al compromiso y entrega que han demostrado a lo largo de todos los años.
3: El acto también incluyó un reconocimiento a las familias de los trabajadores premiados por el respaldo que brindan ante las exigencias de la labor educativa, mientras que la Secretaría de Educación y Deporte señaló que mantendrá el diálogo y la atención a las condiciones del personal que forma parte del sistema educativo.
4: Ustedes al frente de la esos de formación de la educación de las niñas, niños, adolescentes y jóvenes aquí en Chihuahua.
3: Para Plataforma Informativa, Kevin de la Rosa.
0: Pues muchas felicidades a los maestros que recibieron este vehículo y pues qué bien que pues se sigan frente al grupo, algunos de ellos y otros más pues que ya en desde su jubilación pues siguen muy atentos. Un saludo en sí a los buenos maestros, a los buenos maestros y a los demás, pues ya saben que tienen también todo mi cariño y en parte algo de mi desprecio. Decía, me acordé de una líder vecinal, pero bueno, vamos a platicarles ahora. Oiga, en otra información, el día de ayer por la noche, allí en el fraccionamiento Alameda, pues ahí los vecinos reportaron a las autoridades un hecho pues que llama mucho la atención, y es que vieron correr a una persona semidesnuda. Dije, ¿qué está ocurriendo? Pero cuando observaron de dónde venía corriendo, pues se dieron cuenta que esta persona le había prendido fuego a un automóvil. Esto pasó aquí en Ciudad Juárez, El incendio intencional dañó un vehículo de la línea Audi que estaba debidamente estacionado afuera de una vivienda. pues se trató de localizar por ahí por elementos de seguridad pública a esta persona, pero hasta este momento se desconoce, pero los vecinos observaron. Ahorita es la ventaja de tener en el exterior de las viviendas cámaras que podrían pues ayudar en ese tipo de cosas, y ya las están analizando. Pues hasta ese lugar llegó una máquina de bomberos y pues encontraron de esta situación ahí en este lugar. Y sabe que esta persona que salió corriendo pues dejó olvidado sus tenis blancos, sus calzoncillos y su pantalón. Estaban impregnados de gasolina. Escapó esta persona y pues no lo buscaron por toda la noche, qué fue lo que pasó, y no pudieron dar con él, pero se están analizando las cámaras, así que pronto esperemos y caiga este piromaniático semidesnudo corriendo por la noche. Pero también, oiga, también hoy por la mañana nos reportaban ahí frente a Catedral, oiga, la imagen que vieron algunas de las personas que tuvieron la oportunidad de ir a misa hoy por la mañana aquí en la Catedral en Ciudad Juárez. Pues lamentablemente una persona estaba allí sin vida, sentada en una de las bancas, no adentro, afuera, subiendo las escalinatas a mano izquierda, ahí hay una banquita, ahí estaba esta persona ya sin vida. El tema fue que fue más dramático porque todo parece indicar que se trata de un hombre en situación de calle, y a decir de uno de los elementos de la policía ahí en el lugar, aseguró que se le reventó una de sus venas, es por eso que aparentemente murió desangrado. Es por ello que pues ahí estaba pues el rastro hemático bastante esparcido, y esto llamó la atención y de muchas personas, y posteriormente pues un buen samaritano por ahí pasó y ya le arrojó una chamarra enfrente, pero este hombre quedó semisentado ahí. Y también, vaya, los animales siempre al pendiente, todo un perrito ahí enseguida de él, posiblemente su mascota, esperando que se levantara. Hoy las pláticas ahí entre los mismos personas, saludo ahí a los señores boleros que también fueron a ver esto, y son quienes me dan cuenta de este tema, y me decían que un perrito negro estaba a un lado del cadáver, pues descansando también. Una imagen bastante interesante, pero lamentablemente se desconoce quién sea este hombre. Se dice que pues es una persona en situación de calle, y pues si usted los observa, porque no es el único que deambulan en los alrededores de Catedral, pues piénsela realmente si les apoya con una moneda, porque posiblemente les haga más daño, no sé, lo que su corazón le dicte. Pero ahí falleció lamentablemente este hombre, así que pues estaremos muy al pendiente de conocer más y más datos. Tenemos más información en cuanto a los hechos que se han registrado durante este día. Y es que también les decía yo que en Riberas del Bravo, pues aparte de las lluvias que fueron a los que más les pegó, y que ahorita están ahí las motoconformadoras sacando el agua, todo esto, pues la violencia no para ahí en Riberas, a pesar de que tienen ellos ahí una estación de policía. Y es que pues se asesinaron a un joven de unos 20, 25 años a balazos dentro de una de estas viviendas ahí durante la noche de este día jueves, de ayer jueves, pues en la Ribera de la Silla y Ribera de Albaca. Pues una persona que escuchó los disparos se comunicó de inmediato y pues a la policía, y llegaron, y pues sí, efectivamente era un hombre quien, a decir de los vecinos, correspondía al nombre de Daniel, de unos 20 años aproximadamente. Tenía heridas de bala y en la cabeza. Elementos de la Fiscalía del Estado y el CEMEFO arribaron hasta el lugar para realizar las primeras indagatorias y pues llevarse el cadáver. Así que pues insisto, la violencia, a pesar de las lluvias, la contingencia, pues se siguió dando que decir. Y también pues algunos robos en algunos patios, en algunos vehículos de accesorios que se dieron a los vehículos durante las lluvias. Mientras usted estaba ahí viendo televisión, pues los malandros hacían lo suyo en la calle. Nos marcan otra pausa comercial. 3:20 p.m. Ya regresamos.
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1: Gracias, regresamos del corte comercial, son las 3 de la tarde con 24 minutos y sabe que va a salir usted a alguna actividad hoy viernes, pues mire, le pido por favor, pues tómese su tiempo porque mire, los transportes de plataforma están, no hay. Se está batallando realmente desde el día de ayer con esto de las lluvias. Sabemos que no quieren arriesgar sus vehículos. Algunos de ellos están muy bien, otros ya de plano así no. Pero no están llegando a tiempo, ¿eh? Y si va a pedir usted un Didi, un Uber, pues va a batallar con el tiempo. Así que pídalo con tiempo, haga lo que tenga que hacer. Pero no se confíe, vaya, así, no se confíe porque no hay ahorita, no hay en su zona. Pero bueno, hoy es viernes, insisto, y usted ya comienza a hacer planes en familia, pues yo le invito porque si a usted le gusta la charrería, de igual forma, el día de mañana va a haber un evento histórico, increíble. Las chicas de un equipo femenil charro, pues van a realizar las 9 suertes. O sea, usted va a ver ahí el paso de la muerte. O sea, yo quiero ir a ver eso, en serio. Una chica lanzándose de un caballo a otro en movimiento y a una velocidad increíble, increíble, increíble. Pues así son. También va a haber escaramuzas. Esto va a ser aquí en el Lienzo Charro, a partir de las, ¿qué serán? Las 6 de la tarde aproximadamente. Si quiere ir al lienzo, pues vaya a la charreada bajo la luna. Así le pusieron. Pero son puras mujeres las que van a hacer la charreada. Bueno, también hay hombres, por supuesto, en la protección de ellas. Pero se pone divertido. Pero vamos a conocer más cosas divertidas, por supuesto, con Sandy Hernández y los espectáculos.
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2: Pues fíjate, mi querido Agustín, que Timbiriche, presten atención porque todos aquellos seguidores de Timbiriche ahora llegan a la pantalla. Así es, van a revelar todo lo que ocurría con ellos. Y es que ViX ya confirmó la fecha de estreno de Timbiriche, la nueva serie inspirada en hechos reales que llevará a la pantalla la historia del grupo, que marcó toda una generación. La producción estará llegando el próximo 9 de octubre y desde luego que nos hará un regreso a los 80s, cuando este grupo de jovencitos pasaba de los ensayos, las audiciones y cómo es que se lograban convertir en uno de los fenómenos musicales más grandes de Latinoamérica. Pero eso sí, mucho ojo, porque esto no será solamente nostalgia, canciones, pantalones ochenteros, sino que la serie promete mostrar las amistades, rivalidades y cambios de integrantes, las presiones de la fama y los conflictos personales que ocurrieron detrás del escenario. ¿Quieres estar en el elenco? Está Macarena García, Sebastián Poza, Luis de la Rosa, Iker Solano, Sol Weiner, Andrea Chaparro, Osvaldo Benavides y Alberto Guerra. Y entre las caracterizaciones, ya tenemos confirmado a Luis de la Rosa, que será Eric Rubin. Sebastián Poza dará vida a Ben Ibarra. Iker Solano será Diego Schwenning. Y Osvaldo Benavides será Luis de Llano. Así que ya veremos qué tanto de la historia vamos a conocer. Y sobre todo, ¿será que sí dicen las verdades? Muy pendiente porque tú y yo somos uno mismo. Y otra muy diferente es descubrir lo que pasaba detrás de las cámaras. Y bueno, algo que también nos ha sorprendido es pues el buen y excelente Alex Syntek, ¿no? Que cantaba con esto. Ahora resulta que Alex Syntek quiere que Patty Chapoy y los periodistas de espectáculos le pidan cuentas. El cantante volvió a encender la polémica después de lanzar un fuerte mensaje contra Patty Chapoy y otros periodistas de espectáculos. Alex aseguró que las publicaciones sobre su vida personal han provocado daños a su familia y acusó directamente a Chapoy y a sus colegas de difundir información que, según él, es falsa. El cantante incluso dijo que no piensa regresar a México hasta que los periodistas se comprometan a no publicar información que considera él falsa. Pero aquí viene lo bueno, porque Patty Chapoy, olviden que se quedó callada, ya respondió a los señalamientos y el pleito viene de tiempo atrás, porque Ventaneando ha dado seguimiento a distintas versiones sobre la vida personal de Alex Syntek, incluyendo los rumores sobre su matrimonio y otros temas familiares. Ahora sí que el cantante decidió subirle varios rayitas al pleito, ¿eh? Y todo indica que esta guerra de declaraciones todavía tiene varios capítulos pendientes. Así que ya veremos quién suelta el siguiente golpe. Pero aquí nadie parece querer guardar silencio, ¿verdad? Sobre todo que todos entramos en la locura de Alex Syntek. ¿Cómo ves? Esto es lo que tenemos para ti en los espectáculos, mi querido Agustín. Buen fin de semana y regresamos contigo a cabina.
1: Bien, sí, efectivamente, Sandy. A mí lo único que me gusta de Alex Syntek es su peluquín. Ya vi una foto, en serio, sin peluquín y va, le mete un susto al diablo al amigo. Oh, bendita locura, bendita locura. Otro Alfredo Adame ya en los espectáculos, ¿eh? Increíble lo que dejan las malditas drogas. Son las 3 de la tarde con 29 minutos en la recta final, ya unos segundos que me restan para agradecerle que nos haya permitido llegar a sus hogares, que nos haya permitido viajar de copilotos en su automóvil. Y pues gracias, toda esta semana fue muy intensa con el tema de las lluvias. Usted estuvo muy bien informado, creo yo, me lo dicen en la calle, los mensajes que hemos recibido, muchas gracias, muy agradecidos aquí en Plataforma Informativa Segunda Edición, todos quienes hacemos posible este espacio de noticias. Estamos muy contentos con ustedes y lo seguiremos haciendo, pues si Dios lo permite. Nos escucharemos el próximo lunes. Gracias. Se despide su amigo y servidor, Agustín Hernández Olivas.
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Él es Benny Ibarra y esto que fue Cielo a través de Máxima 99.1 FM, tu estilo de vida. Y bueno, ahorita que platicábamos de Alex Syntek, es que sí está pegajoso.

0: esperando que Alex Syntek acepte este remix, que ya en las redes sociales y en TikTok está de sensación. Ya todos cantando. Es más, ¿cómo te imaginas con esta canción? Como marchando, como cantando, haciendo diferentes caras, como robotito que le hace también Alex Syntek. No lo sé, pero qué barbaridad. Alex Syntek lo logró otra vez. Lo volviste a hacer. ¡Bravo! ¡Bravo, Alex! ¡Lo lograste! Reviviste la canción.
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0: sencillo. Sin embargo, la original, pues es esta, ¿no? De Noche en la Ciudad. ¿Y nos ponemos? Pues sí, que la locura llegue porque es viernes. Y sobre todo aquí en Máxima 99.1 FM, tu estilo de vida. ¿Cómo dice? Tu

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Los Ángeles Azules no deben fallar en viernes, ¿estamos de acuerdo? No pueden fallar. Así que fue al lado de Nicki Nicole con esto que fue... ¡Ay, la otra noche! ¿Y qué pasará esta noche? ¿Y qué diremos de la otra noche? ¿Me podrías poner a primera vista de Belinda y Los Ángeles Azules? ¡Claro que sí! Aquí te la pongo. Yo me voy a las 4 de la tarde. Así que dime qué canciones quieres escuchar. Ahorita tengo algunas ya en la lista. Entre esas vienen Los Amigos Invisibles y esto que se llama La Que Me Gusta. Que se sienta que es viernes y que estás en sintonía de Máxima 99.1 FM, tu estilo de vida. ¿Cuál te gusta a ti, eh? Porque ellos ya dijeron cuál.

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2: La encuesta manda, Morena definirá alianza con PT, así lo declara Sheinbaum. La presidenta Claudia Sheinbaum evitó entrar en la confrontación entre Morena y el Partido del Trabajo y sostuvo que corresponderá a la dirigencia morenista definir el futuro de la alianza electoral, aunque recordó que el método para elegir coordinadores son las encuestas. Sheinbaum fue cuestionada sobre las declaraciones de Benjamín Robles y Reginaldo Sandoval planteadas por el reportero como advertencias de que el PT podría provocar derrotas de Morena en algunas entidades. No me voy a meter, la verdad, son temas de la alianza electoral que está haciendo Morena, respondió la mandataria. Sheinbaum señaló que corresponde a la dirigencia del partido y a sus legisladores pronunciarse sobre las diferencias con el PT. ¿Qué opine la presidenta de Morena y diputados y diputadas? Agregó. Sin embargo, destacó el método establecido por Morena y sus alianzas para definir a quienes encabezarán los procesos políticos. La presidenta explicó que quien resulte seleccionado mediante ese mecanismo será quien represente como coordinador o coordinadora en un estado, municipio o distrito.
3: La verdad, son temas de la alianza electoral que está haciendo Morena. Y pues, ¿qué opine la presidenta de Morena y diputados, diputadas? Lo que es importante aquí es, digamos, el método que en su momento decidió Morena en sus estatutos y con sus alianzas, que son las encuestas. Y entonces, quien surja de la encuesta, pues es quien representa para coordinador o coordinadora de un estado, de un municipio, de un distrito, y ese es el esquema que se ha utilizado siempre. Entonces, pero ya el tema particular de la alianza entre el PT y Morena, pues ya que lo defina Morena.
2: Para Plataforma Informativa, Alan Arciniega.
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1: Me alegra tanto compartir este espacio contigo en la República Mexicana, en los Estados Unidos. Esto es El Placer de Vivir. Soy tu amigo César Lozano. Y a nombre de toda la producción, de todo el equipo de producción, que son nada más Cesarín, Acosta, Joel Garza, te decimos gracias porque nos permites acompañar. A ver, todos tomamos decisiones, buenas y malas. ¿Vamos bien? Hay decisiones de repente malas que tomamos, pero era lo que teníamos que tomar de decisión en ese momento, porque en su momento creí que fue lo correcto. ¿Vamos bien? Pero también el no tomar decisión es una decisión. El quedarte callado ya fue una decisión. Y después te quedas, ay, debí haberle dicho, debí haberlo puesto en su lugar, debí haber expresado que estaba enojado, pero no lo hiciste. Tus razones tuviste.
2: Ay.
1: ¿Cuáles fueron? No sé. A mí me ha pasado que de repente me quedo callado, me ataranto. ¿Y por qué no le dije esto? ¿Y por qué no aclaré esto? El día de hoy voy a decirte el impacto tan grande que tiene una decisión tomada desde la emoción, no desde la razón. Porque hay gente que dice, a ver, ¿sabes qué? Mira, espérame tantito, déjame tomar un tiempo y yo te contesto. Ah, no, dímelo ya. Te están presionando para que decidas algo. Bien dice un refrán, nunca prometas nada feliz, ni digas nada cuando estás bien emperrado. Haz hasta lo imposible por quedarte la boca, callarte la boca cuando estás muy enojado, porque te vas a arrepentir. Probablemente no de lo que dijiste, sino cómo lo dijiste. Ni tampoco prometas nada cuando estás muy feliz, porque cuando uno anda feliz, ¡no, hombre! Mira, hijado, yo me voy a encargar de tu viaje, hijado. Ahora que te vayas a Estados Unidos, yo me encargo de ayudarte con algo. Y la esposa viéndote así como diciendo, si no tienes ni para gasto de apagar la luz, vas a andar pagando el alejado. Y se emperra, no hombre. Y al día siguiente, ay, ¿para qué prometí eso? Y las promesas tarde o temprano llegan a la fecha de caducidad. De eso vamos a hablar el día de hoy. Además, la nota de Joel, que siempre nos sorprende Joel Garza con sus notas.
3: Sí, doctor, imagínense
1: notas
3: ustedes.
1: Notas raras.
3: Raras y también entretenidas como esta, y de información para las personas que andan buscando alguna opción, sobre todo de capacitaciones. La empresa más importante de esas que hace envíos, que estás en tu casa, la que utilizamos constantemente para poder pedir lo que queramos.
1: ¿Amazon o cuál? Bueno, entonces diga el nombre ya. ¿Qué más?
3: Bueno, está dando capacitaciones completamente gratis en el mundo de la tecnología. Esto es la primera vez que ellos lo dicen, lo analizan. Aunque no sepas ni programar, aunque no tengas ni experiencia en tecnología, ellos dicen, vamos a apostarle. Queremos capacitar a la gente que aprenda más de tecnología. ¿Por qué será, doctor? Que conozcan más el mundo digital.
1: Te quedas con nosotros, quieres participar en el programa, apunta este WhatsApp. Y nada más mándamelo ahorita y di, quiero participar. +52, si estás en otros Estados Unidos. Si estás en México, pues te saltas el +52 y ya pones 8128-610-170. 8128.

0: 8610-170 en la República Mexicana o más 52-81-28-610-170. Iniciamos por el placer de vivir internacional. Ahorita volvemos.
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0: 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Una pausa. Ahorita volvemos.
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1: Para toda mi gente linda que me escucha a través de Placer de Vivir, ya saben que las recomendaciones que yo hago es porque las conozco y porque lo estoy viviendo. Invertir en México, qué bueno que tienes un dinerito para invertirlo, pero a veces te llevas unos fiascos tan grandes porque no se rentó tu casa, porque te la dejaron toda hecha garras y tienes que meter a gente que tú tienes que pagarlo por tu cuenta. Imagínate tener una inversión en una casita en los Estados Unidos con un 30% de enganche, lo compras y lo demás te lo financian. Esa es una inversión práctica. Luis Mata, el CEO de Equity Experts, de AZ Equity Experts, está aquí en el programa y quiero que escuchen, por favor, porque mucha gente dice, ¿cómo voy a invertir yo en los Estados Unidos? Pues yo ya lo hice, papito, y te puedo prometer que con una inversión de un 30% de lo que vale la casa. ¿Cómo es el proceso? ¿Consigues las casas?
3: El proceso es, conseguimos las casas.
1: Todo tú y tu equipo, que es un equipo de ¿cuántas personas?
3: 200 personas.
1: ¿En los Estados Unidos?
3: En los Estados Unidos. Yo soy la única persona que le hace el análisis a la propiedad. Eso es lo único que no delego, porque digo, ganas cuando compras y te pagan cuando vendes. Entonces, yo principalmente elijo las casas, yo personalmente, y si veo que esa casa tiene mucha plusvalía, tiene un gran potencial, que está en un lugar donde va a estar subiendo de valor, entonces la compro. Después de comprarla sigue la remodelación, después de la remodelación sigue la renta, después la administración y posteriormente la venta. Un error que veo que mucha gente ve en programas, que es algo que es muy popular con la gente que está empezando en ese negocio, es comprar, remodelar y vender. Y ese no es el modelo más rentable. Y lo puedo comprobar cuando nos llamen. Lo más rentable es comprar.
1: Que te quedes con la casa una temporada. Que dos, tres años.
3: Depende del mercado. El mercado te lo va a ir diciendo. Vas a comprar la casa en un lugar estratégico donde haya más compradores que casas.
1: ¿Dónde estás ahorita? ¿En San Antonio?
3: En San Antonio.
1: San Antonio, Texas.
3: Ciertas. Todo San Antonio está ahorita en un crecimiento muy importante por todo el empleo que hay ahí. Acuérdate que en el 2008, 2009 hubo una recesión. Ciertos estados y ciertas ciudades ya se recuperaron. California, Nevada, Arizona, carísimo, Chicago, carísimo. Ya no nada más se recuperaron, que el precio medio de mercado es $478,000. Muchos ya lo pasaron, 500, 600, 700 por una casa de clase media. Hay lugares donde no se han recuperado porque no hay empleo, no hay demanda. San Antonio está explotando en empleo ahorita. Hay en militar, médico, construcción, energía, tecnología, manufactura. Entonces, todas estas miles y miles de personas que llegaron a San Antonio necesitan vivienda. Pero como no había empleo antes, estamos agarrando los precios que había hace años de la devaluación, cuando hubo una recesión en el país. Entonces, estamos agarrando precios por menos de la mitad de lo que debería estar ahorita en las propiedades. Solamente es comprarlas, remodelarlas y esperar a que lleguen a la normalidad.
1: Si alguien que nos está escuchando dice, yo quiero comprar una casa allá para tener que me paguen renta en dólares, ¿cuánto se requiere?
3: El mínimo entre el enganche, los arreglos y costos de cierre, estás hablando $80,000 aproximadamente.
1: Con $80,000 tú compras una casa en San Antonio, Texas, y ya te va a empezar a dar todo de la
3: renta. Te va a estar dando tu renta.
1: ¿De cuánto más o menos?
3: $2,000 a $2,200 mensuales. Con eso vas a pagar tu hipoteca, vas a pagar tu seguro, vas a pagar tu predial, vas a pagar tu administración y te va a sobrar todavía. Si la quieres pagar de contado, estás hablando que serían como $3,400,000 por el tipo de cambio que hay en este momento para recibir $2,000 mensuales. Que después de predial, seguro, administración, serían alrededor de $1,500 mensuales. No hay propiedades en México que estén en un lugar con un crecimiento tan agresivo por $3,000,000 que te generen casi $30,000 al mes.
1: No.
3: Y luego, tomando en cuenta que el peso está ahorita 17, ¿qué va a pasar cuando llegue a 18, a 19, a 20, 21, 22 en un futuro y tú hayas comprado un 17? Aparte de la plusvalía de la casa, aparte del rendimiento de rentas, todo eso le vas a ganar en el tipo de cambio. Entonces, sí o sí, es una gran oportunidad. Mejor recibir por esa cantidad de dinero dólares que pesos.
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3: Claro que sí, con muchísimo gusto. Yo personalmente les contesto. Toda la asesoría que damos es un traje a la medida. Hay gente que va por el flujo, hay gente que va más por crecer un patrimonio. Entonces analizamos cada una de las necesidades de nuestros clientes y les ayudamos a que se cumpla. 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
1: ¿Cuántas casas has vendido a mexicanos?
3: Más de 3,000, yo digo alrededor de 3,500
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3: Así es, con muchísimo gusto.
1: Gracias por venir.
3: Gracias, César.
1: Una pausa, ahorita volvemos. Esto es Por el Placer de Vivir Internacional.
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1: En 15 días cayó sobre Juárez la mitad de la lluvia de todo un año. Volumen equivale a 4 presas El Rejón. En apenas 15 días, Ciudad Juárez recibió cerca de la mitad de la precipitación que normalmente registra durante todo un año. Una concentración extraordinaria de agua que saturó vialidades, sistemas de desagüe y distintos sectores de la mancha urbana, donde las lluvias alcanzaron un volumen equivalente a llenar 4 veces la presa El Rejón de la ciudad de Chihuahua. El coordinador general de comunicación social del municipio, Carlos Israel Nájera Payán, informó que desde el pasado 9 de septiembre se han acumulado aproximadamente 140 milímetros de precipitación, mientras que el promedio anual de Ciudad Juárez fluctúa entre los 250 y 280 milímetros. La cifra dimensiona la intensidad del fenómeno. En poco más de 2 semanas, cayó alrededor del 50% del agua que regularmente recibe la ciudad a lo largo de 12 meses, lo que generó una presión extraordinaria sobre la infraestructura pluvial y vial. Como referencia para dimensionar la magnitud del temporal, el gobierno municipal estableció que el volumen acumulado durante este periodo sería suficiente para llenar aproximadamente 4 veces la presa El Rejón, uno de los cuerpos de almacenamiento de agua de la ciudad de Chihuahua.
2: Desde el 9 de septiembre que empezaron, fue el día que se inauguró la Torre Centinela, si mal no recordamos, empezaron las lluvias fuertes, se han acumulado casi 140 milímetros de agua en estos 15 días. Eso quiere decir, en Juárez llueven alrededor de 250, 280 milímetros de agua al año. Quiere decir que en 15 días se acumuló la mitad de la lluvia del año. ¿A qué equivale cuánta agua fue la que cayó? Fueron en la mancha urbana, que son fueron 26 millones de litros de agua los que cayeron. 26 millones de litros de agua, lo que equivaldría a llenar 4 veces la presa del Rejón. Para los que han ido a la ciudad de Chihuahua, más o menos tienen pues una idea de qué tan grande es. Pues bueno, lo que llovió en Juárez en estos 15 días equivale a llenar 4 veces la presa del Rejón. Entonces han sido lluvias atípicas, históricas para las fechas, y pues hacía más de 20 años que no llovía en esta magnitud, y menos en tan pocos días.
1: Para Plataforma Informativa, Alan Arciniega.
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10: Gracias a la gente que se pone en contacto con nosotros en el +52 desde Estados Unidos, es +52. Si estás en México, nada más pones 81-28-610-170. Tanto que he recomendado que comamos saludable. 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

0: 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Te ayuda a la desintoxicación, a oxigenarte. Te ayuda al mal aliento, a la salud cardiovascular, a control de peso, por todos los beneficios que tienen los productos que acabo de decir. 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Quiero compartirte esta reflexión, de esas reflexiones que estoy seguro que alguien tenía que escucharla. Hay decisiones que tomamos en 5 minutos. Hay decisiones que tomamos en 30 segundos y podemos arrepentirnos años. Cuando estás enojado, herido, celoso o desesperado, tu emoción puede hablar más fuerte que tu razón. Por eso, no todo lo que sientes en un momento necesita convertirse en una decisión. A veces lo que necesitamos es dormir. Cuando estamos desvelados, tomamos malas decisiones. Respirar profundo antes de decidir. Tomar distancia, tiempo. ¿Sabes qué? Dame tiempo. Porque terminar una relación, renunciar a un trabajo o decir algo que lastime a los demás puede ser muy fácil cuando estamos alterados. Lo difícil es detenerte a tiempo y decirte, ¿verdaderamente quiero esto? ¿Me va a hacer bien hacer esto? La frase de hoy es, no tomes decisiones permanentes desde emociones que son pasajeras. Frase matona, no tomes decisiones permanentes desde emociones que son pasajeras. ¡Zas! ¡Qué fuerte estuvo eso! ¿Qué piensas de lo que acabo de decir, Isabel? Te saludo hasta Pensilvania, ¿cómo estás?
1: Hola, doctor, muy bien. ¿Cómo estás? Estoy bendecida, gracias a Dios.
0: Oye, gracias por estarme escuchando en Pensilvania, Isabel querida. Casada, soltera, viuda, divorciada, dejada, abandonada. ¿Qué eres?
1: Pues yo creo que ya todo.
0: ¡Oh! No, a ver, explícame. Pero si estás casada todavía, ¿no?
1: No, estoy casada, César, sí.
0: Pero
1: cuando estoy enojada estoy a punto de tirar la toalla.
0: Oye, hablando de estamos hablando de emociones, de tomar decisiones cuando estamos emperrados. La peor decisión que has tomado cuando estás enojada que recuerdes en este momento, Isabel. Que digas, yo me acuerdo que dije, yo me acuerdo que hice esto cuando estaba bien enojado y luego me arrepentí.
1: La peor es le he dicho a mi esposo, ¿sabes qué? Hasta aquí quedó todo, ya. No quiero verte más, no te soporto más.
0: ¿Llegaste a decir eso, Isabel?
1: Sí. ¿Perdón?
0: ¿Llegaste a decir eso?
1: Sí, sí lo llegué a decir, doctor, porque la carcajada que él soltó en ese momento cuando yo le dije me dio más coraje.
0: Oh, espérame, perdón que me ría yo. Ella que se aventó la carcajada, ahora fui yo. ¿A poco él se rió cuando le dijiste algo tan fuerte como eso?
1: Sí, sí se rió. Me dijo, ay, ¿y tú crees que me asustas? Y se rió, o sea, y me dio más coraje.
0: Ahora dime una cosa. Tres doritos después, dime, ¿sigues con él?
1: Sí.
0: Ah, bueno, ya se entendió. Por eso se rió, Isabel, porque te tiene tomada la medida. Ya sabe cómo es la Isabel. No, hombre, está así, dice, cuando anda emperrada, mijito, ni diga nada. Mamá, pero mamá se va a querer, quiere que te vaya. Sí, sí, sí. A ver, ¿qué quieren que les traiga? Voy a la tienda. Y ya se acabó, porque ya te tiene bien tomada la medida, Isabel. Eso es todo.
1: Sí, doctor. Lamentablemente es que sí, pero estoy trabajando mucho en eso porque me cuesta mucho controlar mi coraje.
0: Sí, lo sé.
1: Pero precisamente estoy tratando de trabajar en esas áreas para no permitir más que la gente domine mi carácter.
0: Sí, te entiendo.
1: Y mucho menos mi pareja, porque sería la persona que se supone que va a estar a mi lado toda la vida.
0: Se supone. ¿Quién fue la corajuda, tu mamá o tu papá?
1: Perdón, no lo escuché.
0: ¿Quién fue el corajudo en tu casa, tu mamá o tu papá?
1: Mi papá.
0: Vale. Ahí traen mucho. 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Vamos a una pausa, sí, una pausa muy breve. Esto es Por el Placer de Vivir Internacional. Ahorita regresamos. 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Ahorita volvemos.
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1: Digo, no prometas nada cuando estás feliz, porque cuando estás feliz uno promete tantas cosas. Te voy a decir el caso de una persona que es conocida de Joel, que no lo va a platicar nunca, pero que nunca toma. ¿Vamos bien?
2: Ajá, sí, vamos bien.
1: Nunca toma él. Nunca se mete nada tampoco de cosas, no. Pero andaba muy eufórico. Ese día le dieron bastante vino tinto.
2: Sí, sí, sí.
1: Y estaba con la chavita.
2: Sí, sí, sí.
1: Que
2: sí.
1: Se quejaba mucho de ella.
2: Ajá.
1: ¿No le propuso matrimonio en ese momento?
2: Pues cada quien.
1: A ver, pero fue un problemón, joder.
2: Pero tremendo problemón. A ver. Porque al día siguiente él dijo que
1: la chava lloró, le llamó a la mamá.
2: ¡Mamá!
1: ¡Mamá!
2: ¡Mamá!
1: ¿Pero cómo? ¿Te casas, mijita? Ya sabía que a tus 47
2: ay,
1: años.
2: ¡Qué fuerte!
1: Tenía 47 sí, y el sí, chavito sí. Tenía 34. Sí, a ver.
2: ¿Pero billete?
1: Mamá, mijita, pero no hay problema con la diferencia de edad.
2: No, mamá.
1: No, mamá, el colágeno. ¡Amam! Pues le llamó a la abuelita que estaba moribunda. Acuerda todo el papá.
2: Se agregó al grupo de WhatsApp, doctor.
1: Metió al chavito. Y luego le llama a la mamá, mijito, ya le dijo mijito.
2: Sí, pues sí.
1: Tú no sabes lo feliz que me haces a mi hija y a toda la familia, porque mi hija se merece un hombre.
2: ¡Tía!
1: Tía, es que... ¿Y cómo andaba el día siguiente, Joel?
2: Ay, doctor, pues ¿cómo le podemos decir?
1: Yo no me acuerdo haber prometido nada. Sí prometiste.
2: Me duele mucho la cabeza, lo único que siento.
1: Es todo lo que siento. A ver,
2: una cruda moral.
1: Díganme que fue un sueño. No, te llamó la abuelita moribunda, te llamó la mamá, te llamó el papá para decirte...
2: ¿Cómo me salgo del grupo de WhatsApp?
1: Y se casó, Joel.
2: Pero bueno.
1: ¿Pero cuánto duró?
2: Pues a los 6 meses ya tenían problemas.
1: A los 6 meses se separaron, Adriana Pastrana. ¿Qué le dices a la gente cuando promete cosas, sexóloga guapísima? Y de muchísimo dinero, como dice la diva de México. A ver, ¿qué le dice a la gente? Sí, deja ser sexóloga. Pero deja más por lo que vende. ¿No venden sí, los calzoncitos sí, sí. Esos con esponjita?
3: Vendo comestibles.
2: ¡Ay!
1: ¿Cómo que comestibles, sí. Adriana?
3: Voy a traer uno la próxima vez que venga.
1: ¿Pero comestibles?
3: Sí, te los pones y pues hay que comer rico.
1: Espérame, a calzoncitos comestibles. No seas asquerosa, Adriana. A ver, ¿yo qué me voy a andar comiendo
3: están
1: el calzón?
3: Están ricos, saben a gomitas. ¿De cuenta que son gomitas?
1: Pero no te empachas.
2: Todo chiclosito.
1: No te empachas no, con
3: no,
1: eso.
3: No, están ¿no? ricos. Hay de piña, fresa, uva.
1: Ya lo has puesto tú, Adriana.
2: Sí. Busco.
1: ¿Sí? Y que dices, cómeme.
3: Pues no. Aquí está tu postre.
1: ¡Ay! Golosonas todas. ¿Quién los ama los calzones? ¿Los hombres o las mujeres?
3: Las mujeres, las mujeres. Sí.
1: Sí.
3: Es que yo, hay este
1: ¿qué
3: mito.
1: ¿Qué le dices? ¿Qué dices a esta persona? Dime el mito, perdón.
3: Hay este mito de que las mujeres os hablemos mal y como que no les gusta.
1: ¿Dijo entonces, que huelen mal?
3: Bueno, de hecho, eso es lo que lleva a una buena función de los hombres.
1: Dice Joel.
3: El pH.
1: No, que comió pescado. No, no,
3: no. Salmón. No, pero él come salmón.
2: ¡Doctor! ¿Y salmón? ¿Por qué salmón?
3: Un buen pescadito.
2: Y del caro.
3: Y del caro, mínimo.
1: Bueno, y los hombres también. Un hombre que no se baña también.
3: No, guácala.
1: Qué asco.
3: Guácala, qué asco.
1: No, pero no, es no. Más común en la mujer porque es una cavidad, obviamente.
3: Sí, totalmente. Bueno, el pH es más intenso. Hay mujeres que casi no tienen olor. Eso de las gomitas que promocionan por allí.
1: ¿Cuáles gomitas? Que no he escuchado tus promociones.
3: La voy a traer.
1: Ah, ¿los traes?
3: Son unas gomitas que son de piña.
1: ¿Para qué sirven?
3: Es probióticos vaginales.
1: ¿Y luego?
3: Y huele más rico.
1: Ah, o sea, te va a oler a piña.
3: Oye,
1: y de repente
3: ya,
1: tú le dices,
3: fuera de broma,
1: oye, se
3: sí
1: me antojó
3: funciona.
1: Una piñita.
3: Para escaldarme.
1: Oye, nos van a quitar el programa, ¿eh? Por favor, pórtate bien, Adriana.
3: Okay.
1: Yo lo que te quería preguntar es que, ¿qué se hace en esos casos cuando, cómo controlas como psicóloga, terapeuta, sexóloga, alguien que eufóricamente promete cosas y la mayoría de las veces se arrepiente, como este amigo de Joel, que prometió matrimonio a una mujer que le llevaba 14, 17 años?
2: Sí.
1: Porque se puso cohete y empezaron, y se hizo un despapay, se casaron, a los 6 meses terminaron. ¿Cómo controlar a la mente ahí?
3: Bueno, es que es un momento de necesidad muy grande por la herida del abandono. O sea, la herida del abandono, lo primero que te pescas, obviamente, es la necesidad de querer estar con lo primero que se me ponga enfrente. Entonces,
1: es por herida de abandono.
3: Sí, la herida del abandono, claro, totalmente. Entonces yo voy a depender, voy a necesitar una persona para poder ser feliz.
1: Joel, tu amigo tiene antecedentes de herida de abandono.
2: Sí, claro.
3: De hecho, la mayoría de nosotros lo tenemos.
1: ¿Sí? O sea, sí, es que sí, es muy sí, amigo pasa. De Joel.
3: Ah, ok.
2: Ya vas a ver quién es.
1: Ay, ya sabes quién es. No, tú también lo conoces. Que se divorció a los 6 meses. Acuérdate que se hizo un escándalo. Porque la chava de lana, ¿eh? Pero la chava de lana aparte. Ah, ya sabes quién es. Pero el problema es que la chava de lana. Cuando hay una herida de abandono es cuando uno anda prometiendo. Y cuando uno habla de más, enojado, ¿qué herida es la que normalmente traes?
3: La herida del control, la injusticia. Que es la herida de la traición. Obviamente aquí se hace lo que yo quiero, lo que yo mando. Entonces, obviamente, quiero yo que los demás actúen conforme a mis expectativas. O sea, no tengo por qué cumplirlas. No,
1: pues, ¿cómo? Pues a duras penas.
3: Ahí ya se rompe el amor.
1: Como la gente que dice, ya encontré quien me haga feliz. Ay, a duras penas, el pelado es feliz. Ahora, para hacerte feliz a ti.
3: Sí, tú eres responsable de ti.
1: Tú eres responsable de tu felicidad. Si tú eres feliz, yo soy feliz, somos una pareja feliz. Adriana, gracias. Vamos a una pausa, ahorita volvemos. No te vayas. Esto es El Placer de Vivir. Saludando a tanta gente linda que me escucha en tantos lugares. ¿Quieres participar en el programa? Más 528-128-610-170. ¿Por qué, Adriana, siempre le pones esa música, Joel?
2: Pues es que, doctor, le mete pasión. A ver, pasión.
1: ¿Por qué siempre le pones esa música? Entra, Adriana. Transpira sensualidad. Transpira,
2: huele a piña.
1: Huele a piña.
2: ¿A qué huele a piña?
1: Ya está el amor. Huele a piña. Y huele mucho. Ahorita volvemos.
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1: Vamos a una pequeña pausa, no le cambies. Esto es Por El Placer de Vivir. Ahorita regresamos.
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1: Un saludo grande, grande, un abrazo muy fuerte para el doctor César Lozano y para todos los que forman parte del equipo de Por el Placer de Vivir. Un fuerte abrazo, mi doc, de su fiel oyente, de su fiel seguidora, Mariana. Un abrazo grande desde Bolivia.
2: Mi nombre es Hugo Gerardo Bonilla Ordóñez. Les llamo desde Pitalito, Huila, Colombia. De verdad, soy un fiel seguidor de muchos videos, audios de César Lozano por YouTube que les tengo.
3: Saludos cordiales desde aquí de Maracaibo, Venezuela.
4: Saludos, Bolivia. Ya me está escuchando Marianita. Saludos a ti, Mariana. Gracias. En Colombia, Hugo Gerardo. Abrazos para ti. ¿En qué parte de Colombia me estás escuchando? Te abrazo, amigo, a la distancia. Maracaibo, Venezuela. Qué bueno que me estás escuchando, amigo querido. Gracias por mandar sus saludos a través de la señal de Por el Placer de Vivir. Más 52-8128-610-170. Vamos con la doctora
5: Amor.
4: Que es puro amor la doctora. ¿Qué pasa cuando tú le pones altas expectativas a alguien? Es como ponerle alas a alguien y enojarte porque no vuela. Ahora resulta, estás emperrada porque no voló. Pues yo le puse alas, pues sí, pero tú se las pusiste. Él no tenía. A ver, vamos a ver qué dice la doctora Amor.
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6: ¿Cómo estás, querido César? Recordarás que comenzamos una serie sobre los 10 enemigos del amor, ¿verdad? Bueno, hablamos del primero, que es la creencia limitante, el segundo, la autoimagen negativa, y hoy día nos corresponde el tercer enemigo del amor, las altas expectativas sobre la pareja y la relación. Sí, le voy a decir a los oyentes las cosas tan claras como de costumbre, al pan pan y al vino vino, las cosas claras y el chocolate espeso. Ni él es el príncipe azul, ni tú eres la princesa encantada. Por el contrario, habrá algún momento en que él parezca un sapo y ella luzca como una bruja. Los cuentos de hadas y la industria cinematográfica de Hollywood nos han conducido a creer que la relación amorosa debe ser mágica, romántica y especial permanentemente. Y eso es imposible. Nada que ver con la vida prosaica de los comunes mortales. Y algunos mitos le han hecho mucho daño al amor de pareja porque han elevado las expectativas de manera tal que nadie puede alcanzar semejantes niveles de éxtasis constante. Cuando nuestras expectativas nos vuelven